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1: Son las 20 horas, 33 minutos.
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0: 21 horas, 2 minutos.
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0: 21:49.
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0: Son las 22 horas, 21 minutos.
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0: Son las 23 horas, 3 minutos.
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1: Son las 23 horas 33 minutos.
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0: Muchas gracias.
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0: Son las 23 horas, 59 minutos.
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9: La PDI investiga las denuncias de una violación grupal contra una estudiante universitaria tras una fiesta mechona en Concepción. El Cernameg anunció querella. Anuncio de acusación constitucional contra el exministro Grau agita aguas en el oficialismo. Gobierno concentra su atención en la mega reforma que la próxima semana se debate en el Senado. En Cooperativa, fiscal regional de O'Higgins no descartó citar a Máximo Pacheco por la investigación de sobreproducción en Codelco y confirmó que se revisarán los años anteriores a 2025. A 5 días de la cuenta pública, desde la UDI refuerzan la solicitud de reducir los ministerios. Oposición demanda anuncios concretos en seguridad, crecimiento y empleo. CUNAEP denunció ante la Fiscalía más de 14.000 millones de pesos pagados en onces que no se entregaron. También se investiga la colusión de empresas de vales de colación. El diésel caerá 65 pesos por litro tras un nuevo informe de precios emitido por la ENAP. Las bencinas casi sin variación, la parafina se mantiene. En el mundo, Trump acusa a Irán de retrasar el acuerdo de paz. El calor extremo en Europa es un brutal recordatorio de la crisis climática, afirma la ONU. Y los deportes, la Católica ya está en Buenos Aires para el duelo de hoy ante Boca por la Libertadores. El Audax perdió en Paraguay y quedó eliminado de la Sudamericana.
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9: ¿Cómo están? Buenas noches, bienvenidas y bienvenidos a esta edición del Diario de Cooperativa que hacemos desde un Santiago nublado, con bruma, 8,4 grados la temperatura del momento acá en Santiago. Se espera una mínima de 6 y una máxima de 16 grados con cielos parciales durante toda la jornada, de hecho ya proyectando de aquí al fin de semana. 15 grados se esperan en Rancagua, 17 en Valparaíso, Viña del Mar, 18 en La Serena y Coquimbo, 21 para Iquique, 22 para Arica y en otras zonas del país. Sí, esas zonas solamente con cielos parciales. Chubascos, sí, en la zona sur del país, en Valdivia, espera una máxima de 14, 15 para Puerto Montt, 7 para Coyhaique y ya más por la tarde en Punta Arenas también se esperan 7 de máxima. 13 grados se esperan en Concepción, 17 en Temuco, 23 en Rapa Nui, también con chubascos. para esta jornada. 17 grados en Juan Fernández, también con cielos parciales para este jueves, y en otras zonas del país, nublado en Antofagasta, por ejemplo, espera una máxima de 17, 23 se esperan en Copiapó, 16 en Talca, 14 en Chillán, también con nubes para el arranque de este jueves. 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
8: Cooperativa, 12, 3 minutos. 12, 3 minutos.
9: Vamos con las informaciones. Algo que ha marcado la tarde, en las últimas horas, tiene que ver con una denuncia que realiza una estudiante de la Universidad San Sebastián en Concepción, y que tiene que ver con una denuncia por violación grupal. El hecho ha causado consternación, por cierto, en la comunidad estudiantil. Hay una querella que en las próximas horas va a interponer el CERNAMEC allá en la región. El reporte con Christopher Espinosa.
10: Una denuncia por presunta violación grupal entre cuatro hombres contra una mujer remece a la comunidad estudiantil de la Universidad San Sebastián en Concepción. Los antecedentes fueron expuestos por la propia víctima a través de su perfil en redes sociales. Un hecho de la máxima gravedad que lleva a el Servicio Nacional de la Mujer y Equidad de Género a presentar una querella en representación de la víctima. Hechos que habrían ocurrido tras una fiesta mechona. Así lo confirma la directora regional de CERNAMEC en el Biobío, Bárbara Monsalve.
11: Existe una denuncia por violencia sexual que hubiera, en la que habrían participado varias personas, al parecer estudiantes de la misma universidad, pero todos estos son hechos que están siendo materia de la investigación y que van a ser incorporados en la querella que vamos a presentar en las próximas horas como Servicio Nacional de la Mujer y la Equidad de Género en representación de la víctima. Ella está con el apoyo de nuestro dispositivo. Esto habría ocurrido el 5 de marzo en el contexto de una bienvenida a mechona. Sin embargo, lo hecho, nosotros tomamos conocimiento, las derivaciones se produjeron en el mes de abril, el momento en el cual fue atendida por nuestro Centro de las Mujeres de Concepción.
10: Han pasado poco más de dos meses desde ocurridos los hechos. La víctima en la publicación indica que es muy lento el actuar de la justicia, por ello decidió hacerlo público. Teresa Carrasco, seremi de Educación de la Región del Biobío, dijo que en materia administrativa acá deberá actuar la Superintendencia de Educación.
12: Bueno, de parte de esta seremi se va a oficiar a la Superintendencia de Educación Superior para que haga un seguimiento del caso y poder nosotros también apoyar en medidas formativas hacia la Universidad San Sebastián para ir en apoyo de los hechos que hoy en día ya están judicializados, y por lo tanto también se tiene que esperar una respuesta, según lo que informó la Policía de Investigaciones de la Brigada de Delitos Sexuales.
10: Desde la Universidad San Sebastián, a través de un comunicado interno, se informó a la comunidad educativa los pasos que han seguido tras conocer esta denuncia durante el mes de marzo. Solo se hace pública en esta oportunidad porque es la propia víctima la que divulgó los hechos, buscando acelerar el proceso judicial.
9: El tema que ha causado, lo decíamos, conmoción allá en la comunidad estudiantil de la región del Biobío. Vamos a seguir atentos a ese caso, por cierto. También atentos a lo que ocurre en la región de Los Lagos a propósito de nuevas diligencias que han reactivado la investigación por la muerte del suboficial de Carabineros en Puerto Varas hace algunos meses. Soledad Lorca tiene el informe.
13: En Puerto Varas se realizaron nuevas diligencias investigativas en el marco de la causa por el ataque que terminó con la vida del suboficial mayor de Carabineros Javier Figueroa Manquemilla en la comuna de Puerto Varas el pasado 11 de marzo. Las pericias comenzaron en el sector de calle San Francisco con la línea férrea, lugar donde ocurrió el ataque contra el funcionario policial. En las diligencias participaron funcionarios de Carabineros, Policía de Investigaciones, representantes del Ministerio Público y un CAN especializado en balística, un perro especializado en el rastreo balístico que pertenece al Laboratorio de Criminalística de Carabineros de Santiago. El ejemplar adiestrado participó en las labores periciales que se desarrollaron en el lugar del ataque con el objetivo de apoyar el trabajo investigativo. Al respecto, habló la madre del fallecido funcionario policial, Marlene Manquemilla, quien se mostró molesta porque no fueron avisados del procedimiento, que consideró tardío.
14: Es muy tardía la respuesta.
15: ¿Cómo se enteraron de este procedimiento?
14: Mire,
15: ¿por la televisión?
14: Sí, por televisión todo. Y si nosotros siempre estamos enterando por la televisión, pero eso nos da lata porque supuestamente que esto tenían que haberlo avisado a la familia.
15: ¿Qué le pide hoy día a la fiscalía y a las policías?
14: Que por favor hagan bien su trabajo.
16: Por hagan... eso pedimos cambio de fiscal.
14: Sí, cambio de fiscal.
17: Estamos pidiendo hace mucho rato.
18: ¿Y qué le dijeron a usted cuando pidió cambio de fiscal, cuando se reunió con Carmen Gloria Bittner, la fiscal regional?
14: No, ella no, no dijo nada. Solamente quedó como plop, pero yo llegué ahí.
13: Desde la Fiscalía Regional de Los Lagos reiteraron que la investigación se mantiene bajo reserva, por lo que no es posible entregar mayores antecedentes respecto de las diligencias que todavía continúan en desarrollo. Sin embargo, trascendió que el compañero que iba con él esa madrugada está siendo investigado por la Fiscalía y organismos especializados para aclarar su rol durante el procedimiento y así contrastar su versión con la información que se dispone hasta el momento. También han surgido otros antecedentes relacionados con la llamada al 133 que se hizo esa madrugada del 11 de marzo y que da cuenta de otra línea de investigación en este caso, entre otras que se siguen de manera paralela y de la cual no han querido referirse las autoridades policiales.
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19: Vamos con otras informaciones. Ya en la política, evidentes roces en el oficialismo genera la anunciada acusación constitucional contra el exministro de Hacienda, Nicolás Grau, por los errores que denuncia Hacienda en la estimación de la deuda fiscal. Todo cuando el gobierno concentra su atención en la mega reforma, que recordemos ya se va a debatir durante la próxima semana en el Senado. Jorge Espinosa Cuellar con el informe.
20: La ofensiva de los libertarios y republicanos contra el exministro Nicolás Grau descolocó a sus socios de Chile Vamos, no por el posible mérito de la acusación constitucional, sino por el momento político. En el primer café de cooperativa opinaron los diputados Luis Pardo de RN y Jorge Guzmán de Evópoli.
21: A mí me parece que es inoportuna,

0: A diferencia de lo que cree el diputado Romero, no actuamos por presiones de ningún tipo. Actuamos con responsabilidad y sobre todo con lealtad hacia el gobierno del presidente José Antonio Kast. A mí me gustaría saber si el diputado Romero conversó con el gobierno del presidente José Antonio Kast para generar una acción coordinada en equipo.
1: El ministro de Hacienda, Jorge Quirós, prefirió no profundizar en un comentario sobre esta acusación constitucional contra su antecesor, después de que él mismo desató la polémica al ordenar una investigación interna por lo que, según dijo, fue un error en la proyección de la deuda pública. Solo pidió que no afecte la disposición en el Congreso.
2: Nuestra disposición es que ojalá que esos temas no afecten, vamos a poner el mayor de los empeños en que eso no ocurra, y bueno, lo que están o no haciendo los parlamentarios es una decisión de ellos.
3: Yo siempre pienso que debiésemos encontrar la mejor voluntad de todos, independientemente de las rencillas políticas.
1: En la oposición, la respuesta ha sido una sola. Desde el Senado, donde se iniciará la próxima semana el segundo trámite del proyecto más importante del gobierno, reaccionaron, entre otros, el DC Iván Flores y el socialista Fidel Espinosa, parlamentario que en su momento fue muy crítico de la gestión de Grau en el gobierno anterior.
4: Pareciera ser que no hay mérito para una acusación constitucional en contra del exministro Grau. Lo único que hace es enredar todavía más el proceso de este proyecto de ley que ya está enredado. Y esto solo hace agravar la distancia que hay entre el gobierno y la oposición. Esto es del ABC de la política, pues.
5: En el momento donde más diálogo necesitan, donde requieren llegar a acuerdos en el Senado, van a tensionar el ambiente político de manera innecesaria. Eso para mí es solamente falta de experiencia política por parte de la ultraderecha.
1: En todo caso, antes del anuncio de la acusación constitucional contra Nicolás Grau, la oposición ya tenía decidido votar en contra de la mega reforma del gobierno.
6: Bueno, y relacionado un poco con lo político, más bien ligado a la economía, hay baja en las bencinas, sobre todo en el diésel, porque el diésel cayó 65 pesos por litro. Las bencinas, una baja casi nada, porque es 0,4. Tomando en cuenta eso y también lo de Codelco con la investigación de la sobreestimación de producción en 2025, y esto ligado un poco a lo político con la llegada de Bernardo Fontaine al directorio. Gonzalo Aguirre tiene el informe.
7: Han sido días de mucho movimiento en Codelco y tras la salida de Máximo Pacheco como presidente de su directorio, se concretó el arribo de su sucesor, Bernardo Fontaine, quien llegó a las dependencias de la cuprífera estatal en Santiago. Desde la compañía detallaron que durante la jornada la nueva autoridad se reunió con el presidente ejecutivo de la minera estatal, Rubén Alvarado, pero en paralelo está en desarrollo la investigación por la sobreestimación de la producción de la estatal en diciembre de 2025, que quedó a cargo del fiscal regional de O'Higgins, Aquiles Cubillos. En conversación con el diario de Cooperativa, el fiscal detalló que se buscará esclarecer si en los hechos denunciados podría haber la existencia de algún delito, alguna falsificación de instrumento público, administración desleal, malversación de caudales públicos o fraude al fisco. Sobre futuras citaciones a entregar declaración, esto comentó.
8: No, ahora vamos a encargarlas, vamos a designar un equipo policial y vamos a encargarlas y obviamente también vamos a definir ese orden.
9: ¿Tienes fecha para citar a declarar a Máximo Pacheco?
8: Tenemos que tomarle declaración, no tenemos una fecha precisa, pero sí tenemos algunas fechas tentativas y obviamente lo tenemos que coordinar con su abogado, quien ha estado en contacto con nosotros y que seguramente lo vamos a hacer dentro de las próximas semanas y le tomaremos declaración.
7: Y de Codelco nos pasamos a los combustibles, porque finalmente habrá una baja en el precio de las gasolinas de 0,3 pesos por litro en la de 93 octanos y de 0,4 pesos por litro en la de 97 octanos. Mayor será la caída del diésel, que va a descontar 65 pesos por litro, todo a pesar de que a la luz de variantes como el precio internacional del petróleo y las variaciones del dólar con respecto al peso, los especialistas anticipaban un aumento en las bencinas y una caída menos pronunciada del diésel. Más temprano, durante una actividad en la Ruta 5 Sur, junto al director del Servicio de Impuestos Internos, el ministro de Hacienda, Jorge Quirós, anticipó lo que se venía, lo escuchamos.
10: Obviamente que hay una buena noticia, todavía muy incipiente, de que se estaría empezando a resolver el tema del Medio Oriente, de la guerra. La gasolina ha seguido subiendo en el mundo, digamos. El diésel ha ido aflojando y tenemos que tomar una decisión más o menos acorde con ello, pero siempre resguardando que tenga el menor impacto posible hoy día, sobre todo en temas de inflación hacia adelante. Así que vamos a tomar una decisión que es a la vez fiscalmente responsable, pero que no va a tener mayor impacto y que probablemente tengamos en algunos de los combustibles una noticia.

0: sea un poco más positiva.
1: Este ajuste en los precios se suma a lo ocurrido el pasado 7 de mayo, cuando también había un pronóstico distinto, pero la bencina de 93 octanos tenía un alza de 0,1 pesos por litro, mientras que la de 97 caía 0,7 pesos por litro y el diésel descontaba 47,3 pesos por litro.
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3: Vamos con los deportes. A esta hora aquí en El Diario de Cooperativa, edición de medianoche, con la Católica que va a visitar a Boca en la Bombonera. Esto por la Copa Libertadores, tomando en cuenta que tienen la primera opción de avanzar a octavos de final. Necesitan un punto, necesitan un empate para pasar a la siguiente fase. De eso y más nos cuenta Ivo Bay en Cooperativa Deportes.
4: Universidad Católica ya se encuentra en Buenos Aires para su vital partido copero ante Boca Juniors. Los cruzados llegan a este encuentro en la primera posición del grupo D con 10 puntos, configurando un panorama donde hasta un empate le sirve al equipo de Ariel Garnero para clasificarse a los octavos de final del torneo. De cara al partido que se disputará hoy a contar de las 20:30 horas en Buenos Aires, su técnico anuncia la salida del equipo titular de Justo Chiani, posicionando a Fernando Samper y a Clemente Montes en la zona de ataque. Juan Ignacio Díaz, por su parte, retornará a la saga de la franja. En Colo Colo se prepara para visitar a Deportes La Serena este día sábado. Sin embargo, la cómoda posición del cacique en la tabla de la liga, donde aparece en el primer lugar con 30 puntos, invita a la dirigencia colocolina a proyectar el plantel de cara al segundo semestre. Es por eso que en reunión de directorio, la dirigencia Alba analizó la continuidad del club del volante Claudio Aquino. Aníbal Mosa, timonel del cacique, comentó la situación del jugador trasandino.
5: No, yo no te puedo asegurar nada. Yo lo que te puedo decir es que nosotros, una vez que termine la primera rueda, Rodrigo, que ese partido el 13 de junio, ahí nosotros nos vamos a sentar. Pero Claudio es un jugador que tiene contrato vigente, es un jugador del club, así que cualquier novedad tendremos que conversarla con él, tendremos que conversarla con el Fernando, con Jaime Pizarro, con todo el estamento.
6: Pero usted, ¿cómo ha sido el tema de Aquino? Porque usted lo fue a buscar.
5: Bueno, el tema de Aquino es un jugadorazo. La verdad, las cosas que a lo mejor la adaptación no ha sido de las mejores, ha tenido partidos muy buenos también. Él es de una excelente calidad humana y técnica, pero hay que hacer una evaluación una vez que terminemos la primera rueda.
4: En otro tema, la selección chilena se prepara para sus duelos amistosos ante el seleccionado de Portugal y la República Democrática del Congo, la próxima doble fecha FIFA. Los nacionales tuvieron el retorno a la convocatoria del delantero ex Colo Colo Iván Morales, ahora en Argentinos Juniors. Sobre su regreso y los desafíos que implica este nuevo llamado al seleccionado chileno, comentó Iván Morales.
7: Bueno, ha sido un proceso largo, como dices tú, llevo un largo tiempo afuera, ahora en Argentinos creo que se hizo una muy buena temporada y bueno, feliz de estar acá. Respecto a lo de la selección, obviamente uno siempre quiere dar lo mejor, aportar de donde toque y bueno, que a la selección le vaya bien. Así que nada, la verdad estoy demasiado contento de estar acá, de poder aportar mi granito de arena. Espero que las cosas vayan bien y que a la selección le vaya bien.
4: Y para concluir esta entrega, marquemos la eliminación del Audax Italiano de la Copa Sudamericana. El equipo audino perdió por 3-1 ante Olimpia en Paraguay y le dijo adiós al certamen continental. Fue la información del deporte en El Diario de Cooperativa.
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3: Vamos a la política, a días de la primera cuenta pública del presidente Kast, que, recordemos, será este lunes, desde las 11 de la mañana, especial del Diario de Cooperativa. Los partidos políticos comienzan a fijar sus expectativas sobre los anuncios que podrían marcar esta nueva etapa. Seguridad, fusión de ministerios, sala cuna universal, algunos de los temas que se solicitan o que se podrían definir, y tomando en cuenta que la UDI, por ejemplo, ha solicitado la reducción de ministerios. Camila López tiene el informe.
8: En la recta final hacia la primera cuenta pública del presidente José Antonio Kast, los partidos del oficialismo y la oposición ya comienzan a instalar sus prioridades y exigencias para el mensaje del próximo 1 de junio. Desde el oficialismo, una de las propuestas que ha tomado fuerza es la idea de la UDI de reducir y fusionar ministerios. La iniciativa apunta a bajar de 25 a 19 carteras, agrupando áreas como Educación, Ciencia y Cultura, Interior, Sexpress y Segegov, y también Minería con Energía. Pero Seguridad y Agenda Social social también aparecen como ejes centrales. Los presidentes de la Cámara y del Senado, Jorge Alessandri y Paulina Núñez, respectivamente, se reunieron con el ministro de Seguridad, Martín Arrau, para insistir en propuestas en esta materia, mientras que en paralelo crecen las expectativas por eventuales anuncios sobre sala cuna universal. Escuchemos a Jorge Alessandri de la UDI y Paulina Núñez de Renovación Nacional.
0: Y nos encontramos con un ministro, primero, tremendamente empoderado, informado de los temas, un ministro que tiene clara la gran responsabilidad que tiene sobre sus hombros y un ministro que está peleando cada detalle para la cuenta pública. Chile espera una cuenta pública muy centrada en seguridad y los parlamentarios también esperamos lo mismo.
9: Pero hoy día tenemos un espacio para que podamos tener sala cuna, aunque sea de manera gradual, que vaya avanzando con el tiempo hasta llegar a una universalidad, y por eso espero que esté no solamente en la cuenta pública del presidente de la República, sino que también en un acuerdo que logremos a propósito del proyecto de reconstrucción.
8: Mientras tanto, en La Moneda continúan las reuniones para definir los últimos detalles del discurso presidencial. El ministro secretario general de la presidencia, José García Ruminot, aseguró que el gobierno está trabajando en una cuenta centrada en las prioridades ciudadanas.
10: El presidente está trabajando muy dedicadamente en su cuenta pública ya desde hace un par de días. Está conversando con los distintos ministros, está escuchando también distintas propuestas. Yo solo puedo decir que la cuenta pública, el discurso del presidente va a ser muy contundente y va a ser muy marcador de lo que van a ser los próximos meses de gobierno.
8: Desde la oposición, en tanto, advierten que el gobierno tiene poco que mostrar en estos primeros meses de gestión y esperan anuncios concretos en seguridad, economía y derechos sociales. Escuchemos a las jefas de bancada del Frente Amplio y del Partido Comunista, Carolina Tello y Daniela Serrano.
11: La cuenta pública no puede transformarse en una puesta en escena, en un show, para maquillar un debate que hoy está abierto precisamente porque existen dudas legítimas sobre la viabilidad, el impacto fiscal y las consecuencias reales de esta reforma para las familias chilenas.
12: Que esto es una cuenta pública, no son los desfiles de anuncios del gobierno como si estuviese en campaña. Lo que necesitamos es conocer los planes y programas que se van a establecer como prioridades para este gobierno.
8: La primera cuenta pública del presidente José Antonio Kast se realiza este primero 1 de junio en el Congreso Nacional en Valparaíso, una instancia en la que el gobierno buscará instalar sus principales prioridades para los próximos meses.
3: Vamos a otro tema, presuntas irregularidades en Junaed y una acusación de colusión entre empresas de vales de alimentación que se habrían extendido por más de 9 años, casi una década. Son 12 casos que están siendo investigados por el Ministerio Público y el otro por la Fiscalía Nacional Económica, respectivamente. Esto en el marco de las auditorías del gobierno. Brian Gálvez con el informe.
13: En dependencias de la Fiscalía Nacional, el director de Junaed, Fernando Peña, entregó nuevos antecedentes recabados en el marco de las auditorías del Plan Inspección Total, impulsada por el gobierno respecto a presuntas irregularidades en el servicio durante la administración anterior. Se trata de cerca de 14.000 millones de pesos que el organismo habría pagado por el servicio de onces destinadas a estudiantes de la región de O'Higgins y que, según denuncia la actual administración, no fueron entregadas pese a que el servicio habría aumentado tanto en precio como en cantidad. Según los antecedentes presentados, esta modificación habría sido solicitada por el ex jefe jurídico de Junaed, Alejandro Laiseca, quien posteriormente pasó a trabajar para la empresa de alimentación Socer. Así detalló esta denuncia el director nacional de Junaed, Fernando Peña.
14: Contraloría sabe que estos montos que se pagaron se hacen gracias a la modificación de dos contratos en el 2022 y en el 2023, que es lo que permite que se aumenten exponencialmente las raciones y el valor de esas 11 a más de 8.000 pesos. Eso es lo que en suma permite que se paguen más de 14.000 millones de pesos a través de esta modificación de contrato. Una persona que está a cargo de velar por los intereses del servicio no puede aparecer posteriormente trabajando en la empresa prestando servicios jurídicos que obviamente comprometieron en este caso el patrimonio de la institución por más de 14.000 millones de pesos de un servicio que no se prestó. Nosotros tenemos acreditado que ninguna de esas 11 se entregó.
13: Eso en cuanto a Junaed. En paralelo, la Fiscalía Nacional Económica acusó una presunta colusión que se habría extendido por más de 9 años entre las empresas de vales de alimentación Pluxe y Edenred. Según la investigación, ejecutivos de ambas compañías habrían coordinado tarifas de licitaciones, fijado porcentajes, exigido compensaciones y acordado no competir entre sí por clientes. Sobre las implicancias de esta presunta colusión se refirió Nicolás Riquelme, académico de la Facultad de Ciencias Económicas y Empresariales de la Universidad de los Andes.
15: Involucra esta colusión de que la comisión que le cobraban a las empresas, ¿cierto?, a los empleadores, al gobierno, por intermediar, ¿cierto?, por entregar estos vales o estos vouchers a las personas para que después lo pudieran cobrar en un comercio, como por ejemplo restaurantes. Esta comisión fue mayor, la comisión también que le cobraban a los restaurantes por ofrecer esta intermediación, este servicio, era mayor, lo que repercute también en que los consumidores, el dinero líquido, el dinero neto que tenían ellos para poder gastarse en estos beneficios, como es alimentación y vestuario, haya tendido a ser más chico. Hay varias partes que están afectadas por esta colusión.
13: En materia de sanciones, la Fiscalía Nacional Económica solicitó multas por cerca de 39,6 millones de dólares para Pluxi. En el caso de Edenred, en tanto, el organismo pidió la exención de multas y responsabilidad penal luego de que la empresa se acogiera al mecanismo de delación compensada y colaborara con la investigación.
3: Cerramos con información que está en la web y el app de Cooperativa relacionado con un comunicado que emitió durante las últimas horas Gendarmería y que confirma el traslado de reos desde la ex cárcel de Punta Peuco en virtud de criterios de segmentación y seguridad, es lo que dice. La acción tiene lugar tras anuncios públicos del presidente Kast en miras a ordenar el sistema penitenciario, dijo, y también separar a criminales de lesa humanidad de los condenados por delitos comunes. En ese contexto es que Gendarmería comunicó que, conforme a las atribuciones institucionales, el marco vigente y criterios de segmentación, se efectuó el traslado de privados de libertad desde el centro penitenciario de Tiltil, ex Punta Peuco. Estos fueron reubicados en distintos establecimientos penitenciarios tras la petición por escrito que presentaron de manera voluntaria. La institución carcelaria, que en abril pasó a depender del Ministerio de Seguridad Pública y salió de justicia, de la cartera de justicia, afirmó que se trata de gestiones técnicas y normativas que se desarrollan de manera continua. Obedecen a criterios de seguridad, condiciones de habitabilidad y exigencias operativas específicas de cada recinto, asegurando la protección de los derechos fundamentales de las personas privadas de libertad. Está en cooperativa.cl, tiene que ver con el traslado de reos desde Punta Peuco con fines de segmentación.
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3: La PDI investiga la denuncia de una violación grupal contra una estudiante universitaria tras una fiesta mechona en Concepción. El Cernamec anunció querella. Anuncio de acusación constitucional contra el exministro Grau agita aguas en el oficialismo. Gobierno concentra su atención en la mega reforma que la próxima semana se debate en el Senado. A 5 días de la cuenta pública, desde la UDI refuerzan la solicitud de reducir los ministerios. La oposición demanda anuncios concretos en seguridad, crecimiento y empleo. La CUNAEP denunció ante la Fiscalía más de 14 mil millones de pesos pagados en onces que no se entregaron. También se investiga la colusión de empresas de vales de colación. Y en los deportes, la Católica ya está en Buenos Aires para el duelo de hoy ante Boca por la Copa Libertadores. Transmite Cooperativa desde las 7:30. El Audax perdió en Paraguay, quedó eliminado de la Copa Sudamericana.
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3: 12:29, nos vamos. Tenemos hasta ahora cielo nublado y bruma acá en la capital. Temperatura de 8,3 grados. Se espera una mínima de 6 y máxima de 16 grados para este jueves. Jornada fría dentro de lo que ha ocurrido en los últimos días, pero ojo que el viernes las máximas vuelven a superar los 20 grados y ya el fin de semana acercándonos a los 25. Chubascos en el sur del país para esta jornada. Nos vamos, gracias por la sintonía. Ya llega lo mejor del día en Cooperativa. Que estén bien. Chao.
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17: 0 horas 31 minutos. 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
1: Es la 1 de la madrugada, 6 minutos.
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1: Es la 1:00 a.m, 33 minutos.
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1: 2:00 a.m., 8 minutos.
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1: 2:35 a.m.
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1: Son las 3 horas, 4 minutos.
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1: Son las 3 horas 34 minutos.
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1: Son las 4 de la madrugada, 7 minutos.
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1: Son las 4 de la madrugada, 55 minutos.
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Hoy lunes 20 de abril de 1981.

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1: Son las 5 de la madrugada, 56 minutos.
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0: fue una revisión nocturna para lo mejor del día. 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
2: Hola, hola, ¿cómo están? Buenos días. Hacemos esta primera edición del Diario de Cooperativa desde el barrio Yungay, aquí en Santiago de Chile, para América, para el mundo, a través de cooperativa.cl. Estamos en nuestra app. Se ha hecho famosa la app de Cooperativa, porque se sabe que ahora la cooperativa se escucha online. Oye, hay muchísimo en la agenda hoy día, de verdad que harta información, lamentablemente información policial también, calles de Santiago, una persona que fue abatida por la policía después de saltarse un control, arrancó este gallo, chocó contra otros 6 automóviles, después se supo que tenía una orden de aprehensión pendiente. Esto ocurrió en las calles de Recoleta. Vamos a mirar al mundo hoy día también con Bachelet en Londres. Hay un debate de los candidatos y candidatas que van a la Secretaría General de Naciones Unidas. Y ahí está la expresidenta de Chile. Hoy día juega la Católica con Boca en la Bombonera. Transmisión del micrófono dorado. Día D para el cuadro cruzado si es que quiere seguir vivo en la Copa Libertadores. Hay que hablar del Día del Patrimonio, de Codelco, de la acusación constitucional que anunciaron algunos sectores de la derecha contra el exministro Grau, y de las bencinas. Las bencinas hoy día planitas, pero el diésel, lo bueno es que va a bajar más de 60 pesos el diésel por litro. Así que una buena nueva esa con los combustibles. La mala de la jornada, bueno, lo que se conoció en el Biobío, una denuncia de violación grupal al interior de una fiesta mechona. Habría ocurrido esto en marzo pasado en la Universidad San Sebastián, lo que de alguna manera trae a la memoria el caso de la manada en España, ¿no? En los Sanfermines. Un hecho bien delicado, bien grave, lo vamos a estar revisando más ratito en contacto con el gran Concepción. La ciudad penquista, que va a tener 13 grados de temperatura hoy día, algo de lluvia incluso, 14 para Chillán, 16 en Talca, 15 en Rancagua, 18 en La Serena, Coquimbo, y 17 para el puerto de Valparaíso. 17 también en Temuco, región de la Araucanía, 14 y por ahí también Valdivia, Puerto Montt, la Isla Grande de Chiloé con algunos chubascos, 7 para Coyhaique, que también lluvia, 7 nomás para Punta Arenas. Hacia el norte, 23 en Copiapó, 17 en Antofagasta, 21 en Arica y en Iquique. Y aquí en la capital tenemos una mañana fresca, pero no tan fría. Hay 8 grados de temperatura hasta ahora. Estamos superando incluso la mínima prevista para hoy, que era de 6. Estamos en los 7 y algo, 8 de sensación térmica. Y vamos a llegar, sí, a 16 nomás por la tarde, así que va a ser frío durante la tarde. El viernes, el sábado mejora esto, ¿eh? Como de fin de semana, más rico, más tibiecito. Pero hoy día, apenas 16 nomás. aquí en la ciudad capital. Jueves 28 de mayo, se nos va el quinto mes. Lo bueno es que mañana es viernes y debiera cantar Gardel, ¿no?
3: Sí, pues.
2: Último día hábil. El lunes vamos a estar en Valparaíso con Tuti, con la primera cuenta pública de Cast. Así partimos.
0: 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Y aquí hay WOM. Y no vamos a parar.
2: Vamos a las informaciones. Estamos siguiendo además lo del tenis, pero entiendo que lo de Tabilo ya pasó por Focóven, ¿sí? Así que vamos a estar pendientes ahí cuando juega Tabilo la tercera ronda de Roland Garros. Buena cosa, pues, sin jugar ya clasificó. Que alguna vez nos toque a nosotros. Sí, sí. Oiga, lo que yo les decía, lo de la Universidad de San Sebastián, un hecho bien grave. Se está denunciando un caso de violación grupal allí. Christopher Espinosa tiene el avance.
4: Una denuncia por violación grupal en contra de una estudiante de la Universidad San Sebastián remece a la comunidad educativa en Concepción. El Servicio Nacional de la Mujer y Equidad de Género ha confirmado que interpondrá en representación de la víctima una querella. Antecedentes que saltaron a la luz pública luego de que la misma víctima, buscando acelerar al máximo el proceso judicial, hiciera públicos todos los antecedentes. Esto lo revisa luego en la siguiente edición del Diario de Cooperativa.
2: Vamos a volver al Gran Concepción más ratito. Hablamos de combustibles. El diésel baja más de 67 pesos por litro. Gonzalo Aguirre.
5: Finalmente, las estimaciones de los expertos, que no eran tan favorables, no se cumplieron por ajustes al mecanismo de estabilización de precios. Así, a partir de hoy y durante 21 días, las bencinas tendrán una baja en su precio de hasta 0,4 pesos por litro, mientras que el diésel descontará 65 pesos por litro. Una medida que fue valorada, por ejemplo, por los dueños de camiones, que de todas maneras destacan que esto compensa solo en parte las alzas previas. Estaremos hablando de aquello y también de Codelco, ya con Bernardo Fontaine como presidente de su directorio y con la investigación de la Fiscalía por la producción de 2025 en curso. Los detalles en esta edición del Diario de Cooperativa.
2: ¿Qué va a pasar con los bonos que se pagaron ahí? Gran pregunta. Ya, evidente roce en el oficialismo ahí por la anunciada acusación constitucional contra el exministro Grau. Ayer, llamativo, porque hasta en el comunicado de prensa de la UDI, que salieron a responderle unas pachotadas a un diputado republicano, decían que los tiempos de la derechita cobarde ya pasaron. O sea, se hacían cargo de el mote que le habían puesto en campaña la gente de Cast a la UDI, o al entonces Mundo del Chile Vamos, digamos, que está un poquito desdibujado después de la derrota de Evelyn Matthei. Ahora, esto también genera la indignación de la actual oposición, sí, que respaldan a Grau y las políticas del gobierno del presidente Boric, y todo esto va a afectar, el que no lo cree así, parece un poquito ingenuo, la negociación de la mega reforma de Quirós. Jorge Espinosa Cuellar.
6: Tanto el gobierno como las mesas de la Cámara y del Senado tomaron distancia de la acusación constitucional anunciada por republicanos y libertarios contra el exministro Nicolás Grau. Todos coinciden en que no es el mejor momento mientras se tramita la reforma tributaria. El asunto genera evidentes roces entre bancadas del oficialismo. Vuelvo con eso luego en el bloque de las 8 de la mañana aquí en el Diario de Cooperativa.
2: Porque más ratito estamos también mirando lo que pasa en el norte del país. Desde la frontera de Chile y Bolivia, el director de Migraciones aseguró que notificarán a los empleadores que tengan extranjeros trabajando con situación migratoria irregular en el país. Vi esto ayer y me llamó la atención porque en algún momento, acuérdense, la campaña pasada salió la voz de la SNA, la Sociedad Nacional de Agricultura, pidiendo un diálogo respecto de esto, porque en algunos momento, en alguna época, en alguna faena, en época de cosecha, por ejemplo, ellos necesitan mano de obra y lo pidieron así abiertamente, y decíamos aquí en ese momento, reconociendo un problema, ¿no? Una eventual ilegalidad, porque esa mano de obra puede ser de migrantes irregulares. Bueno, Hans Gotterman tiene el avance.
3: Arribó hasta la región de Tarapacá, precisamente hasta la zona fronteriza de Chile con Bolivia, el director nacional de migraciones, Frank Sauerbaum, quien recorrió durante la jornada de este miércoles el complejo fronterizo de Colchane y también el campamento militar de esta comuna. Instancia donde se reunió con los jefes militares, también del Comando Conjunto Norte, del Ministerio de Obras Públicas y del Ministerio Público, con quienes abordó los alcances del sistema Cifrón, que entrega una serie de herramientas tecnológicas para que las fuerzas militares puedan operar en el control de los flujos migratorios y también en el apoyo al combate al crimen organizado. Los detalles, por supuesto, los vamos a estar conociendo más adelante aquí en el Diario de Cooperativa.
2: Esto es un tema ahí con la formalización del empleo. Verónica Franco, ¿qué tal? Buen día, buen jueves.
7: ¿Cómo estás, Rodrigo? Buenos días, buen jueves. Te estaba escuchando atenta con lo de los trabajadores bolivianos que vienen a Chile. Y recordé que hace un par de días nomás se supo que las visas laborales habían caído en el primer trimestre de este año 2026, pero las visas de trabajo para ciudadanos bolivianos alcanzaron las 41.776. Eso es casi un 7% de aumento de un año a otro. Consolida Bolivia con el 72% de todas las visas laborales que se entregan en Chile. Se desempeñan principalmente en labores agrícolas de temporada. Hay un acuerdo bilateral, pese a que no tenemos relaciones diplomáticas, tenemos relaciones consulares. De hecho, en estos días debiera estar partiendo el nuevo cónsul general nombrado por el presidente Kast a instalarse a La Paz.
2: Es que esa migración no es necesariamente irregular, el problema es cuando hay...
7: Es absolutamente irregular.
2: Claro.
7: Absolutamente
2: migrantes irregulares, y por tanto no se les puede hacer contrato, entonces... Si están trabajando, ¿cómo están trabajando? Es la informalidad, ¿no? Y ahí la empresa es la que está en falta.
7: Así es. Hay un acuerdo bilateral de trabajadores temporarios que exime del pago de un arancel que es de $90 y permite obtener esos permisos de trabajo a los bolivianos que quieren trabajar en Chile en apenas 15 días. ¿Viste? Así de relevante es el tema del que se estaba ocupando Hans ahí en Colchane ayer.
2: Hay esta cosa, vamos a estar luego en las calles de Santiago, miramos al mundo también, todas puertas del lunes 1.
7: A días de la primera cuenta pública del presidente Kast, los partidos comienzan a fijar sus expectativas sobre los anuncios que podrían marcar esta nueva etapa del gobierno que todavía no cumple 3 meses. Seguridad, fusión de ministerios y sala cuna universal serían algunos de los principales temas que se esperan en el mensaje presidencial.
2: Ya, veía que la tensión ahí en el Medio Oriente no cesa. Hay actividad bélica tanto desde los Estados Unidos como desde Irán. Hay algunos inconvenientes y los mercados se ponen nerviosos de nuevo. En el deporte, la Católica visitará esta noche a Boca Juniors en la Bombonera. Hay muchísima expectativa con esto, porque los Cruzados, si bien tienen la primera opción, les sirven 2 de los 3 resultados posibles, juegan en la Boca ante el equipo Xeneize. Un empate, un puntito, clasifica a la Católica para la próxima ronda de Copa Libertadores. En la Boca lo ven como una verdadera final esto, para salvar el año, o lo que va de este 2026, será transmisión en la noche del equipo de Cooperativa Deportes. El micrófono dorado, entiendo, ya está en la ciudad de La Furia.
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1: Cooperativa, 6:14 minutos. 6:14 minutos.
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2: Algunos datos, como siempre, del precio del banco, el precio del sitio del Banco Central. ¿Qué dice esta mañana? El dólar observado, 894 pesos con 79 centavos. El euro, 1040 con 21. La unidad de fomento en este jueves 28 de mayo, 40.559 pesos con 96 centavos. La libra de cobre se transó ayer en 6 dólares con 15. Un dato más, los combustibles. Finalmente, las gasolinas de 93 y 97 octanos se mantienen casi sin variaciones, mientras que el petróleo diésel registra una fuerte caída de hasta 65 pesos por litro, según lo que informó ayer por la tarde la ENAP. El GLP vehicular, ese es el gas licuado para uso vehicular, tiene un alza de 49 pesos por litro. Y la parafina, tal como ha decidido el gobierno por todo el otoño y el invierno, se mantiene sin variaciones.
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4: Vamos a las calles de Santiago, información policial de las últimas horas. Lo más grave seguramente lo de Recoleta, hay una persona muerta allí. Felipe Cofrea, buen día.
5: Buen día, Rodrigo. Claro, se trata de un hombre que circulaba por las calles de Recoleta en un taxi cuando se encuentra con una fiscalización vehicular por parte de carabineros de la prefectura de Radio Patrullas. Le indicaron que se orillara para un control y finalmente decide huir. Es esta persona que finalmente termina colisionando con 6 vehículos, intenta atropellar a un funcionario de carabineros y es que por eso efectúa un disparo que da en su tórax y termina falleciendo. Luego se comprobó que esta persona mantenía una orden de detención vigente, por eso el motivo de huir de la fiscalización, y además circulaba en un vehículo que contaba con un encargo vigente por robo. Vamos a estar hablando de esto, por supuesto, más adelante acá en el diario de Cooperativa.
4: Ampliamos, Felipe, gracias.
5: Buen día.
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2: Siempre queremos hacer el diario de Cooperativa con ustedes, ¿eh? Queremos escucharlos en el WhatsApp Cooperativa, el más 569-78-880770. Nos pueden contar, por supuesto, cómo está su ciudad, sus rutas, las que utilizan habitualmente para ir al trabajo, para ir al colegio de los niños. Si se encuentran con problemas, si se encuentran con niebla, con neblina, por ejemplo, como es tan habitual, particularmente ahí en la zona de O'Higgins, cerca de Rancagua, y cuando me he movido temprano hacia ese lado, es como entrar a Silent Hill. En la capital, esta semana no ha sido una semana de niebla, afortunadamente.
4: ¿Cuál es Silent Hill? Me perdí.
2: Alguna de las películas de terror.
4: Ah, ya. ¿Pero como en Londres así? No, que no sé.
2: Te voy a decir el tiro cuál es Silent Hill.
4: Ya, ok. Oye, algunas cositas que están pasando. Bueno, la seguridad siempre es tema. A lo mejor tienen alguna propuesta en materia de seguridad. Se los digo porque desde ayer en los sitios, en las plataformas del gobierno, se colgó un video del presidente de la República, José Antonio Kast, llamando a como la participación ciudadana para la cuenta pública del lunes.

0: fondo dicen que hay que entrar a un sitio que es del gobierno, gov.cl/cuenta pública. A ver si lo digo al tiro.
1: A ver, para entrar.
0: 2026, ahí está.
1: Ya, cuenta pública, sí. 2026.
0: No, no, no. Es gov.cl/cuenta pública 2026. Y ahí aparentemente hay un banner en donde uno puede enviar sus ideas para la cuenta pública. Eso es lo que dice el presidente aquí. Esta cuenta pública, Chile cuenta con todos. Entonces, uno puede meterse ahí y poner, mira, me gustaría escuchar en seguridad que tanto, tanto, tanto. Me gustaría que en materia tributaria, no sé, si quieren entrar ahí, que no paguen las contribuciones solo los que no pueden hacerlo, pero los que sí las pueden pagar, mira, si lo hagan. No sé, estoy especulando, se me ocurre lo que sea.
1: Súmate y participa.
0: Súmate, dice, y participa. Claro. Envía ideas y también pide fotos el presidente. Eventualmente irán a poner las fotos en las pantallas.
1: Es que dice que no tienen una galería ciudadana en el mismo sitio.
0: Habrá eventualmente ahí esa aplicación.
1: Que donde puedes galería compartir una imagen de tu familia y o del Chile que quieres.
0: Yo, ¿sí?, me acordaba de algunas cuentas públicas en gobiernos anteriores donde se hizo la pega de parte de los equipos de gobierno de ir a buscar algunos casos, ¿sí?
1: Sí.
0: Que fueran como ejemplo de las políticas públicas que se aplicaban. Entonces,
1: y esas personas además eran invitadas.
0: Y muchas de ellas eran invitadas. Claro. No sé si ahora va a pasar lo mismo, capaz que sí. No sé. Entonces, de repente, el presidente de turno hablaba de pensiones y mostraban ahí a un par de adultos mayores que se habían visto beneficiados con algo y los saludaban y los mencionaban incluso. O alguna política de niñez y estaba ahí el niño con su familia. O salían en alguna imagen, claro. Pero esto de enviar ideas para la cuenta, yo no lo había escuchado.
1: Estoy viendo dónde.
0: Súmate enviando tus ideas. No, aquí sí dice así.
1: Sí, sí, sí. ¿Verdad? Estoy en el sitio, como tú me lo dictaste.
0: Ya.
1: gov.cl/cuenta pública 2026.
0: Esto a propósito del video que cuelga el presidente con la imagen de O'Higgins atrás, en alguno de los salones de la Moneda, me da la impresión de que es su escritorio. Y pide enviar ideas. Entonces,
1: en el sitio, sí.
0: En una de esas podríamos anticipar, ¿no? Y hacer la pega. Y saber de ustedes, digamos, ¿qué esperarían? No, más que qué esperan de la cuenta, ¿qué proponen, digamos? ¿Cuál es su medida o la medida? Una en seguridad, una en economía, no sé, una en deporte y otra en cultura. Ojalá que. Yo pediría.
1: Altura de nivel.
0: No, que la cuenta pública fuera cortita. Ojalá.
1: Pero depende, ¿cuánto es cortito?
0: Una horita, horita y media, basta y sobra. Han habido discursos de más de 3 horas.
1: De 12 a 13:30.
0: Entonces, claro. Mira, que sea cortita, justo. Digamos lo que se puede hacer, no inventemos, no hagamos figura literaria.
1: No, sí, por favor, un poquito de figura literaria. El relato importa.
0: No, pero me refiero a no.
1: Me acuerdo en el primer gobierno del presidente Piñera cuando Pablo Longueira insistía en la necesidad de relato.
0: De verdad, sí, pero una cosa es el relato y otra es la hipérbole, la metáfora y otras cosas, digamos. Me refiero a eso. Sí, que sea un bonito discurso, pero ojalá cortito y que se diga lo que de verdad se puede hacer, digamos, con los bueyes que estamos arando, además, porque hemos visto estos últimos días harta polarización, harta moralina de nuevo en la política. Y al menos yo creo que la bondad y la maldad está bien repartida de manera transversal, digamos.
1: Entre todos los humanos.
0: No hay buenos y malos precisamente en uno o en otro lado.
1: Ya, dice, oye, está fácil, ¿eh? Si quieren participar además directamente en el sitio gov.cl/cuenta pública 2026 y los lleva al sitio, dice, porque contamos con todos, queremos escucharte, comparte tus ideas para un Chile mejor. Algunos de estos mensajes serán parte de la transmisión oficial de la cuenta pública y hay un banner donde se permite dejar el comentario. Y más abajo hay una galería ciudadana, porque contamos con todos, queremos conocerte, comparte una imagen de tu familia y o del Chile que quieres para que sean parte de la transmisión oficial de la cuenta pública. Enviar foto, un banner, uno ahí presiona y aparece una que no sé si es real o está puesta a modo de ejemplo, pero dice Concepción, Claudia y Fernando, aparece una adulta mayor con un hombre joven abrazados, madre e hijo, supone. Oiga, uno.
0: Tiremos ideas, sí.
1: Sí, pues, no hay engaño. Con altura de miras, les diría yo.
0: Sí, pues no nos pasemos para la punta. Y ahora, ya de inmediato apareció el factor CBA. me dice acá un destacado profesional de la plaza, ¿cómo vamos ahí? O sea, pues, ¿qué ganamos con esto? No, ganamos participar, incidir.
1: Así es.
0: Puede ser un juego. No sea tan... ¿ah? Como siempre, sí, va a querer algo a cambio.
1: Y si justo
0: imagínate,
1: lo tuyo es una buena idea. Es
0: una idea.
1: La idea que el gobierno necesita para sacar algo adelante.
0: Y tienen los votos de la oposición, esa misma idea, imagínate.
1: O no, porque no los necesitan, al menos en la Cámara de Diputados.
0: ¿Viste? Estamos en el WhatsApp, más 569-78880770. Si no, conversamos del día de la hamburguesa, digamos, ¿cómo le gusta la hamburguesa? Con queso, cebolla. Día de la hamburguesa, el día 28
1: de mayo. Día de la hamburguesa.
0: Así es.
1: ¿Te puedo decir que a mí me gusta con queso, con champiñones y con cebollita?
0: Espectacular.
1: Oye, eso quiero.
0: Bueno.
1: Ya, al desayuno. 8 de la mañana se me trae.
0: ¡Chao! Yo no lo tengo tan claro en el tema de la hamburguesa.
1: Con palta y con mayonesa también.
0: Hamburguesa que en algún momento fue un ícono de la política mundial. Cuando cae el muro y se instala el McDonald's en Moscú y en Berlín. Y en Bonn. Y en todas las ciudades alemanas. Y aparece ahí la... ¿ah? Había caído la cortina de hierro. El día de la hamburguesa puede ser tema también, los esperamos.
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0: Darle buenos deseos también a la Católica para esta noche, porque visita Boca Juniors en la Bombonera.
1: Muy bueno.
0: Tienen la primera opción de avanzar en Copa Libertadores, un empate los clasifica, pero hay que ir y hacerlo. Ivo Bay.
2: Universidad Católica ya se encuentra en Buenos Aires para su vital partido copero ante Boca Juniors. Los cruzados llegan a este encuentro en la primera posición del grupo D con 10 puntos, configurando un programa donde hasta un empate le sirve al equipo de Ariel Garnero para clasificarse a los octavos de final del torneo. De cara al partido que se disputará hoy a contar de las 20:30 horas en Buenos Aires, su técnico anuncia la salida del equipo titular de Justo Chiani, posicionando a Fernando Sampedri y a Clemente Montes en la zona de ataque. Juan Ignacio Díaz, por su parte, retornará a la saga de la franja. En Colo Colo se prepara para visitar a Deportes La Serena este día sábado. Sin embargo, la cómoda posición del cacique en la tabla de la liga, donde aparece en el primer lugar con 30 puntos, invita a la dirigencia colocolina a proyectar el plantel de cara al segundo semestre. Es por eso que en reunión de directorio, la dirigencia Alba analizó la continuidad en el club del volante Claudio Aquino. Aníbal Mosa, timonel del cacique, comentó la situación del jugador trasandino.
3: Yo no te puedo asegurar nada. Yo lo que te puedo decir es que nosotros, una vez que termine la primera rueda, Rodrigo, que ese partido el 13 de junio, ahí nosotros nos vamos a sentar. Pero Claudio es un jugador que tiene contrato vigente, es un jugador del club, así que cualquier novedad tendremos que conversarla con él, tendremos que conversarla con el Fernando, con Jaime Pizarro, con todos los estamentos.
4: ¿Pero usted cómo ha sido el tema de Aquino? Porque usted lo fue a buscar.
3: Bueno, el tema de Aquino, un jugadorazo, la verdad las cosas que a lo mejor la adaptación no ha sido de las mejores, ha tenido partidos muy buenos también, él es de una excelente calidad humana y técnica, pero hay que hacer una evaluación una vez que terminemos la primera rueda.
2: En otro tema, la selección chilena se prepara para sus duros amistosos ante el seleccionado de Portugal y la República Democrática del Congo, la próxima doble fecha FIFA. Los nacionales tuvieron el retorno a la convocatoria del delantero ex Colo Colo Iván Morales, ahora en Argentinos Juniors. Sobre su regreso y los desafíos que implica este nuevo llamado al seleccionado chileno, comentó Iván Morales.
5: Bueno, ha sido un proceso largo, como dices tú, llevo un largo tiempo afuera, ahora en Argentinos creo que se hizo una muy buena temporada y bueno, feliz de estar acá. Respecto a lo de la selección, obviamente uno siempre quiere dar lo mejor, aportar desde donde toque y bueno, que a la selección le vaya bien, así que nada, la verdad estoy demasiado contento de estar acá, de poder aportar mi granito de arena, espero que las cosas vayan bien y que a la selección le vaya bien.
2: Y para concluir esta entrega, marquemos la eliminación del Audax Italiano de la Copa Sudamericana. El equipo audino perdió por 3-1 ante Olimpia en Paraguay y le dijo adiós al certamen continental. Fue la información del deporte en el diario de Cooperativa.
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4: Cooperativa. 6:31 minutos. 6:31 minutos.
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6: Rodrigo.
7: Estamos al lado, ¿eh? Algo de la prensa. Mega reforma, gobierno realizará ajustes tras informe de finanzas públicas. Los coletazos del informe de finanzas públicas. De hecho, García Rumino reconoce que hay ruido al menos en torno a la mega reforma después de la acusación constitucional que anunciaron los republicanos, que el principal partido gobierno, digamos, tienen más de 30 diputados, el partido del presidente, como no quieren que impacte el diálogo por la mega reforma, es imposible. Viene lo de la C también. Arrau reimpulsa relación con el Ministerio Público en su primer encuentro con Valencia, el fiscal nacional. Sí, me parece que entre Valencia y Steiner como que no hubo nunca mucha onda. Y eso que había sido fiscal ella. Bachelet se reúne.
6: Por eso mismo.
7: Puede ser. Bachelet se reúne con canciller británica y prepara su primer debate rumbo a la ONU. ¿Hoy día el debate?
6: Sí.
7: En Inglaterra.
6: A la tarde.
7: Sí. ¿Qué más?
6: El debate con los otros tres candidatos a la Secretaría General.
7: Claro, Naciones Unidas. Punta Peuco, Gendarmería transfiere a tres reos comunes desde el penal a otras cárceles. A ver, el gobierno no quiere que se mezclen las poblaciones penales, digamos.
6: Delincuentes como, comunes con como, violadores de derechos humanos.
7: Claro, como sí lo hizo Gabriel Boric. Esto me lo perdí, ¿no? Día del Patrimonio, polémica por restricción de visitas en el Estadio Nacional. Como el sábado 30 juega la U, dice aquí, los tours al memorial, el Estadio Nacional fue centro de detención y tortura, digamos, solo se efectuarán el domingo. Ah, ya. Y la gente de esta, de ese lugar o afín a ese memorial, por así decirlo, digamos, no sé cómo se llama, se quejaron.
6: Sí, claro.
7: Porque el sábado no va a poder ser, claro, no va a haber nada especial porque está el partido de la U, ¿eso?
6: Porque hay que mantener resguardado el estadio,
7: sí, no,
6: lógico, cerrado varias horas antes, ¿no?
7: Claro, ¿no? Un partido entre medio es imposible.
6: Es difícil.
7: No, claro.
6: Uno entiende que ahí no hay una decisión política detrás, sino una decisión de futbolista.
7: Pero habrán pedido, es que no lo sé, pregunto,
6: no sabemos
7: habrán
6: con
7: pedido
6: cuánta,
7: antes.
6: ¿Cuánto tiempo se habrá solicitado?
7: Eso, aquello, si es, ¿no?, que se postergara el partido, o sea, a lo mejor
6: se podría jugar en otra parte.
7: El viernes en la noche, no sé. Uh-huh. Estoy.
6: Sí, sí, especulando.
7: Ya. Aquí dice que hay polémica, claro, porque el memorial no se va a poder visitar el sábado, precisamente porque. Además, ayer el presidente habló de un estadio para la U.
6: Nunca dijo la U.
7: Pero todos entendimos
6: pero
7: que
6: todo
7: sí.
6: Todo el mundo entendió que era
7: tanto
6: para la U.
7: Que hay una declaración de Cecilia Pérez, presidenta de Azul Azul. Ya, bueno. Es portada de la tercera.
6: Para que no sean objeto solo de memes, dijo el presidente.
7: Ah, qué simpático.
6: Cooperativa.cl, Gendarmería trasladó reos desde Punta Peuco con fines de segmentación. Milico Gate, general en retiro, fue condenado a 12 años de cárcel por multimillonario fraude al fisco, destaca también cooperativa.cl. La Corte Marcial dictó fallo definitivo contra Héctor Ureta Chinchón, otrora comandante de la División de Mantenimiento del Ejército. El perjuicio estatal superaba originalmente los 1.783 millones de pesos, cifra que ajustada a la inflación hoy escala sobre los 3.133 millones. ¿Qué más? Bolivia, Rodrigo Paz, el presidente, promulgó ley que elimina restricciones al despliegue de las Fuerzas Armadas en protestas. Madre e hija fueron detenidas por causar desmanes en un colegio de Arica. Y la UC quiere dar el golpe a Boca en la Bombonera y sellar el pasaje a octavos en la Libertadores. Son todos titulares en cooperativa.cl.
7: Es la Corporación Estadio Nacional Memoria Nacional la que ha emitido un comunicado lamentando que los sitios de memoria del estadio solo puedan abrir el domingo. Y dice que se intentó reprogramar el partido, estoy leyendo la nota de La Tercera, pero que esa opción fue desechada por parte de la ANFP. No sé, no dice cuándo fue esa negociación, al menos, o esa conversación.
6: Porque es distinto en el tiempo, ¿no? Haberlo tratado de hacer esta semana.
7: Claro, sí, como muy encima se entiende que era más complicado. Ya, bueno, eso para aclararlo. ¿Qué habías leído, cooperativa?
6: Cooperativa.cl.
7: Gobierno se vería forzado a solicitar autorización al Congreso para emitir más deuda tras errores que agravarían la estrechez de las cuentas del Estado. O el titular largo esto. El titular del Mercurio tiene que ver con el informe de finanzas públicas y toda la polémica en torno al exministro Grau, que habló con nosotros el otro día. Si la quieren revisar, esa entrevista está todavía ahí en cooperativa.cl. Es portada del Mercurio.
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1: Cooperativa, 6:38 minutos. 6:38 minutos.
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3: Buenos días, Verónica y Rodrigo. Hola. Mi nombre es Patricio. Con respecto al tema de la participación en esta cuenta del presidente, si queremos participación ciudadana, esta debe ser sistemática, permanente, organizada, constante. De lo contrario, no es más que farándula. Espero que esta iniciativa se traduzca en todo lo anterior, en sistematizar una participación permanente de las personas en la toma de decisiones de nuestro país. De lo contrario, es una iniciativa muy frívola. Muchas gracias.
4: Muy buenos días, Radio Cooperativa. Me gustaría que la cuenta pública sea corta y sincera, y que realmente para qué están haciendo tantos recortes y en qué van a invertir toda esa plata que están recortando. Y lo último, ¿a quién le compramos el combustible y por qué es tan caro acá en Chile? Saludos.
5: Ya. ¿Alguna idea ahí en el segundo comentario? Y en el primero, no le gustó la idea del gobierno de sumarse a la cuenta pública de alguna manera, digamos, el llamado que hace el presidente de poner como idea sobre la mesa. Si tienen una idea y quieren subir su foto, hay un sitio del gobierno que así lo permite. Eventualmente, yo decía fuera de micrófono recién, va a haber cherry picking seguramente, como en todos los gobiernos ha existido, digamos. Es probable que saquen a relucir una idea que tenga que ver con las políticas del gobierno, es muy probable, digamos. Pero es que bueno, es que no quiera participar.
6: No, por supuesto. No, por supuesto. El combustible está caro en todas partes, si eso es cierto. Lo que pasa es que aquí hay un sistema que es el MEPCO, que habría permitido que el Estado, el gobierno, no traspasara de inmediato el alza que se produjo a nivel mundial en el precio de los combustibles, y este gobierno decidió suspender la aplicación del MEPCO en el mes de marzo y traspasarlo completo. Por eso tuvimos esa alza tan importante, más de 300 pesos en el precio de las bencinas, más de 500 pesos en el precio de del diésel. Esa es la diferencia. No es que en el resto de los países no esté subiendo también la el alcance. Depende. Lo que pasa es que aquí se cobró todo al tiro.
5: Claro, en algunas partes depende también de la holgura o de la estrechez, dependiendo de cada realidad, cuánto puede poner el Estado para subsidiar.
6: Es lo que apeló el gobierno para tomar esta decisión,
5: sí,
6: que de una u otra manera ha afectado a mucha gente, principalmente de clase media, que es la que se moviliza en su vehículo
5: todos los
6: particular,
5: días,
6: o los que trabajan
5: como nosotros,
6: con su vehículo.
5: Por ejemplo, venimos en el auto. Pero me estaba acordando más bien de lo que dijo en algún momento Marcelo Mena, de el exministro de Bachelet, de dar el debate en Chile respecto de subsidiar a los, en la práctica, los hidrocarburos, digamos, y el uso de ese combustible contaminante y todo lo que conocemos detrás, que era como regresivo seguir metiéndole lucas ahí versus eventualmente otras políticas públicas. También es interesante ese debate. Estamos en el WhatsApp más 569-7888-0770, y hay algunas ideas. Pues hay gente que durante toda la vida dijo hay que eliminar el impuesto a los combustibles. Después llegaron al gobierno y se dieron cuenta que sin esa plata no se puede, no hay cómo. Y se les pasó, digamos. Y sucede, sucede. Que otra cosa es con guitarra.
6: Opinen, el WhatsApp cooperativa, el más 569-7888-0770. Estamos con cielos nublados, con bruma en la capital. Estoy viendo la temperatura de este momento, 7 grados 5 décimas. 7 grados 5 décimas, la humedad 84%, estamos esperando una máxima bajita de apenas 16.
5: Vamos a la región de los lagos, estamos en la zona con Soledad Lorca.
7: En Puerto Varas se realizaron nuevas diligencias investigativas en el marco de la causa por el ataque que terminó con la vida del suboficial mayor de carabineros Javier Figueroa Manquemilla en la comuna de Puerto Varas el pasado 11 de marzo. Las pericias comenzaron en el sector de calle San Francisco con la línea férrea, lugar donde ocurrió el ataque contra el funcionario policial. En las diligencias participaron funcionarios de carabineros, policía de investigaciones, representantes del Ministerio Público y un can especializado en balística, un perro especializado en el rastreo balístico que pertenece al Laboratorio de Criminalística de Carabineros de Santiago. El ejemplar adiestrado participó en las labores periciales que se desarrollaron en el lugar del ataque con el objetivo de apoyar el trabajo investigativo. Al respecto habló la madre del fallecido funcionario policial, Marlene Manquemilla, quien se mostró molesta porque no fueron avisados del procedimiento que consideró tardío.
8: Es muy tardía la respuesta.
9: ¿Cómo se enteraron de este procedimiento?
8: Mire, ¿por la televisión? Sí, por televisión todo. Y si nosotros siempre lo estamos enterando por la televisión, pero eso nos da lata porque supuestamente que esto tenían que avisar, haberle avisado a la familia.
9: ¿Qué le pide hoy día a la fiscalía y a las policías?
8: Que por favor hagan bien su trabajo.
10: Pedimos cambio de fiscal.
8: Sí, cambio de fiscal.
11: Estamos pidiendo hace mucho rato.
5: ¿Y qué le dijeron a usted cuando pidió el cambio de fiscal, cuando se reunió con Carmen Gloria Víctor, la fiscal regional?
8: No, ella no dijo nada. Solamente quedó como plop, pero yo llegué ahí.
7: Desde la Fiscalía Regional de Los Lagos reiteraron que la investigación se mantiene bajo reserva, por lo que no es posible entregar mayores antecedentes respecto de las diligencias que todavía continúan en desarrollo. Sin embargo, trascendió que el compañero que iba con él esa madrugada está siendo investigado por la Fiscalía y organismos especializados para aclarar su rol durante el procedimiento y así contrastar su versión con la información que se dispone hasta el momento. También han surgido otros antecedentes relacionados con la llamada al 133 que se hizo esa madrugada del 11 de marzo y que da cuenta de otra línea de investigación en este caso, entre otras que se siguen de manera paralela y de la cual no han querido referirse las autoridades policiales.
6: Hay alerta en Antofagasta por el hallazgo de un mosquito transmisor del dengue. El hallazgo aumenta la angustia de vecinos que viven en el sector de lo que se ha denominado un pantano urbano. Dayan Márquez con la historia.
12: Preocupación existe en Antofagasta tras la confirmación por parte de la Seremi de Salud del hallazgo de un ejemplar del mosquito Aedes aegypti, transmisor de enfermedades como el dengue, zika y chikungunya, al interior de un colegio del sector norte de la capital regional. Este hallazgo encendió las alarmas en la avenida Brasil, donde los vecinos denuncian que un pantano urbano en una obra abandonada es el foco ideal para la propagación del vector, mientras se activan los protocolos de fumigación perimetral en el establecimiento educacional. El Seremi de Salud, Rodrigo Medina, detalló los procedimientos inmediatos en la zona.
13: El insecto fue encontrado en un colegio del sector norte de la ciudad de Antofagasta por un profesor del recinto, ejemplar que fue enviado al Instituto de Salud Pública para su debida confirmación. Ante este escenario hemos activado todos los protocolos que corresponden, los que incluyen revisión de las casas e inmuebles alrededor de un radio de 300 metros y la correspondiente fumigación. Todo ello para evitar la propagación del insecto.
12: La confirmación del zancudo profundizó el temor en calle Lorcocran. El problema es complejo. La constructora quebró en pandemia y un litigio con un banco impide vender el terreno. Al ser un recinto privado, las autoridades acusan no poder intervenir, desatando la indignación de los dirigentes Elena Martínez y el vocero de los vecinos Felipe Vázquez.
14: Con estupor hemos encontrado con la muralla de la inoperancia y la inacción tanto del Servicio de Salud, la Seremía de Salud, y además en este último tiempo la Municipalidad, que venimos también pidiéndole que ejerza acciones desde el año pasado en cuanto a declarar el sitio como abandonado.
15: Actualmente muy preocupados con respecto al hallazgo de un ejemplar del mosquito transmisor del dengue. Llevamos viviendo con un pantano urbano de 200 metros cuadrados con 6 metros de profundidad, que ha sido la cuna de la invasión y la proliferación de miles de zancudos y vectores.
12: Ante el vacío administrativo que frena las soluciones, la comunidad organizada decidió acudir a la justicia. El abogado representante de las familias afectadas, Ignacio Barrientos, entregó los detalles del recurso urgente ingresado ante la Corte de Apelaciones para forzar la acción de las entidades recurridas.
16: Hemos ingresado a la Corte de Apelaciones de Antofagasta un escrito solicitando que se requiera informes urgentes a las dos entidades recurridas, a la Municipalidad de Antofagasta y a la Seremi de Salud de Antofagasta, y también solicitando la adopción de medidas urgentes, en este caso para proteger los derechos de las personas afectadas.
12: Los dirigentes advirtieron que la erradicación del pozo privado pasó a ser un asunto de seguridad sanitaria prioritario para la comuna.
1: Cooperativa. 6:47 minutos. 6:47 minutos.
5: Otra cosa, las presuntas irregularidades en la JUNAE. Hay una denuncia ya interpuesta. Y esto de la colusión de las empresas de los vales de alimentación, ¿sí? ¿Sabes? Antes se conocían como los cheques restaurantes. Se pusieron de acuerdo como en las cuotas de mercado, eso dice la Fiscalía Nacional Económica. Brian Galvez.
17: En dependencias de la Fiscalía Nacional, el director de JUNAE, Fernando Peña, entregó nuevos antecedentes recabados en el marco de las auditorías del Plan Inspección Total, impulsada por el gobierno respecto a presuntas irregularidades en el servicio durante la administración anterior. Se trata de cerca de 14.000 millones de pesos que el organismo habría pagado por el servicio de ONCES destinadas a estudiantes de la región de O'Higgins y que, según denuncia la actual administración, no fueron entregadas pese a que el servicio habría aumentado tanto en precio como en cantidad. Según los antecedentes presentados, esta modificación habría sido solicitada por el ex jefe jurídico de JUNAEB, Alejandro Laiseca, quien posteriormente pasó a trabajar para la empresa de alimentación Socer. Así detalló esta denuncia el director nacional de JUNAEB, Fernando Peña.
18: Contraloría sabe que estos montos que se pagaron se hacen gracias a la modificación de dos contratos en el 2022 y en el 2023, que es lo que permite que se aumenten exponencialmente las raciones y el valor de esas 11 a más de 8.000 pesos. Eso es lo que en suma permite que se paguen más de 14.000 millones de pesos a través de esta modificación de contrato. Una persona que está a cargo de velar por los intereses del servicio no puede aparecer posteriormente trabajando en la empresa prestando servicios jurídicos que obviamente comprometieron en este caso el patrimonio de la institución por más de 14.000 millones de pesos de un servicio que no se prestó. Nosotros tenemos acreditado que ninguna de esas 11 se entregó.
17: Eso en cuanto a JUNAEB. En paralelo, la Fiscalía Nacional Económica acusó una presunta colusión que se habría extendido por más de 9 años entre las empresas de vales de alimentación Pluxe y Edenred. Según la investigación, ejecutivos de ambas compañías habrían coordinado tarifas de licitaciones, fijado porcentajes, exigido compensaciones y acordado no competir entre sí por clientes. Sobre las implicancias de esta presunta colusión se refirió Nicolás Riquelme, académico de la Facultad de Ciencias Económicas y Empresariales de la Universidad de los Andes.
19: Involucra esta colusión de que la comisión que le cobraban a las empresas, ¿cierto?, a los empleadores, al gobierno, por intermediar, ¿cierto?, por entregar estos vales o estos vouchers a las personas para que después lo pudieran cobrar en un comercio, como por ejemplo restaurantes. Esta comisión fue mayor, la comisión también que le cobraban a los restaurantes por ofrecer esta intermediación, este servicio era mayor, lo que repercute también en que los consumidores, el dinero líquido, el dinero neto que tenían ellos para poder gastarse en estos beneficios, como es alimentación y vestuario, haya tendido a ser más chico. Hay varias partes que están afectadas por esta colusión.
17: En materia de sanciones, la Fiscalía Nacional Económica solicitó multas por cerca de 39,6 millones de dólares para Pluxi. En el caso de Edenred, en tanto, el organismo pidió la exención de multas y responsabilidad penal luego de que la empresa se acogiera al mecanismo de delación compensada y colaborara con la investigación.
12: A días de la primera cuenta pública del presidente Kast, que tenemos en el WhatsApp Cooperativa, el más 569-788-0770, los partidos políticos comienzan a fijar sus expectativas sobre los anuncios que podrían marcar la nueva etapa del gobierno. Camila López nos cuenta.
20: En la recta final hacia la primera cuenta pública del presidente José Antonio Kast, los partidos del oficialismo y la oposición ya comienzan a instalar sus prioridades y exigencias para el mensaje del próximo 1 de junio. Desde el oficialismo, una de las propuestas que ha tomado fuerza es la idea de la UDI de reducir y fusionar ministerios. La iniciativa apunta a bajar de 25 a 19 carteras, agrupando áreas como Educación, Ciencia y Cultura, Interior, SECPRES y SEGECOF, y también Minería con Energía. Pero Seguridad y Agenda Social también aparecen como ejes centrales. Los presidentes de la Cámara y del Senado, Jorge Alessandri y Paulina Núñez, respectivamente, se reunieron con el ministro de Seguridad, Martín Arrau, para insistir en propuestas en esta materia, mientras que en paralelo crecen las expectativas por eventuales anuncios sobre sala cuna universal. Escuchemos a Jorge Alessandri de la UDI y Paulina Núñez de Renovación Nacional.
21: Y nos encontramos con un ministro, primero, tremendamente empoderado, informado de los temas, un ministro que tiene clara la gran responsabilidad que tiene sobre sus hombros y un ministro que está peleando cada detalle para la cuenta pública. Chile espera una cuenta pública muy centrada en seguridad y los parlamentarios también esperamos lo mismo.
0: Pero hoy día tenemos un espacio para que podamos tener esa lacuna, aunque sea de manera gradual, que vaya avanzando con el tiempo hasta llegar a una universalidad, y por eso espero que esté no solamente en la cuenta pública el presidente de la República, sino que también en un acuerdo que logremos a propósito del proyecto de reconstrucción.
20: Mientras tanto, en La Moneda continúan las reuniones para definir los últimos detalles del discurso presidencial. El ministro secretario general de la Presidencia, José García Ruminot, aseguró que el gobierno está trabajando en una cuenta centrada en las prioridades ciudadanas.
2: El presidente está trabajando muy dedicadamente en su cuenta pública ya desde hace un par de días. Está conversando con los distintos ministros, está escuchando también distintas propuestas. Yo solo puedo decir que la cuenta pública, el discurso del presidente va a ser muy contundente y va a ser muy marcador de lo que van a ser los próximos meses de gobierno.
20: Desde la oposición, en tanto, advierten que el gobierno tiene poco que mostrar en estos primeros meses de gestión y esperan anuncios concretos en seguridad, economía y derechos sociales. Escuchemos a las jefas de bancada del Frente Amplio y del Partido Comunista, Carolina Tello y Daniela Serrano.
22: La cuenta pública no puede transformarse en una puesta en escena, en un show, para maquillar un debate que hoy está abierto precisamente porque existen dudas legítimas sobre la viabilidad, el impacto fiscal y las consecuencias reales de esta reforma para las familias chilenas.
23: Que esto es una cuenta pública, no son los desfiles de anuncios del gobierno como si estuviese en campaña. Lo que necesitamos es conocer los planes y programas que se van a establecer como prioridades para este gobierno.
20: La primera cuenta pública del presidente José Antonio Kast se realiza este primero 1 de junio en el Congreso Nacional en Valparaíso, una instancia en la que el gobierno buscará instalar sus principales prioridades para los próximos meses.
5: Lo decíamos en los avances, el tema migratorio que es noticia en el norte tiene que ver con la regularización, ¿no?, de muchos trabajadores que están en situación irregular, por tanto en la informalidad laboral. Ya hay ahí una notificación por parte de la autoridad a las empresas aquí. Esto recuerda de inmediato lo de la Sociedad Nacional de Agricultura del año pasado, en plena campaña, cuando alertaba la necesidad de, no dijo regular en el Antonio Walker en ese momento, pero más o menos. Hans Hotter.
24: Hasta la frontera de Chile con Bolivia, en Colchane, llegó el director nacional de migraciones, Frank Sauerbaum, para revisar los trabajos de mantención y expansión de la zanja que realiza el ejército junto al personal del Ministerio de Obras Públicas en la frontera norte, instancia que aprovechó también para sostener una reunión interagencial con los jefes de las policías, del Comando Conjunto Norte, del MOP y del Ministerio Público, con quienes revisó los alcances del proyecto Cifrón, que contempla una serie de herramientas tecnológicas para que las fuerzas militares operen en el control de los flujos migratorios y en apoyo al combate al crimen organizado. En ese contexto, el director de Migraciones anunció que el Ejecutivo solicitó información a la Superintendencia de Pensiones, por lo que comenzará en los próximos días a notificar a los empleadores que tengan a ciudadanos extranjeros trabajando con situación migratoria irregular en el país.
25: Nosotros le vamos a comunicar a las empresas que ellos tienen contratado a personas irregulares que no tienen permiso para trabajar en Chile, ¿a través de qué? De la información que nos va a entregar la Superintendencia de Pensiones. La Superintendencia de Pensiones nos va a entregar la lista de las personas que están cotizando hoy día en Chile con un número distinto del RUT, que le entrega a la AFP justamente para poder solamente cotizar, pero lo que no le da la atribución ni el permiso para trabajar. En Chile hoy día se tiene que entrar con una visa de trabajo para poder hacerlo y por lo tanto le vamos a informar a los empleadores de que están cumpliendo una falta y que si no la mejora va a tener que ser sujeto de esta multa que nosotros tenemos establecida.
24: En esa línea, el director de Migraciones añadió que se espera construir unos 50 kilómetros de zanja en la zona fronteriza de Tarapacá, cuyos trabajos presentan actualmente un avance del 40% de lo planificado. Además, señaló que hoy la principal preocupación son los delitos transnacionales que pasan por dicha frontera, como lo son el contrabando, el tráfico de drogas y la trata de personas, razón por la que este jueves continuará su agenda de actividades en la región de Tarapacá.
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1: 7:01.
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4: 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Adelante, Andrés.

Hola, ¿qué tal? ¿Cómo están? Buenos días provincia, buenos días Chile y el mundo. ¿Cómo están, chiquillas, chiquillos? Buenos días, buenos días, buenos días, muy buenos días. Muchos cariños para toda nuestra audiencia de la provincia por quedarse con nosotros, por continuar con nosotros. Ya quedó bien informada, bien informado a través del diario de Cooperativa Primera Edición. Recuerde que como Radio X Cuba 5 en la provincia del Huasco somos filial de Radio Cooperativa de Santiago para todo el país y el mundo. Y estamos conectados a los informativos a las 6 de la mañana, a la 1 de la tarde y a las 0 horas 12 de la noche como resumen del día. Además estamos con las conexiones deportivas. Creo que hoy día hay una transmisión especial. Y el lunes estaremos con la cadena Archi para la cuenta pública del presidente. Las 7 de la mañana con 9 minutos, 7 con 9, desde los estudios de la Radio X Cuba 5 de Vallenar, les saluda a toda esta familia radial, comandada y dirigida por nuestros directores, nuestros capitanes del buque radial, don Jean-Pierre Carriel Iriarte, Carolina Andrea Pasarín Ávila, este servidor que les saluda con mucho cariño, Andrés Humberto Flores Guajardo, comunicador, junto a nuestro productor, el profe Chico, siguiendo los pasos del profe grande. No, lo hace bien, lo hace muy bien, lo hace muy bien. Buen pupilo. Buena persona el profe Chico también, si no, sí. Simpático, agradable, conversador. Le gusta contar historias también. Como que tiene alma de historiador usted, ¿eh? De profe. Podría escribir un libro. Lo vamos a ayudar ahí. Y nuestro equipo radial que nos acompaña, cada uno en sus puestos. Estamos desde muy de madrugada, ya en pie y en movimiento. Ya nos echamos al buche la primera taza de té caliente, por eso que la garganta está al 100% o al 99,9. Las 7 de la mañana con 11 minutos, les saludamos con mucho cariño. Hace mucho frío, está muy helado acá en los estudios, tenemos 10 grados. Nos negamos a usar calefacción artificial, eléctrica. Mejor abrigarse nomás con una buena chaquetita, un buen abrigo, un gamulán, un buen polerón, gorritos, bufandas, guantecillos y un buen tazón de té canela miércoles. Llegó el jueves, y en un abrir y cerrar de ojos. Eso es lo que nosotros no podemos entender, yo creo que a usted le pasa lo mismo. ¿Cómo tan rápido avanza el tiempo, oiga? El oiga sale espontáneo. Pero oiga, no sabemos cómo avanza tan rápido el tiempo. Estamos en día sábado, estamos en domingo y ya avanzamos la semana y ya hoy día es jueves. ¿Vamos a terminar la semana y el mes? No le puedo creer. Créalo, créalo, me dice el profe. Jueves 28 de mayo de este año 2026, San Germán. Cielo parcial, brumoso, muy frío está el ambiente, el clima. La temperatura mínima bordeó los 4 grados a las 3:10 de esta madrugada. No ha subido mucho, 4,9. La humedad alcanza al 52%. Pronóstico parcial. La temperatura máxima estimada podría llegar a unos 22 graditos, dice el informe. Las 7 de la mañana con 12 minutos les damos la más cordial bienvenida, saludándoles con mucho cariño en esta nueva jornada que esperamos sea muy positiva, muy entretenida, que esté cargada de hartas cosas lindas, que nos acompañe toda la fuerza, las bendiciones y el buen sentir. Radio X Cuba 5 de Vallenar les da la bienvenida a un nuevo día. Aquí comienza el matinal de la radio. 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
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Si usted tiene algún dispositivo conectado a internet, nos puede bajar ahí la señal. Ah, si quiere comunicarse conmigo, tiene varias formas. Mi Facebook es Andrés Humberto Flores Guajardo, ya publiqué antes de las 6. Un saludito diario nada más. El celular WhatsApp personal también lo utilizo para el matinal, más 569-81-7997. Y mi correo personal para cosas un poco más formales, andresnoticiasvallenar@gmail.com. ¿Estamos listos? ¿Están todos los chiquillos, chiquillas? ¿Todos abrigaditos? ¿Usted ya abrió sus bellos ojos? ¿Agradeció a Dios? Es justo lo que vamos a hacer ahora. Infinitamente agradecidos del Todopoderoso, el Padre Bueno, que nos ilumine, que bendiga a nuestro Valle del Guasco, a nuestra radio, a nuestro equipo humano y a ustedes que están allí en la sintonía.

0: Son las 7 de la mañana con 15 minutos. 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Gracias, chiquillos. Gracias, chiquillas. ¿Estamos listos? Aquí arranca el matinal. Páseme la tijera, vamos a cortar la cinta. Se inaugura la fonda. Pasen nomás los comensales, los bailarines, ahí en el escenario. Y arranca la portada musical folclórica.
1: ¿Quién viene ahí? Jorge Abril.
2: Jorge Abril, el boca de chumba.
3: ¡No está!

Qué linda cueca y qué lindo homenaje, con permiso Zoila, con permiso Zoila Cueca. Ahí estaba Jorge Abril en el pianito. ¿Usted se acuerda de Jorge Abril o no? Jorge Abril, el seudónimo del reconocido músico y pianista chileno Jorge Vallejos. Así se llamaba, Jorge Vallejos. Pero todos lo conocían como Jorge Abril. Una de las grandes figuras destacadas de la historia de la música popular de nuestro país, no solo del folclore. Una versatilidad única en nuestro país para tocar sin ensayo previo en cualquier evento, en cualquier programa de televisión. Se le conoció mucho por la tele, ¿eh? ¿Sabe a qué edad empezó Jorge Abril a tocar? A los 17 años. Era número estable en el Sheraton en esos tiempos. En la televisión del año 70. Integró la orquesta de Valentín Trujillo. Programas de la televisión chilena como El Sábado Gigantes, El Dingo Londango, El Festival de la Una. ¡Qué maravilla! ¡Qué maravilla! Las 7:19, eso es cultura general. 7:19, aquí arranca el matinal con la portada folclórica. Ya en jueves, jueviernes, viernes chico. Huele a fin de semana, se va mayo. Se acabó mayo, no la mayonesa, se acabó el mes. 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Ya los chiquillos abren sus bellos ojos para iniciar la jornada laboral. Ellos agradecidos de Dios por la pega y de la gente que les favorece. Dejan todo brillantito. Buenas personas, la Silvita ahí y don Alexis.

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Y van a participar en la gala del cierre del 2026, si Dios quiere, dice Don Jonathan. Don Jonathan. Saluda al amigo Jonathan. ¿Tan linda las cuecas? Me gusta que les guste. Ese es un dicho nuestro, ¿eh? Las 7:22.

0: La rosa y el clavel. Hoy día nuestra portada folclórica se llama Cuecas Clásicas e Inolvidables, para que usted lo sepa. Son las 7:23 de la mañana. Buenos días, provincia. Buenos días, querida comunidad del Valle del Huasco. Buenos días, señoras y señores, estimada audiencia, auditores y auditoras fieles, madrugadoras y madrugadores, a los que les gusta el té canela con clavito de olor. Se comen una buena churrasca, una sopaipilla. De ese tipo de amigo estamos hablando, ¿verdad? 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Saludamos a don Wenceslao Esquif. 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Démoslo al tiro nomás, pues las 7:24. La Dirección Meteorológica de Chile dice vallenar y alrededores parcialmente nublado. Bueno, en la madrugada despejado con estrellas, ahora terminando de aclarar. Brumoso, sí, está frío el ambiente. Bajó la temperatura, en vez de subir bajó a 11 acá en el estudio. Tenemos un informe para hoy día jueves de una mínima cercana a 5 grados y una máxima que podría bordear los 22. Mire, habla de una probabilidad de precipitaciones del 5%, puede ser tipo llovizna, puede ser, ¿no es cierto? Viento 3 kilómetros, humedad del aire que puede llegar hasta un 70%, estamos bajo, sobre el 52, 53 por ahí. Calidad del aire buena. Ese es el informe de la Dirección Meteorológica de Chile. 7:25 de la mañana, portada folclórica, nuestra chilenidad presente en esta fonda radial como buena radio local.
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0: Cuecas clásicas inolvidables hoy día para disfrutar en jueves aquí en el matinal. Ya son las 7:31, 29 para las 8. Estamos en directo, somos XQA5 su radio, aún en el mes aniversario. Nos quedan poquitos días para cerrar este mes de los 49 años. No se olvide que también quedan poquitos días para seguir colaborando en la campaña de recolección de elementos de aseo para los enfermitos, ya sea hospitalizados o postrados. Cualquier cosita, llámenos aquí a la radio, póngase en contacto con los amigos de la hermanita Crescencia, devotos de la Crescencia. Habemos muchos colaboradores que estamos en el afán de recolectar elementos de aseo personal. Y ahora fin de semana, fin de mes, ya terminamos de recolectar todo y esperamos que la comunidad se porte a la altura siendo solidaria. Todo granito de arena ayuda, todo sirve. No diga no, es que es poquito, no importa, todo eso sirve. 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Algunos que pasan a comprar ahí alguna colación de repente, claro, ¿por qué no? Los niños de la escuela, los apoderados, los profesores. Todos juntos vamos a decir, como todos los días, gracias Señor por un nuevo día y por tus bendiciones en nuestras vidas. Gracias Dios por protegernos, por guiarnos en nuestro camino diario. No tenemos palabras para agradecer todo lo que nos das. Nuestra vida se refleja en ese amor infinito. Si buscamos la inspiración necesaria, cada día está en decirte gracias Padre bueno por un nuevo día. Bendice nuestro camino, nuestros actos, nuestras acciones y danos la fuerza que necesitamos, sobre todo para esquivar aquellos momentos difíciles, enfrentarlos pero a la vez soslayarlos. Amoroso Padre bueno, hoy por alguna buena razón hemos despertado en este nuevo día, sintiendo latir nuestros corazones, y eso nos indica que el proceso aquí continúa. No conocemos todo lo que viene, más pero sí tú lo sabes y lo tienes claro, Señor. Seguiré trabajando en mí, agradezco tu guía, el acompañamiento y pido que seas siempre mi protector. Amén, amén y amén. Dios bendiga a la provincia, Dios bendiga a nuestra radio, Dios le bendiga a usted. 27 para las 8 de la mañana. Cuando leemos estas plegarias, estos agradecimientos, nos acordamos mucho de nuestro querido padre Aquiles Altamirano, que fue siempre muy cercano a nosotros y siempre estuvo dispuesto. Que Dios bendiga el cielo, igual a nuestro querido amigo don Gilberto Ángel Páez-Chan, que nunca lo olvidamos,
1: ¿eh? ¿Y por qué el Pelé del Alma? Porque es el mejor.

cuecas clásicas e inolvidables hoy día, de esas que están en una carpeta de oro enmarcadas y obviamente que siempre nos hacen recordar aquellas fiestas folclóricas del pasado, las ramadas antiguas, las chinganas de pata en quincha, wifa, rendija y todo lo demás. 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Ya nos envió el profe la reflexión de este día, que me dice, yo tengo que complementarla porque usted es muy habiloso, me dice, ah, ya, buena. Martin Luther King Jr. escribió: no tienes por qué ver toda la escalera, esa que se ve tan larga y tan alta, tan inalcanzable. Claro, porque tiene muchos peldaños, la escalera de la vida. Esto es una metáfora. No tienes por qué ver toda la escalera, solo basta con ver el primer peldaño, y el primer paso tiene que ser sobre seguro, y allí empezarás a caminar. Esto es como cuando la gente dice, tengo mil cosas que de hacer. Haga la primera, ¿para qué piensa en las mil? ¿No ve que ahí se estresa? Es como dedicarse en el minuto a eso, nada más que a eso. Ese es el desafío del día. ¿Para qué piensa en lo que tiene que hacer todo el día? No, pues. O la lista que hizo el día anterior, y si tengo que hacer mañana esto y lo otro, y se estresa, pues. No tienes por qué ver toda la escalera, lo larga, lo difícil, lo complicada, lo empinada, cientos de peldaños. ¿Para qué se estresa? Ve el primer peldaño y dé el primer paso y ya tiene lista la jornada ya. Y de a poquito va avanzando. Por eso que el profe me dijo, Andresito, compléntela usted. Si yo sabía para dónde iba la reflexión de esta mañana. Esa es la reflexión del día que nos mandó el profe. Estamos a 19 minutos de las 8. Sigamos disfrutando de nuestro bello folclore.

Ahí estaban las cuecas clásicas e inolvidables, hoy día formando parte de la portada folclórica del matinal de la XQA5, desde Vallenar para la provincia, Chile, América y el mundo, a través de nuestras frecuencias en FM y a través de nuestra señal online. Harta gente nos ha hablado ya por WhatsApp desde muy temprano, ¿eh? Por ahí tengo una madrugadora que me habló, pero antes de las 6. Entre 6 y 7 estábamos con la cooperativa en las noticias y ya nos están mandando mensajes, pedidos musicales. Me estaban contando algunas cositas que habían pasado anoche. Hay de todo, hay de todo. 13 minutos para las 8 de la mañana. A esta hora nos acompaña nuestra querida Belén Fredes. ¿Dónde la Belén? 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Como siempre, la reina de los coffees, los eventos, los banquetes, los almuerzos, las empanadas, las colaciones. Saluda a la Belencita, que tenga lindo día. Espero que esté bien junto a la familia y al equipo. 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Fernanda Limpieza, los chiquillos ya están en pie, ya creo que don Alexis ya mandó el audio del día ya. Oiga, a propósito, publiqué un poquito antes de las 6 de la mañana en el Facebook, ahí en mi perfil personal, en donde aparezco como Andrés Humberto Flores Guajardo, escribí lo siguiente: hola, buen día, gracias a Dios por un nuevo día aquí en la radio, noble y eterno medio de comunicación, me refiero a la radio. Es jueves 28 de mayo, se me escapó un D. Lo escribí dos veces, desde el jueves 28 de mayo, últimos descuentos del mes. Ya estamos conectados en el matinal. Buenos días, provincia. Y ahí están los iconos de la radio, el micrófono, los fonos y también este día. Esta foto es de la madrugada, ¿eh? Por si acaso, para que usted vea ahí, ¿eh? Mostrando los chocleros. ¿Quiénes le han puesto me gusta, me encanta, me importa? Está don Sergio Antonio Berríos, un saludo cariñoso. Don Álvaro Torres Torres. Don Batuel Darío Rojas Rojas, don Pablo Ogalde González, don Mauro J.T. Hinojosa, el hombre de la cleta, Ricardo Ulises Castro Brizuela, saludos a Ricardiño, don Iván Yauco Reynoso, ahora somos amigos en Facebook, don Ángelo Alocarrizo, de Hacienda Rappers, un saludo cariñoso para el Ángelo, seguramente se levantó temprano a trabajar. Don Ernesto Alcayaga Aróstiga, nuestro cacique, un saludo, Jayaya Jayaya. Don Vladimir Fernando Volados Rivera, que es concejal de Alto del Carmen. El querido profesor Félix Castro Villalobos, futbolero de tomo y lomo. Y la Patita Muñoz Moya, la Patricia Muñoz Moya, un saludo cariñoso para ella. Ahí están los primeros, me gusta, me encanta, me importa. ¿Quiénes nos han escrito saluditos? Poquito, pero bueno. Don Álvaro Torres dice: bendiciones para toda la provincia del Guasco y que tengan un excelente programa. Para mis amigos madrugadores, contento, señor, contento, feliz día jueves. Don Ricardo dice: muy buenos días, Andrés, bendiciones para toda la provincia huasquina. Ahí están los saluditos que nos han escrito esta mañana. ¿Cómo dice? Cuatro y aparecen dos nomás. A ver, déjeme verlo. Parece que no. Ah, es que es una tarjetita virtual del Álvaro también que hay que agregar ahí. Y la Patricia Muñoz Moya: muy buenos días, Andresito, bendecido jueves, muchos cariños. Gracias, se pasan, ¿eh? Se pasan. De lo bueno poco, dice. Hay algunos que se levantan re tarde, vienen a escribir mensajes después de las 12, a la 1 de la tarde, como a las 3, le ponen me gusta a la publicación de dos días antes. Ay, señor. Faltan 9 minutos para las 8 de la mañana. Estamos disfrutando de nuestro lindo folclore. Son bonitas estas cuecas.

0: Cuequitas clásicas e inolvidables hoy en la portada folclórica. La portada folclórica es parte de nuestra programación diaria, ¿eh?, al comenzar nuestro matinal cada día, y desde hace muchos años que estamos haciendo esto, portada folclórica. La música popular viene después de que termina la portada folclórica, normalmente a las 8:30, si no, nos entusiasmamos más. Recién estábamos en el Facebook, ahora vamos a revisar el WhatsApp. Faltan 4 minutos para que sean las 8 de la mañana. 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A ver, para empezar la mañana con alegría, un temita de la conga Chile. No, a esta hora no podemos por la portada folclórica, más rato será. Y yo no te puse el dedito para arriba, no me gusta ahora, jajaja, ja, ja, chao, apagado la radio. ¿Qué pasó? ¿Qué radio? ¿Por qué? ¿Qué pasó? Jajaja, ja, ja, correcto, dice Viva Valparaíso. No le entendí nada el chiste. A ver, escuchemos lo que nos mandó nuestro amigo el cometa, don Alexis. Hola, buenos días, provincia.
1: Hola, hola, hola, hola. Hola, buenos días.
0: ¿Qué tal?
1: Provincia.
0: Hola.
1: Buenos días, Andrés.
0: ¿Cómo está, amigo?
1: ¿Quién más? Todos los días reportándose
0: tempranito. Tempranito, pues.
1: Alexis, de Fernanda Limpieza.
0: ¿Cómo está, don Alexis?
1: Para comunicarles el día de hoy a mi querida clientela.
0: Sí.
1: Que hasta el día de hoy, jueves nomás, estamos trabajando.
0: Ya.
1: Mañana no estamos recibiendo trabajo.
0: Está igual que, ¿ya?, la semana pasada.
1: Porque estamos viajando a la ciudad de La Serena, Coquimbo, ya, cuarta región, con la conga Chile.
0: Por eso,
1: claro. A hacer música.
0: Así tiene razón.
1: Para toda nuestra clientela, hoy, último día de Fernanda Limpieza.
0: Último mañana día nadie se enoja.
1: Ya estaríamos de descanso, supuestamente descanso, pero igual lo vamos a trabajar, pero en la música.
0: En la música, claro.
1: Y yo ya preparando el camioncito porque voy con el agüita y a las 11 ya estamos con un trabajito de Fernanda Limpieza.
0: Uh-huh.
1: Así que,
0: bueno,
1: último día, como dice la función del circo, último día y no se lo pierda. Pero el lunes ya estamos.
0: Qué buena.
1: De nuevo, de vuelta con nuestra clientela.
0: Así
1: y ya
0: se
1: estamos agendando, ¿eh? Estamos agendando y ya tenemos tomado el día lunes.
0: Para la próxima semana, claro.
1: Nos falta miércoles, jueves y viernes. Así que, muchachos, a llamar, a sacar su horita. No se olvide, Fernanda Limpieza, y saludo para todos los amigos colectiveros, en especial para la línea 5, donde está Juanito.
0: El Juanito.
1: Y nuestro amigo Julio.
0: Y
1: nuestro
0: Julito.
1: Nuestro querido timbaletero, Conejito.
0: El Conejo,
1: así
0: claro.
1: Así que, ya saben ya, fin de semana, la conga Chile en la cuarta región.
0: Nada más,
1: y Fernanda,
0: pues,
1: Limpieza,
0: sí,
1: retoma el día lunes, desde las 9:30 de la mañana.
0: Quedó clarito.
1: Eso sería todo. Adelante, estudio.
0: Ah, buena, pues buena, buena, buena. Ahí estaba el cometita, nuestro amigo don Alexis. Saludos a la señora Silvita, saludos a la Fernandita, al equipo. Entonces trabajan hasta hoy nomás en Fernanda Limpieza. Es que le echaba la talla yo porque la semana pasada dijo lo mismo, que no iba a trabajar el feriado el 21. Igual la clientela le pidió pegue en la mañana y en la tarde, por eso le echaba la talla. Ah, entonces se van a... Tiene razón, pues se van con bombos y platillos y a celebrar y a tocar allá en Serena, Coquimbo. Van a estar el fin de semana. Qué bueno. Y desde el lunes agendando Fernanda Limpieza. Genial. El chiste anterior no se le entendí para nada. Lo del dedito para arriba, lo que apagó la radio. No le entendí nada ese chiste. Bueno, estamos ya a 1 minuto de las 8. Un minutito para que sean las 8 de la mañana. Portada folclórica en el matinal.
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0: Las cuequitas clásicas e inolvidables, maravillosas, que yo sé que le están gustando por toda la reacción que ha habido a través de WhatsApp. Silvita, Elenita, la Claudia, la Panchis, la señora Marisol, la señora Miriam, don Antonio, mi amigo Pedro, el Pato Roja, Andresito, compadre, se las mandó. Como todos los días no va, pues con el folclore. Esta es la portada folclórica, la primera página que escribimos en el matinal madrugador. Buenos días, provincia. Estamos para vallenar la provincia, el Huasco, Chile, América y el mundo. Online, FM, sí, por supuesto. En las frecuencias del 91.9 Huasco Freirina, 95.5 Vallenar y alrededores, el dial clásico urbano y rural. 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Me habló un amiguito temprano por Messenger. Le dije que yo no hablo por Messenger, así que le mandé el WhatsApp, a pesar de que él lo tenía. Nuestro amigo Genaro Miranda. ¡Tantos años, don Genaro! Estuvo trabajando acá en Vallenar un tiempo en el hospital provincial. Luego se fue a la capital regional, por allá por Copiapó. Siempre ligado al mundo de la salud. Y ahora me dice que está trabajando acá en el interior de la provincia del Huasco, en la comuna de Alto del Carmen. Ahí me escribió temprano, como a las 7:30. Hola, ¿cómo estás? ¿Cómo estás? Tanto tiempo, querido amigo. Cierto, cierto, dice, mucho tiempo. Yo aquí trabajando en Alto del Carmen, trabajando en la cordillera, sí, muy cerca, dice, para el proyecto Valeriano, por una empresa de salud ocupacional. Genial, amigo, ahí te contaré, dice. Ahí encontré la radio también, porque le mandé el link para que la escuchara online. Gracias, amiguito. Que tenga lindo día. Tómese un cafecito, un tecito, algo. Abríguese por allá. Me imagino que debe estar tapado hasta los ojos por el frío, digo yo, ¿no es cierto? Aunque es otro frío cordillerano, es distinto al aquí del centro del valle. ¿Qué dice la Mirtita? La Mirta, fiel auditora también. Pues muy buenos días. Estas cuecas son muy lindas, Andresito. Así que felicitaciones por tenerlas siempre presente en nuestra programación de la radio querida. Siempre, siempre. Muchos saludos, dice. Yo sé que toca folclor todos los días y hay portada folclórica, pero estas cuecas son muy lindas, ¿verdad? Eso es verdad. Rosita, espero que haya despertado alentadita hoy día, que haya amanecido bien, mucho mejor, de salud. Le mando todos mis cariños. Don Batuel se reporta. ¿Qué manda Batuel? Ah, la foto de arriba me gustó, ¿eh? La de anoche, esa está buena. Después me manda dos fotos postales hoy día. Ahí hay cierta mezcla de nubosidad, apareciendo el sol, llegando a la ciudad. Y me manda también la invitación, porque hoy día hay tapadón, pues. Academia de Arqueros de Fútbol Tapadón, que dirige ahí don Batuel. Entrenamiento de la Academia Arqueros Tapadón, hoy día jueves 28 de mayo a partir de las 18 horas 6 de la tarde, Complejo Deportivo Algarrobo. Nunca bajó el horario el Batu, ¿eh? Por el frío, digo yo, porque las tardes, noches están bastante heladas para los niños. Se siguen juntando a las 18, hubieran empezado a juntarse más temprano. Una media hora antes, ¿no es cierto? En el Complejo Deportivo Algarrobo. Tapadón. Gracias, don Batu. Muy gentil. ¿Mandó audio? Vamos a escucharlo entonces. ¿Cómo está, don Batuel? Buenos días, provincia.
1: Buenos días, amigo Andrés. Buenos días, provincia.
0: ¿Cómo está, amigo?
1: Llegamos al día jueves. Así jueves es. De Tapadón.
0: Ajá.
1: Hoy día a las 18 horas, Complejo Deportivo Algarrobo, Cachón. Ahí lo esperamos todo.
0: Con calefacción.
1: La C46, desde la futura Junta de Vecinos, Punta del Viento.
0: Ah, sí.
1: De la comuna de Vallena, de Freirina,
0: Puchato.
1: Expedita.
0: Ah, qué bueno.
1: Hacienda Buena Esperanza, compañía. Despejado.
0: Ya. Expedito. Muy bien.
1: Mucho frío, sí.
0: Sí, helado.
1: 7, 8 grados todavía.
0: Se amaneció helado, compadre.
1: Ojalá que el sol que va saliendo nos abrigue esta mañanita.
0: Un poquitín.
1: Eso, amigo, un 3.
0: ¿Así? ¿Tan rápido?
1: Hoy día, tapadón.
0: Cortito.
1: Hay todos los arqueros y arqueras de los 5 a los 17 años.
0: Ajá.
1: Lo esperan los profes para entrenar.
0: Genial.
1: Bendiciones.
0: Bendiciones. Saludos. Muchos saludos. Gracias, don Batu. Más rato estaremos en contacto, si Dios quiere. Sí, pues desde Punta del Viento, en Freirina, dice, con la futura Junta de Vecinos, mira, están organizando la Junta de Vecinos allá. Me parece bien, me parece bien. 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Saludos a la tía Janet. 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Estamos acompañaditos de la Escuela de Lenguaje Alberto Hurtado, La Escuelita, así aparece en Facebook, con la tía Paola Álvarez Cruz, la tía educadora, liderando el equipo. Está la tía Sandra también, que está bien ingrata la tía Sandra, no sé nada de ella. Habrá hecho calzones rotos, rosquita, ¿qué ha hecho? Quequito, alguna cosita rica. No me ha ofrecido nada por estos días. Salud al equipo ahí de la escuelita. Un cuarto para las 9 reciben a los niños. Los puchuscos, como dice Moisés. Las 8 de la mañana con 12 minutos, 8 con 12, estamos en la portada folclórica. Mire, la Jime me dice, Andresito, que están buenas las cuecas. Mi amigo Leo, compadrito, se las mandó con las cuequitas, están muy bonitas esta mañana para disfrutar de nuestra chilenidad. Tururú, tururú, tururú. Póngale más, pues, ¿ah? ¿Qué topamos? La fonda está abierta, pasen nomás. Las cuequitas.

Las cuequitas clásicas, inolvidables, maravillosas para disfrutar esta hora de la mañana con tremendas agrupaciones folclóricas de nuestro país. Podríamos estar días, meses tocando, años tocando folclor. Hay harto, ¿eh? Hay muchas carpetitas folclóricas en los archivos de nuestra radio. 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Recuerde que en este mes de mayo estamos celebrando 49 años de existencia. Este año como que pasó más piolita el aniversario, pero igual hemos hecho hartas cositas internas también. Servicio a la comunidad, mucha labor social, mucha gratuidad también apoyando distintas campañas e iniciativas. Y el cariño de la gente, de la audiencia, que ha sido maravilloso. Y aún nos siguen saludando. La amiga Renatita ayer me estaba diciendo, la Reni, como le decimos de cariño, Andresito, ¿cómo ha pasado el tiempo? 49 años de esta querida radio. Ayer me escribió eso. De hecho, me mandó como una especie de reflexión de lo que es el trabajo comunicacional de la radio, de la labor que hacen los locutores, los comunicadores, periodistas, a la gente que trabaja en los medios, dice, radiales. Y especialmente ustedes que son pioneros como Radio XQA5, la primera FM de Vallenar y la provincia, como dices tú, desde 1977. Oiga, a propósito de radio, un saludo para mi amigo y coleguita Jorge Ramos Vedovaldi, el Che. ¿Estará trabajando en radio y trabajando en colectivo? Lo tengo ahí en el WhatsApp. Y lo tengo también en Facebook, siempre me manda un link ahí, un saludito, una reflexión, me manda algún datito, gracias compadre. La Bertita madrugó también para mandarme unas flores hoy día. ¿Cómo está Bertita? Buenos días provincia, que tenga lindo día. Mi amigo Iván Yauco, ¿qué me mandó? Las banderas fusionadas de Argentina y Chile, la loable tarea de un arriero como un trabajo común, solo que los tiempos de ellos fueron difíciles, sacrificados del arreo de ganado, transitando muchos kilómetros donde el tiempo empleado, días, semanas y meses no tenían importancia, solo importaba llegar a destino. Así cito a un hombre de temple inquebrantable junto a su familia que lo apoyaba. Me refiero a don Ladislao Yauco Carrizo, que hoy en tiempos actuales de Tinogasta

0: Sophie Ambalá, su Sauhil de Tinogasta natal, por el paso cordillerano, su historia llega a tierras chilenas, Copiapó, Atacama, Chile. La hermandad siempre existió en estas dos naciones. Cierto, muchas gracias, compadrito, linda la lectura. 8:21 de la mañana, 8:21. 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Elenita, ¿qué me dice? Hola, Andresito, buenos días, provincia. Qué maravilla disfrutar nuestro folclor todos los días, gracias a ustedes que por años han mantenido la tradición de tocar música chilena, no solo en septiembre. Es que esa es la idea, pues. Somos chilenos todo el año. Se le hacen las patitas con estas cuecas.
1: Oiga, a propósito, ¿usted conoce los lagos? Claro que los conozco. Los hermanos lagos, Luquito Lago, en paz descanse, voy a mi amigo.

Están bonitas las cuequitas que les han gustado harto a los chiquillos. Como buen día jueves, cerrando ya el mes aniversario de la radio. El 31, el domingo, se acaba mayo. Uy, uy, uy. Y el lunes comienza junio, el nuevo mes. Ahí estaremos en el sexto mes del año, casi en el ombligo del 2026. Las 8 de la mañana con 27 minutitos, 8 con 27. Gracias por el cariño. Saludos a Marisol, saludos al amigo Diego, a Juan Pablo, al José Herrera, al Flacotello, no sé si lo saludé, al Patito Rojas, mandarle muchos cariños. Gracias, compadre. Don Antonio, que está tomando desayuno ya, de igual que nosotros. Nosotros ya vamos para el segundo tazón de tecito canela. Y llegó el desayuno hace como 20 minutos, ya estamos sangucheando, sangucheando. Aprendí ese nuevo término ahora. 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Han estado lentos y flojos para escribir, están todos congelados, tienen los dedos medio heladitos, parece. Alvarito nos escribió un buen mensaje y también por la tarjetita virtual, muchas gracias. Don Ricardo también nos escribió un saludito, la Patita Muñoz también, más una tarjetita, feliz día, dice. Mire, se agregó la profesora Isabel Iribarren Cárdenas, ¿qué será de la Chabelita? También un buenos días con tarjetita virtual. Se evita de escribir, manda una tarjeta virtual. Va a llenar página deportiva, don Jorge. Buenos días, Andrés, buenos días, provincia. Gracias al Señor por un nuevo día. Saludos, Jorge Reigadas. Saludos, don Jorgito. Bendición a la familia y a usted igual. Siga adelante nomás, póngale color. Cuadra Juana dice, buenos días, con el cariño de siempre. Te envío mi cariño. Qué linda la tarjeta virtual, con un café, un osito peluche y una... ¿Cómo se llaman estas florcitas? Estilo maravilla, pero en chiquitita. Está bonito, está simpático. Esto al profe grande, que ya no está con nosotros, le encantaban estas tarjetitas virtuales y las coleccionaba, sin duda alguna. Se nos viene un fin de otra vez, son las 8:30. Cerramos la portada folclórica de Lo Bueno Poco, hasta ahí nomás. Como dice el final de la cumbia, ahí nomás. ¿Una sola? Ya, pero una sola y basta, ¿eh? Por favor, para que no se me entusiasme. Pero báilela. Aquí terminamos el folclore.

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8: Ya estamos de regreso, 23 minutos para que sean las 9 de la mañana. Estamos abriendo otra página más del capítulo diario del matinal Buenos Días Provincia en la XQA 5. En jueves, viernes, chico. Hoy día 28 de mayo, 28, le queda poquito al mes. Sí, el jueves es como viernes chico, obviamente. Todo el mundo ya sonríe. La sonrisa va aquí ya cercano a las orejas ya. Se viene otro finde. 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Hoy día jueves 28 de mayo, feliz cumpleaños San Germán, hoy día San Germán. Feliz día de onomástico para usted. Tenemos algunos amiguitos que saludar. 22 para las 9 de la mañana y le hemos preparado una parrillita bonita para todos ustedes que están en la sintonía. Espero que este malón de día jueves que vamos a armar les guste. Esto está dedicado a los adultos, adultos mayores y dueños de casa y gente ya grande ya. Pero también los chiquillos disfrutan de esta música, también se divierten y la gozan. El himno del matinal. Con esto vamos a abrir los fuegos.

Resistiré el dúo dinámico. Ahí estaba Ramón Arcusa, Manuel de la Calva, que son los nombres. Uno de ellos, usted sabe que lamentablemente falleció. Las 8:43, faltan 17 para las 9. XQA 5 en el aire. Buenos días, provincia. Su matinal diario de lunes a viernes. Solo de lunes a viernes, ¿eh? No feriado, no sábado, no domingo. De lunes a viernes, días hábiles. Estamos saludando este jueves 28 de mayo. Feliz cumple, San Germán. Es como un nombre que se impone, ¿eh? Germán. Ah, sí, claro. Ver a un bebé, por ejemplo, que cuando lo bautizan con el nombre de Germán, es como muy grande el nombre para el bebé. Pero cuando ya se hace grande, se hace hombre, se hace adulto, adulto mayor, Germán, Germancito, hola compadre. 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Un cuarto para las 9 de la mañana, a esta hora ya empezamos a recibir a nuestros niños acá en la escuelita, la Escuela de Lenguaje Alberto Hurtado. A esa hora ya comienzan a llegar los peques, ahí junto de la manito con sus padres y apoderados. Saludos a todo el equipo que lidera ahí la tía directora, la tía Paolita. Y un saludo para la ingrata de la Sandrita también. Ingrata. No, si no es para que se sienta, no. Se le van a poner los ojos vidriosos a ella porque es muy sensible. Estalla, no es broma, es una broma. Vamos a revisar las efemérides que ocurrió en un día como hoy. Este es el espacio cultural. 28 de mayo, un 28 de mayo del año 1878 muere John Russell, estadista británico y uno de los principales autores de las leyes electorales en el mundo. Nació en Londres en el año 1792, participó durante casi toda su vida en el Parlamento británico. El 28 de mayo de 1880 son trasladados los restos del general San Martín. Llegan a Buenos Aires los restos mortales del prócer argentino que luchó por la independencia de ese país y también por Chile y por Perú. Falleció en Francia en el año 1850. Estamos revisando las efemérides, cultura general, se me pegó una hoja, ahí está. 1902, conmemoración de Pactos de Mayo, están en la historia, suscritos entre Chile y Argentina referentes a materias limítrofes y cuyos diferendos fueron sometidos al arbitraje del rey de Inglaterra durante la presidencia de Germán Riesco. Mire, y justamente hoy día San Germán, don Germán Riesco, ahí tiene un Germán en el recuerdo. ¿Qué más tenemos? 1940, evacuaciones en Dunkerque. Durante el primer año de la Segunda Guerra Mundial, la Marina inglesa inicia en Dunkerque la operación Dínamo, consistente en evacuar las tropas británicas ante el asalto de las fuerzas de Hitler. En 1988 ratifican tratados sobre misiles de mediano alcance Estados Unidos y la URSS, suscriben un acuerdo para eliminar en el curso de 3 años todos los misiles entre 500 y 5.000 kilómetros. ¿Lo habrán hecho? ¿Qué cree usted? ¿Confía en ese pacto? No mucho, ¿ah? A veces lo que se escribe con la mano se borra con el codo. Y estos pactos bélicos siempre están. Nos vamos a güenar, dicen los viejos, y después se agarran de las mechas.
Sigamos revisando, nos vamos a la Agenda Nacional. 28 de mayo de 1925 se crea el Jardín Zoológico del Parque Metropolitano de Santiago. Hasta la década de los 80, el 13 de mayo de 1845 comenzaba a exhibirse en Valparaíso un curioso zoológico ambulante con orangutanes, monos, canguros, serpientes, boas, también embalsamadas. No por eso la gente dejaba de pagar una entrada de 4 reales para adultos y 2 reales para los niños. En 1962, el teléfono, primer servicio comercial prestado por Entel Chile, aunque todavía se llamaba Comité de Telecomunicaciones de Corfo, consistió en la transmisión, en este caso, déjeme ver, la transmisión del teléfono de una actriz desde Arica hasta Nueva York. Y fue toda una hazaña, toda una hazaña. Oiga, muestran una foto acá en la agenda amarillenta de la época. Selección Nacional de Fútbol de Chile, tercer lugar en el Mundial del año 1962. Acá está. Qué maravilla, qué joyita, qué recuerdos. Una pincelada a las efemérides cultura general. 11 para las 9, chiquillos. ¿Les gusta el malón que estamos armando? Empecemos con esta música motivadora.

El recordado Palito Ortega, La Felicidad. Bonita canción también, ¿eh?, que se viene a sumar al Resistiré que tocamos recién. Estamos a 8 minutos de las 9, XQA 5, el matinal. Buenos días, provincia, en jueves, así que con la sonrisa a flor de labios. 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Fin de semana, sábado y domingo, algo rico luego del paseo a la costa. Allá tiene que llegar usted, pues allá tiene que llegar y pasarlo realmente bien. ¿Se acuerda que ayer le estuve comentando así muy al pasar que a propósito de estos movimientos telúricos fuertes en la zona del Norte Grande, segunda región en forma específica, Antofagasta, Calama y un poco más Arica, Parinacota también y al otro lado de la frontera, apareció por ahí el geógrafo que estuvo por estos lados alguna vez hablando de las posibilidades que se dan, ¿no es cierto?, con estos de que en la zona norte se concentra la mayor atención científica ante este eventual probable movimiento mucho más fuerte de lo que hemos tenido. Igual esto es un poco como para asustar a la población, pero lo que hacemos nosotros como radio y como programa es recomendarle que siempre hay que estar atentos frente a estos fenómenos naturales que se presentan. No le vamos a dar mucho hincapié a este tema porque la gente se pone nerviosa, se estresa y se preocupa al respecto. Así que es como legítimo sentirnos un poco susceptibles, vulnerables, medios temerosos, porque estas cosas lamentablemente cuando vienen, usted sabe que no avisan, no se anticipan, aunque hay algunos programas, algunas aplicaciones que te indican unos segundos antes que viene un sismo, pero eso no es suficiente. Y que te empiecen a hablar que estos fenómenos van a ocurrir, yo creo que mejor es estar preparado, mejor es estar consciente. Qué bueno que se están haciendo varios operativos de carácter sísmico, operativos de emergencia, simulacros, como le denominan también en el ámbito de los probables tsunamis, porque somos un país que tiene mucha costa, estamos prácticamente frente al Pacífico, y eso nos juega en contra en relación a esto y a través de la historia que lo hemos sabido. Prevenir antes que curar, dicen algunos. Estar preparado es mejor. Y Juan Segura, como buen apellido Segura, vivió muchos años, dicen por ahí. Creo que todavía está vivo.

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1: Hoy se me terminó el segundo tazón de té, estaba muy rico, con canelita y clavito de olor sabrosísimo. Y endulzado o saborizado con una puntita de miel. Porque entre todos los endulzantes la miel es la mejor. Pero no en exceso, ¿eh? No en demasía. 3 minutos para que sean las 9 de la mañana, 9:03. Estamos en directo. Voy a saludar a nuestro querido amigo y colaborador, don Batuel Darío Rojas Rojas. Don Bato, ¿está por ahí? Buenos días, provincia.
2: Hola, amigo Andrés. Buenos días, provincia. Sí, estamos ya aquí en nuestro lindo Ayelar.
1: Tierra Santa.
2: Tierra Santa. Estamos en el aquí sector de Llanos de Sodo.
1: Ya,
2: estamos
1: perfecto.
2: San Antonio aquí revisando con la...
1: Por ahí anda ya, correcto. Sí. Oiga, ¿usted también vive en Tierra Santa? Pues si Punta del Viento también es un lugar privilegiado.
2: Ah, sí, y futuro Junta de Vecinos, la estamos organizando ya.
1: Sí, ¿va para presidente o no?
2: Pues...
1: Oiga, no le falta a usted... No le falta, no cree que será mucho, imagínese, brigadista de CONAF, jefe de brigada, qué más, rescatista, bombero insigne, profesor y monitor de tapadón, futbolero, arquero en toda la serie, ya ahí más encima va a ser presidente de Junta de Vecinos. Oiga, es un tema.
2: Sí, tengo... pero no, más que nada vamos a apoyar ahí a si se forma.
1: ¿Para partir, dice usted? ¿Para partir?
2: Sí, sí.
1: Póngase de padrino de la Junta de Vecinos, pero no presidente. Yo se lo digo con todo cariño, porque sí, tengo muchos amigos también. Y amigas que son presidentas y presidentes. Ya, ya, ya, y sí, todas las rabias que tienen que pasar, oiga. Es claro. Bonita la labor, pero es ingrata, boy, ingrata.
2: Claro, no, por lo menos uno, en mi caso, apoyaría solamente a la, en esta instancia, a la Junta de Vecinos con la presencia, con si hay que apoyar con algo.
1: Como socio, firma, cooperador
2: como
1: ahí.
2: Socio, sí. Cooperador, claro, pero la idea es formal.
1: Armaría un equipo de fútbol con los vecinos. Pichanga todos los fines de semana. Oiga, don Batu, ¿fue a Copiapó ayer o no? Perdone que sea copuchento.
2: No, es que claro, fue un equipo de nosotros a Copiapó, sí, a evaluación predial en lo que es la provincia de Copiapó.
1: ¿Y por qué me mandó una postal, una foto de que decía Vallenar Copiapó en la carretera?
2: No, es de la bajada de Cuatro Palomas, bueno, hay un letrero ahí que siempre tomo que sale el Vallenar, el frío, la neblina a veces cuando está entrando.
1: ¿Se desvía para allá usted en ese momento?
2: Claro.
1: ¿O es cuando viene entrando después de Hacienda Compañía?
2: Es cuando vengo entrando de Hacienda Compañía.
1: Ya.
2: Vengo a dejar a Don Rulo y empiezo a bajar por este lado. Entonces ahí aprovecho a sacar esa foto porque me muestra todo ahí.
1: Ya lo entiendo.
2: Completo.
1: Yo lo había mandado para Copiapó. Oiga, ¿y cómo están los niños en el colegio?
2: Bien. De hecho, ahora tienen una actividad de glorias navales.
1: ¿Ya?
2: De escuela Sarapa.
1: Bembo Villegas, sí, en Hacienda Compañía, qué bonito.
2: Ahí van a hacer hoy día un acto de término de mes del mar.
1: Bonito, y van a cantar la canción nacional ahí.
2: Sí, sí, van a salir ahí actuando ahí en el combate naval de Iquique.
1: Y pensar que yo estaba chico cuando estudié ahí en la escuelita, oiga, imagínese.
2: Sí.
1: Caleta de año.
2: Todavía está la escuelita que está también tirando ese proyecto para ampliarse y tener mejores salas y todo.
1: El radier de cemento y el mástil de la bandera está afuera, po, en el frontis de la escuela, y ahí cantábamos la canción nacional. Nos formábamos mirando hacia el lado de las poblaciones nuevas, ahí, imagínese. Y ahí cantábamos la canción nacional, después nos daban el chocolate caliente con esas galletas redondas antiguas, que eran muy ricas. No, y desfilábamos, era un desfile recortito, pero era bonito y la gente iba por los papás, la familia, bien peinadito miércoles, a ver cómo cantaban la canción nacional. Ese era todo el tema, había y un número artístico, ya ves.
2: Lo mismo va a pasar el día a las 10 de la mañana, va a hacerse ese acto para también hacer la actividad del mes del mar, y bien por lo menos para estar bien organizado.
1: Claro, y se cantaba la canción a capela, no más, pues socio, si no habían equipo, amplificación, no había micrófono, ni una cuestión.
2: Man.
1: A capela, no más, puro chile, y así, no más, pues bien marcial, bien patriota, miércale.
2: Uno peleaba así para que los cogieran para hacer el izamiento.
1: Claro, sí, esa es el emblema, el pabellón el nacional. El emblema,
2: claro. No me tocó nunca a mí izar
1: el... No le puedo creer. No. Oiga, don Batu, ¿cómo está la salud?
2: Bien, ya, bien.
1: Qué bueno.
2: Estamos, subimos 10 kilos. Así
1: que ándate, cabrito, ahora te está quedando mejor la ropa.
2: Es para el invierno.
1: Ya le estabas haciendo pinzas ya.
2: Claro, estaba buscando más pequeño, pero gracias a Dios hemos mejorado los índices también, así que
1: aliméntese, pues, aliméntese. Oiga, sí. Ya no está tomando mate, porque me han preguntado como tres señoras, incluyendo a mi mamá, si usted sigue tomando mate.
2: Sí, tomo mate, pero en la mañana nomás me tomo un termo
1: Un termo de mate, ya.
2: Sí, un termo, y es que un mate nomás, pues, y eso lo hago todo.
1: Ah, bien. Ya, el termo te da para un mate, es de estos termos que uso yo también, que son como de litro nomás.
2: Claro, Sí, no, pero a mí por lo menos el mate no
1: le hace daño.
2: No me hace otro daño. Me abriga.
1: Además que ya el cuerpo yo creo que está acostumbrado ya, pues.
2: Sí,
1: se ¿cierto? Y si no tomáis mate, andáis con dolor de cabeza, igual que las viejitas.
2: Cuando no toman té a las 5 de la tarde. Ahora empieza a doler la cabeza porque no hemos tomado tecito.
1: Oye, Batu, nos perdimos pues, con todos los temblores y terremotos fuertes en el norte, y además que han habido tantos sismos a lo largo del cordón de Sudamérica, incluyendo a Chile y los países vecinos. Nos perdimos porque ahí no pudimos conversar, porque usted estaba en otros menesteres. ¿Y cómo ve esta situación que está pasando con los temblores?
2: Bueno, lo comentó hoy en la mañana usted, y recién lo estaba escuchando cuando comentaba también que nosotros estamos apoyando, nos estamos aceptando a las personas en decir que viene un gran terremoto, si bien hay energía que se puede liberar, nosotros todavía no hay un instrumento que nos pueda indicar cuánta energía se va a liberar y cuándo, así que por ese lado lo que tratamos de hablar y conversar siempre, estar siempre preparado y esperar que venga lo más fuerte, pero como ahora nos avisó este sismo, este temblor de 6.9 aquí en la segunda región, más que nada nos avisó que la tierra se está acoplando. Lo que sí, como fue más al sector de Calama, no interfiere mucho en la placa, pero puede ser ahí que pueda una falla que pueda haber ahí que pueda activar los movimientos. Pero Calama está muy cerca de muchos volcanes, un cordón de volcanes que también hay, entonces está propenso también a que o por las placas o por los volcanes puedan activarse. Pero no hay que temer, como decía recién, la idea es prevenir, estar atento, estar con nuestros planes, y lo que nos faltaba...
1: Allí, en esas zonas hay que incrementar la cultura de carácter sísmico y también la educación cívica a través de la información. Esa es la pega que le queda a las autoridades, ¿no es cierto?
2: Exactamente, justo iba a comentar eso, que necesitamos nosotros tener una cultura sísmica y hablar de los temas tanto a nivel de gobierno, tanto a nivel de región, provincias
1: y comunas, los municipios que hacen una importante labor en cada comuna.
2: Entonces deberíamos ya comenzar y unir este tema y empezar a hablar más seguido para poder enfrentar de mejor forma, si bien se están realizando operativos en las zonas de la costera para hacer evacuación en vías de tsunami, pero también tenemos que preocuparnos de las ciudades donde no están cerca de costa, donde se pueda también realizar estos operativos. No recordar que cada 100 años que pasó un terremoto nos activamos y podemos hacer un operativo, sino que hacerlo siempre constante, hablarlo en nuestra empresa, hablarlo en nuestro trabajo, hablarlo en nuestros colegios, hablarlo en todo, cuando estemos en una reunión,
1: la familia, en la casa.
2: Exactamente, tiene que hablarse dónde están los puntos de salida, dónde están los puntos de encuentro para comenzar alguna actividad.
1: El kit de emergencia, ¿cuántas casas lo tienen? ¿Cuánto cuentan con eso?
2: Exactamente, y lo más básico, los números de emergencia, porque hay, sí, hay personas que no manejan los números de emergencia, entonces son cosas que tenemos que empezar a trabajar, hacer esta cultura sísmica, cultura.
1: Yo creo, don Batuel, que hay que partir de lo básico, de lo más ínfimo, pero también llegar a lo más trágico, pensar en un movimiento fuerte que nos va a dejar sin señal de nada, sin comunicación, sin agua, sin luz, y eso puede ser por mucho tiempo. Perdone que me ponga trágico, pero desde lo más mínimo hasta lo extremo hay que ponerse en esa situación, porque y ahí anda muy bien el kit de emergencia, ahí anda muy bien el operativo interno que se haga en la familia o en la empresa o en el colegio, como usted dice.
2: Claro, y eso también, siempre pensar en algo grande para que estar preparado, y después cuando pasa, pasa más pequeño, entonces mejor siempre que sobre que nos falte algo, entonces la idea es a que trabajemos con nuestra familia, con nuestros colegios, con nuestros compañeros de trabajo, hablar de este tema, y sabes que tenemos, la otra vez cuando tuvimos un movimiento acá en Vallenar, me tocó estar aquí en la base, tuvimos que evacuar, hablar y comentar también qué funciones cumpliría cada uno, quién va a cortar la luz, quién va a cortar el agua, quién va a revisar después las instalaciones para después recién ingresar nuevamente a nuestra base. Entonces, son temas que hay que hacerlo siempre y no esperar que un movimiento nos avise, tenemos que realizar los planes de emergencia, así que tenemos que empezar ahí ya con la silvicultura. Y eso no es asustar, eso no es
1: alarmar.
2: Alarmar que viene un gran terremoto, sino que es más de prevención y está todo preparado.
1: Sí, hay que partir de la base que el planeta se mueve, está ahí generando esa energía interna que se expresa a través de los sismos, de los temblores y de los terremotos. ¿Cuál es la diferencia entre temblor, sismo, terremoto y todos esos términos que usamos, Batuel?
2: Mire, esa es una pregunta. Sismo, temblor, son los movimientos de la Tierra, y cuando hablamos mucho de terremotos es cuando estos movimientos producen daños muy significativos y pérdida de vida humana. Yeah. Entonces ahí como que ya empezamos a hablar de un terremoto. Por eso aquí el de 6.9 que fue en Calama, ¿no? Algunos lo hablan de sismo, algunos hablan un terremoto, entonces pero todavía no hay una sigla que nos dice, oiga, ¿sabes? Que fue un terremoto.
1: ¿Cómo definirlo, cómo dimensionarlo, dice usted?
2: Exactamente, cuando hay ya pérdida de vida humana, para mí lo que he tenido como un poco más de visiones, para mí ya es un terremoto, cuando ya se pierde en vida humana, lo afecta muy gravemente a la población, pasa a ser un terremoto. Pero eso todavía no tenemos estipulado. Lo mismo, voy a hacer un paréntesis, lo mismo vi en un portal de Vallenar por ahí, que los toques de sirena de los bomberos era cada un toque de sirena era incendio de casa, dos toques de sirena era vehicular, y no es así, son los toques de sirena son llamados generales. Entonces, eso también tenemos que tenerlo claro nosotros, que
1: por eso no hace falta cultura cívica, porque cultura, eso no lo cultura. Conocemos, no lo entendemos, esos códigos también es bueno traspasarlos a la comunidad.
2: Claro, pero se estaba tomando como que cada toque de sirena era un llamado, y no es así. El toque de sirena es un llamado general a los voluntarios para que puedan asistir a una emergencia. Sí, pues
1: usted fue muchos años bombero, llegó a ser comandante, llegó a ser jefe de rescate también.
2: Sí, entonces la idea más o menos es eso, empezar a trabajar, hacer cultura y hablar de este tema, ¿no? En las casas, a la hora de tomar tecito, hoy salió el día, escuché a don Andrés Combaruel y estaban comentemos qué vamos a hacer nosotros si pasa un sismo en la noche, dónde vamos a salir, qué tenemos, dónde vamos a cortar la luz, qué es hacer, todo eso, e ir preparando, no ir hablando, porque a veces lo hacemos en los colegios nomás, en los trabajos, y es para sacar firma y cumplir. Y eso después no lo llevamos, no lo bajamos a nuestros hogares.
1: Cuando
2: y
1: se hacen estas mesas de reunión de instituciones, de autoridades, todos preguntan cómo está su área. No, está bien, la suya no impeque, y la suya no hay ningún problema. Pero en la práctica es bueno hacer ejercicios que nos lleven a estar preparados, ¿no cree usted?
2: Y y hacerlo el ejercicio antes y después, cuando termina el ejercicio, hacer una reunión y ver, tomar la información y
1: evaluar
2: dónde estuvimos, estuvimos más débiles para fortalecer esas partes débiles, para apoyarnos y decir, ¿sabes qué? La parte más débil de nuestra casa fue la comunicación. Entonces tenemos que mejorar la comunicación con el grupo de WhatsApp, etcétera. Entonces, ver también una reevaluación y una retroalimentación después de los ejercicios, después de los simulacros, para también saber, y esa información también bajarla a la comunidad, con los medios de comunicación, darle esa información, porque se hacen y después quedan en la reunión y ahí quedamos. Entonces, no se baja la información a la comunidad no se entera. Entonces la idea es que todos estemos bien informado y también bien preparado para enfrentarlo.
1: Y así claro, minimizamos un poco más. Es probable que si hacemos una encuesta y le preguntamos a la ciudadanía en la calle, ¿usted sabe lo que tiene que hacer si viene un sismo muy fuerte? Es probable que 9 de cada 10 le digan que no saben, que no, que dudan de eso, y más de alguien puede estar muy preparado, mejor preparado, pero hace falta que se replique esa información. Don Batuel, que tenga lindo día. Yo estaba pensando que iba a bajar el horario de tapadón, pero todavía se siguen juntando a las 6.
2: Sí, lo estamos juntando a las 6, no hemos tenido problema. Es que muchos a las 5 y media, muchos apoderados salen de sus casas, entonces hay que tomar a los bebés y llevarlos al entrenamiento. Lo hacemos más bajo, muchos van a empezar a llegar más tarde. Entonces, pero ahí en el complejo deportivo tenemos también buen apoyo y tenemos luz.
1: Se sienten protegidos, más abrigaditos.
2: Más abrigaditos, entonces lo estamos organizando para llevar mate, para llevar tecito, cafecito ahí.
1: Habiendo mate, el profe llega al tiro, claro. Ya va todo el tema. Mandamos un abrazo grande, te queremos mucho y gracias por todo, que estés muy bien.
2: Gracias, amigo Andrés, y como usted siempre lo está diciendo, la idea no es asustar, sino que informar y apoyar, así que estamos para eso y gracias.
1: Años,
2: y estamos
1: atentos a escuchar. Años que llevamos haciendo lo mismo, don Batuel, cuídese mucho.
2: Sí, igual, saludos.
1: Chao, chao, ahí que esté bien. Don Batuel, que sigue tomando mate según él, ¿no es cierto? Claro, me salió con versos sin mayor esfuerzo. Las 9:14 de la mañana, 9:14. Que está lindo el malón, Andresito. Ah, le gustó. Él es Neil Sedaka. One White Chickens.

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7: Ya de regreso, seguimos disfrutando del matinal de la radio. Estamos ya en las 9:21. Abrimos otra página más del matinal en jueves. El cielo está con nubosidad parcial. Hay algunas pinceladas de nubes por todos lados, pero también hay un hermoso sol iluminando y abrigando.

De hecho, subió la puntería acá en los estudios, ya tenemos 14 para 15 grados. Un poquito más abrigado que temprano, sí, que la madrugada. Y la puntería del pronóstico de la Dirección Meteorológica de Chile subió a 24 grados hoy día. ¡Qué rico, qué bueno! De 21, 22 a 24 es bueno, muy bueno. 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Saludos a la Silvita, saludos al amigo Diego, saludos al Joche, a la tía Ruth, mandarle muchos cariños también, a la Sofi. Enedina, hacía rato que no nos hablaba, dice que anduvo media chacosita, pobrecita. Que se recupere mi amiga. Andresito, algo de Leodán, pero encantado, pues. Si es día de malón, hay de todo. Mire, viene Leonardo Fabio, un compadre de Leodán.

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0: Chiquillaba. Chiquillaba se llama esa canción. Muchos la conocen como Pantalón Cortito, con Leonardo Fabio. Las 9:28. 9:28 ya, tan rápido. Vamos a tener que congelar el reloj un rato. Estamos en directo compartiendo la mañana, disfrutando junto a ustedes a la hora del desayunito. ¿Ya se sirvió algo rico? ¿Un tecito, un café, un té con leche? ¡Qué rico! ¿Con qué va a tomar tecito hoy día? Todos los días hay que pensar en eso, ¿eh? Es como el almuerzo. Salud a todas las dueñas de casa. Salud a todas las mamás. Muchas de ellas que tienen la obligación de llevar a los niños al colegio temprano, luego vuelven a casa y ahí recién toman desayuno. O usted que no tiene responsabilidades con niños pequeños ni adolescentes, y ahí está en su quehacer del hogar. Le acompañamos como radio. 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Le mandamos un saludito a la tía Paola, a su mamita también, y al querido José Álvarez. Ya que estamos mandando saludos, le vamos a mandar un saludo muy cariñoso, muy especial, a nuestra querida ex delegada presidencial, trabajadora social, Karina Zárate Rodríguez. Sí, desde marzo que no hemos sabido de ella, pero los primeros días de abril, o sea, va a cumplir 2 meses, ya está trabajando, está en una nueva función. De hecho, ayer estuvo acá en Vallenar, con un permiso especial, vino a los funerales y al responso del amigo Roger, del amigo Roger, de ahí del Cefam Joan Crawford, del cual estuvimos conversando ayer con don Igor Verdugo. Vecino de infancia, dice Karina, cuando llegamos a vivir a Camilo Enríquez ahí en la Torre Blanca. ¿Sabe dónde está Karinita? Le cuento, si ella me autorizó a decirlo. Está como directora de IDECO de la Municipalidad de Tierra Amarilla. Desde los primeros días de abril, o sea que va a cumplir ya prácticamente 2 meses ya en esa pega. Y quiere aprovechar, dice, porque ayer estuve whatsappeando con ella, de mandarle un saludo cariñoso a muchas personas que no saben en dónde estoy trabajando. No hay ningún problema en decirlo. Así que dele nomás. Muchos cariños a toda la gente. Le mando porque me siguen escribiendo, me hablan, me saludan, me echan de menos. Yo también, dice. Pero no estoy tan lejos, estoy en Atacama, en mi querida región. Está radicada en Copiapó y los fines de semana viaja a Vallenar. Sí. Así que mucho éxito en la labor ahí en la Viveco de Tierra Amarilla, del municipio de Tierra Amarilla. La calle larga, como dicen algunos. Las 9:32, 28 para las 10 de la mañana. Linda canción para disfrutarla. Salvatore Adamo, Es mi vida.

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3: 9:37.
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6: Ya de regreso, faltan 21 minutos para las 10 de la mañana. ¿Cómo estamos disfrutando? Oh, pero increíble. Las canciones lindas, me dicen. Hoy te pasaste. Sí, hoy día la parrillita se transformó en un malón, pues, para disfrutar con los adultos. Música del recuerdo hoy día jueves. Usted sabe que no tenemos una temática y una línea específica, puntual y muy estricta, no. Queremos variar todos los días, que el programa tenga la posibilidad de que se escuche todo tipo de música. Todo. 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Carlitos Enrique, ¿cómo está Carlitos Enrique? Tantos años, gusto saludarlo.
7: Buenos días, provincia. Hola, buenos días, Chile.
6: ¿Cómo
7: buenos
6: le va?
7: Buenos días, Andresito.
6: Buenos días, caballero.
7: Que sea una linda jornada como la estás llevando a cabo con
6: igual para
7: una
6: usted.
7: Música bonita, buenas cuecas, ahora con Fabio.
6: Ah, ya.
7: Y en fin, tantos artistas que están en la parrilla y bueno, por ahí un bolerito para los viejitos. Que sea una linda jornada, amigo, abrazos.
6: Perfecto, y algo más, tienes una inquietud, ¿no?
7: apoderado de los alumnos del colegio.
6: A ver, esto tiene que contármelo de
7: comienzo. Andrecito, sí. Ahí sí. Un dato para la policía o los inspectores municipales.
6: Ya.
7: A la hora de salida de los alumnos y alumnas del liceo A7,
6: ¿ya?
7: El paradero de colectivos ahí desaparece porque llegan los apoderados a retirar a sus niños y no hay posibilidad de que los colectivos se detengan a dejar o a recoger pasajeros porque el paradero es ocupado por vehículos particulares.
6: Cierto, ocurre eso.
7: También es importante que eso lo solucione porque en alguna emergencia que pudiese salir los carros de bomberos no lo podrían hacer porque está eso todo.
6: Tienes razón.
7: Ahí ocupado por apoderados de los alumnos del colegio, del liceo, que los van a retirar. Y eso no corresponde. Un datito para los inspectores y la policía. Otro abrazo, amigo.
6: Muchas gracias, Carlito, por la observación. Y seguramente que hay gente que le ha estado comentando eso y se ha podido observar. Y no es nuevo, no es un tema nuevo. Estamos hablando del paradero de locomoción colectiva, que está frente al cuerpo de bomberos, es calle Ramírez, entre Ercilla y Colchagua, si no me equivoco, sí. Y efectivamente, cuando él dice desaparece el paradero de colectivo, es porque se empiezan a estacionar los vehículos de los mismos apoderados, no sé, o particulares, y ahí no se pueden estacionar los colectivos, es que hay vehículos. Lo mismo pasa cuando hay emergencias, bombero necesita salir urgente, también se estacionan allí, hacen taco y los bomberos les cuesta salir. Es complicado ese tema y les pasa tanto por calle Ramírez como por Ercilla, a los bomberos les pasa ese tema. Bueno, ojalá que pueda existir esa responsabilidad, ¿no es cierto?, y ese criterio de los padres y apoderados cuando van a buscar a sus niños. La ciudad está colapsada en el centro porque hay un momento pique en el día en que todas las cuadras tienen vehículos, y es complicado. Nos falta más espacio donde estacionar, ni los estacionamientos particulares dan abasto porque también se repletan en ciertos momentos del día. Buena observación, estimado Carlitos, se le agradece eso. Ya me lo habían comentado en estos días y estaba preparando ahí una información, pero usted se me adelantó, pero está muy bien lo que acaba de decir. 16 para las 10 de la mañana, la conga que se va a la cuarta región nos trae este mix Yolito. Como estamos con Onda Recuerdo, en Malón faltaba la cumbia, pues.

0: Métele baile y no va con este mix, Yolito y la Conga Chile, que va a estar tocando en la cuarta región este fin de semana. Saludos a don Alexis, ¿eh? Ahí está complacido el pedido musical. Buen ritmo, con saborcito a café. La Conga Chile, Imperio de la Cumbia. ¿Dónde andará don Andrés Rivera? Buenos días, provincia. Don Andrés, ¿está por ahí o no?
1: Aquí estoy, muy buenos días, provincia. Voy en la ruta de Copiapó a Vallenar para continuar a La Serena el día de hoy con los pasajeros de Copiapó. Estoy pasando por aquí por el mineral de Cañarcillo.
0: Mire usted, qué bien. Hay buena cobertura, lo escucho clarito.
1: Sí, no, sí, buena cobertura por aquí todavía. Y así que vamos a tomar desayuno ahí en Vallenar y luego continuamos a La Serena. Hoy día los alojamos en La Serena, los voy a llevar a pasear ahí el pueblito de Peñuela, vamos a tener actividades ahí. Vamos a ir a visitar el casino, la Avenida del Mar con los pasajeros, y mañana vamos a Ovalle ya para estar hasta el domingo en la Perla del Limarí.
0: ¿De dónde es el grupo de gente que trae desde Copiapó?
1: Desde Copiapó, algunos de Paipote.
0: Ya, ya. ¿Son adultos, bueno, familias, distintas
1: adultos,
0: edades?
1: No, adultos mayores.
0: Ah, ya, ¿y será posible que converse mayores con alguno de ellos o no? Entrevístelos,
1: pues. Sí, pues ya, pues espérense, lo voy a entrevistar, pues.
0: Claro.
1: Para que salgan en la radio.
0: Eso.
1: Para que salgan en la radio. Sí, pues mire. Aquí voy con adultos mayores de Copiapó. Vamos a saludar. Ven, aquí nuestra amiga. Aquí, ¿cómo se llama usted, amiga?
2: Eugenia Castillo Eugenia. Cortés.
1: Ahí está Eugenia Castillo Cortés, Andresito. Mira, para que la salude a la Eugenia. De ahí
0: usted. Hola, señora Eugenia. ¿Cómo? Buenos días, provincia, desde Vallenar.
2: Buenos días, ¿con quién hablo?
0: Andrés Flores de la radio XQA5, las estamos esperando acá para el desayuno.
2: Ay, Andrés, gracias, muchas gracias. aquí vamos viajando.
0: Buen viaje.
2: Muy bien, muy contenta y tranquila, y espero pasarla súper bien, esperamos pasarla súper bien, el grupo es un grupo bien agradable, así que eso.
0: Que Dios la bendiga y la cuide y buen viaje.
2: Gracias, gracias Andrés, gusto saludar.
0: Igual.
1: Eso, viste ahí. Y también van matrimonio. Ahí va, tengo un matrimonio y también va ahí a van de luna de miel, dicen ellos.
0: Yo. Sí. ¿Cómo se llaman?
1: ¿Tu nombre? Dagoberto.
0: Dagoberto. Don Dagoberto.
1: La señora María. Y María.
0: La señora María.
1: Y aquí va que nos saluda también Andrés Flores de la radio QA5 para nuestro programa matinal aquí. Para que me lo salude a Goberto.
3: No. Muchos saludos a los auditores de la radio.
0: Muchas gracias, don Dagoberto.
3: A Ovalle, primero en Serena vamos a estar.
0: Sí, y van a pasar por Vallenar a tomar desayuno.
3: Sí, en un rato más estaríamos ya llegando a Vallenar a tomar desayuno.
0: ¿Cuántos años de casado, don Dagoberto?
3: Sí.
0: ¿Cuántos años de casado?
3: ¿Cuántos años de casado?
0: Se olvidó. Ay,
3: 56 años ya, tanto ya, medio siglo, más de medio siglo ya.
0: Qué maravilla. Que, bendiciones, bendiciones.
3: Sí.
0: Gracias, don Dagoberto.
3: Ya, gracias a ustedes también.
0: Saludos a la señora María. Bonitas las notas, Andresito. Buen viaje, cuídese mucho.
1: Muchas gracias, mi amigo, y que disfruten. Y todavía me quedan algunos poquitos cupos, Andrés, porque todavía hablamos con la receta por el viaje. ¿Mm? Y ya me quedan como 6 cupos para lo que es con Barbalá para la familia.
0: La nada misma, así que lo sigan llamando. Sí. Los últimos 6 cupos se rematan.
1: Claro, y ya pronto vamos a tener para Puchuncaví, para todas las personas mayores de 60, pero acompañados mayores de 18. Para pueden ir a disfrutar al Marbella Club Resort ahí en Puchuncaví, en la quinta región de Valparaíso.
0: Perfecto, gracias don Andrés, buen viaje.
1: Ya, buen viaje.
0: Chao, chao. Gracias. Ahí está don Andrés Rivera, que viene en viaje desde Copiapó hasta Vallenar. Van a tomar desayuno aquí y siguen hacia la cuarta región. ¿Eh? Ahí está, pues. Agencia de viajes Cochiguas, junto a don Andrés Rivera recorriendo el mundo. 3 minutos para las 10 de la mañana, 3 para las 10. La Silvita que me dice, Andresito, estoy esperando a Los Ángeles Negros. No espere más, ya llegaron y aquí van a cantarte a ti.
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1: Son las 10 horas, un minuto.
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Gianni Morandi, los Ramblers y los Náufragos en el jueves de Malón. Está muy entretenida la música, les gusta, les encanta y nos están comentando. Juan Pablo me dice, está buena la música, compadre. El amigo Rodrigo, mira, me dice, Andresito, te pasaste temitas musicales que escuchaban nuestros abuelos, nuestros padres, y hoy día los disfrutamos nosotros. Así es, pues, son hartas décadas de retroceso en la música. 10:12, acompañados a esta hora de venta de envases y portacolaciones, Don Camilo en el puerto de Huasco. 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Mire, estaba viendo a nuestros amigos del Facebook, especialmente a los que son amigos nuestros ahí en nuestro perfil. Por ejemplo, con Sergio tenemos 21 amigos en común, con Fernanda Limpieza, el amigo Alexis, 233, con Álvaro tenemos 117. Nuestra amiga Maritza Gallardo Carmona, profesora de la comuna de Freirina, tenemos 18 amigos en común. La Paulita tenemos 32. ¿Quién es la Paulita? La Paulita Mercado, mira, un saludito cariñoso para ella que se agregó hace poco nomás. Don Batuel, tenemos 467 amigos en común. Es uno de los amigos que tenemos más personas en común en Facebook, que nos siguen en Facebook. Pablo Galde González, tenemos 78. Cuadra Juana, 46. La amiga Verónica, tenemos 96. Leyton Ábalos, un saludo a Laverito, que esté bien. Nuestra querida Angélica Pizarro Meneses, ahí está. ¿Tenemos cuántos amigos? 10 amiguitos nomás, poquito. Mauro JT, tenemos 8. También Ricardo Ulises, 35. Vallenar Página Deportiva del Jorge, tenemos 206. El Ángelo de Hacienda Rappers, tenemos 28 amigos. Don Ernesto, el Cacique, 10 amigos en común. Lucy Janet, 42. Con la profesora Isabel Iribarren, 76. Con Don Vladi, 149 amigos en común. La Fabiolita es la mamá de la Dianita, tenemos 37, con el profe Félix, 45, con la Patricia Muñoz tenemos 41 y con la Chávez 108, nuestra amiguita de toda la vida, ¿va? Desde la básica que nos conocemos con la Chávez. 10:16 de la mañana. ¿Le gustan los recuerdos? ¿Los disfruta? Ah, sí, ya. Pidieron algo más tangómano, genial, sí, prográmelo para tocarlo dentro de un ratito, ¿le parece? Unos tanguitos para los que son tangómanos. Por ahora vamos a bailar con la guambalí.

Qué linda selección musical. Estaba la Guambalí, estaban los Peniques, Sergio Inostroza, para bailar sin parar, ¿no es cierto? No se me cansó, ¿no es cierto? Entró en calorcito, se abrigó un poquito. Maloncito de día jueves aquí en la XQA5 en el matinal. 10:25 de la mañana, a esta hora acompañaditos de nuestros queridísimos auspiciadores. 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Le quiero mandar un saludo a la amiga Euge, dice, están lindos los recuerdos. La V dice, uy, yo encantaba bailando. Para Daniel González, hola compadrito, mandarle muchos cariños. Ah, de veras que lo agendé en WhatsApp. El amigo José Rojas, el Pepe Chico, también es un nuevo amigo. Un saludo especial para él. Gracias por hablarnos, amigo. A ver por acá. Un saludo a la Tommy, nuestra amiga Elcira Ramírez. Mira, dice, un saludo a mi nietecito, el Joche Chico. Estoy en casita disfrutando de la programación, lindos recuerdos. Saludos a Guille Herrera también. Buenos días, don Andrés, buenos días, provincia. Lindo el programa, estoy desde antes de las 6, dice, escuchando la radio. Escuché las noticias, el folclore y toda la programación, está linda la música. Acompañarse de ustedes, un encanto, mira lo que me dice. Se me sonrojaron las carretillas, los cachetes. Isabel, que dice, hermoso día para agradecer a Dios por estar aquí con vida y poder saludar a mi querido amigo Andrés Humberto Flores Guajardo. Lindo jueves, lindo día, amo el invierno, saludos a Martita. La Martita tiene que estar tomando desayuno, ya habrá tomado ya. Claro. ¿Están lindos los recuerdos? Ya, en breve, a la próxima etapa, estaremos revisando los portales informativos. Esto lo trae... Chururú. Ah, de veras que quedamos de llevarles algunos temitas argentinos, pues, ¿eh? Ritmo de tango, baladas románticas argentinas. Y ese sonido tan importante, tan bonito, el 2x4. Salud a la Academia de Tango de mi amiga Luisa. Salud a los tangómanos de toda la vida. En el cielo está Marquitos Cortés. Salud a la Silvita, su esposa. Muchos saludos a mi amiga Rina, que también baila tango. Le quitaron los zapatos. Se va a tener que hacer una rifa para comprarse un par de zapatos lindos como los que tenía. Para los que son tangómanos. ¿Me permite esta pieza?

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11: Ya estamos de regreso, son las 10:40, 20 para las 11 de la mañanita de este lindo jueves 28, hoy día con un poco más de sol, más rico, temprano muy frío, muy helado el amanecer, después un poquito de nubosidad, ahora el solcito ya es el rey de la mañana, así que está abrigando un poco, y me voy a ir a Arica, pero gracias a la tecnología, porque allá está el alcalde de la comuna de Alto del Carmen, don Cristian Olivares Iriarte, en un encuentro de municipios turísticos. ¿Cómo está, alcalde? Buenos días, provincia.
12: Muy buenos días, Andrés. Gusto de saludarlos. Estamos por acá, por la región de Tarapacá, en un simposio de la municipios turísticos de Chile, bueno, en el cual somos socios nosotros. Hay 52 municipios que están asociados a esta y hemos estado todos estos días desde ayer en una jornada bien intensa acá con los alcaldes, concejales del ámbito del turismo.
11: ¿Y cómo se la están jugando para potenciar el turismo en lo que respecta a nuestra comuna guascualtina, que es lo que nos interesa?
12: Bien, nosotros hemos tenido hartas reuniones con los alcaldes, todos estamos en harta sintonía, estamos viendo las posibles postulaciones por intermedio de la asociación, a ver qué se puede hacer. Una de las grandes de lo que hemos hablado siempre ha sido el tema de la señalética, que es algo provincial, y también hemos visto también lo que les he propuesto yo como municipio de Alto del Carmen, es que en el futuro se piense en un agro huasco, en un centro comercial agrícola que pueda ser algo potenciado por los municipios de la provincia.
11: Bueno, ustedes ya partieron por algo, porque tienen un pequeño mercadito y eso es muy lindo, está muy bonito.
12: Claro, es que nosotros hemos sacado esa experiencia y hemos sentido que ha sido un acierto bastante importante, porque ahora la gente viene a nuestra comuna, viene al mercadito y todo. Imagínate, partimos solamente con un día y ya la gente está tratando de venir casi toda la semana a hacer su negocio acá al mercadito municipal.
11: Que se haga cotidiano, claro, que se haga cotidiano, eso que se acostumbra la gente.
12: Claro, así que ya por lo menos, y lo bueno que la gente, los emprendedores han entendido que ha sido una de tenerlos en la calle y tenerlos en un lugar donde en este tiempo ya es helado, el viento, están en un lugar más resguardado. Así que por ese sentido estamos bastante contentos, conforme con lo que hemos llevado por lo menos hasta ahora con el mercadito municipal.
11: Correcto. ¿Cuántos días más esa actividad o ya está por terminar ya?
12: No, nosotros ya mañana nos regresamos a la comuna, de la provincia y de la región, es el único municipio que está asociado a la MTC, porque a nosotros nos interesa bastante el turismo. La verdad, las cosas que tenemos, la tremenda comuna, tenemos también una provincia bien potenciada, así que estamos bastante conformes en la asociación, y la idea es impulsar este turismo, que también es una fuente laboral importante y atractiva también para la comunidad.
11: ¿Cómo están los preparativos en caso de situaciones con el clima en este próximo invierno?
12: Sí, bien preparado. Mire, nosotros como municipio, como tenemos la dirección de gestión de riesgo y desastre, que es una dirección nueva que se ha constituido, que la tenemos ahí anexada con la de seguridad pública, ayer el director presentó el plan de invierno que tiene que ver con nuestra comuna para estar preparado ante cualquier emergencia donde hemos propuesto la revisión de todas las luminarias públicas que están en la comuna, podas por los caminos, la limpieza de algunas quebradas, de algunos badenes que hemos tenido reuniones también con la de Ovalle, con Vialidad, para abordar todos estos puntos, cosa de estar lo más preparado posible ante cualquier emergencia. Así que por ese lado estamos bien preparados. Ayer se realizó el COGRID, donde estuvieron todas las autoridades, tanto provinciales y municipales, para abordar este tema que... Sí, bueno, al principio se hablaba que el invierno iba a ser bastante lluvioso, pero siento que se ha ido disminuyendo. Yo no, para mí, cuando llueve, es como los antiguos, dicen que cuando llueve en abril, después ya no llueven durante el año.
11: Ojalá que no sea así, porque se equivoquen.
12: Ojalá que llueva, o sea, pero es que igual ha estado como bastante helado, mucho hielo, no sé, pero bueno, ojalá que pudiera llover en el mes de junio, julio, hubiera una lluvia importante que puedan contribuir un poco al aumento del agua en la alta cordillera.
11: ¿Ha sido efectiva esta infraestructura, esta bodega de acopio de materiales para situaciones de emergencia?
12: Sí, totalmente, porque nosotros ha sido nosotros no teníamos bodega, pues, entonces esta cosa ha sido bastante necesaria. Guardamos todo lo que es los útiles de emergencia que tenemos, nuestros vehículos municipales, y de hecho ya se lo está quedando chica, pero vamos a ver cómo instalamos algunos módulos más, porque tenemos algunos espacios para ocuparlo de mejor manera, pero ha sido algo súper necesario. Así que, no, es una bodega que nos ha servido este centro de emergencia para el resguardo de todo nuestro material como bodega.
11: ¿Tienen la flota vehicular necesaria para enfrentar situaciones de emergencia y aparte los servicios municipales que hacen?
12: Sí, estamos bien preparados porque, bueno, hemos estado renovando nuestra flota. Hace un tiempo atrás compramos 3 camionetas nuevas, estoy comprando un furgón más para las rondas para la dirección de salud. Ahí tenemos un furgón que no nos ha llegado todavía para subir a las rondas y a las postas también. Hace
11: ese mismo presta servicio pasada, para la gente que se dializa, ¿no es cierto?
12: Sí, no, aparte de la diálisis, porque hay un furgón exclusivamente para la diálisis.
11: Qué bien.
12: Y ahora estoy comprando otro para los profesionales, para que vayan a las rondas, a las diferentes postas que tenemos en el valle. Y la semana pasada nos llegaron 3 camiones aljibe que lo postulamos al gobierno regional, y ya los llegaron los 3 camiones aquí, uno de 15.000 litros de agua, uno de 10 y uno de 5, así que ya por lo menos vamos a renovar nuestra flota de camiones. Y bueno, lo demás de los vehículos, ahí vamos a tener que hacer un análisis con los camiones de la basura, porque a lo mejor vamos a tener que externalizar el servicio en un tiempo más, pero ahí yo creo que se aguantan un año más, así que vamos a tratar de postular a lo mejor este año para que nos pueda salir para el próximo año los camiones de la basura, que es lo que más utilizamos también en el lugar.
11: El equipamiento móvil es súper necesario para las emergencias, aunque hay que también hacer harta prevención, educación con los agricultores, con los vecinos, con la comunidad.
12: Exactamente, igual tenemos camionetas de emergencia, tenemos 2 camionetas de emergencia, 2 camionetas de seguridad pública. Estamos en la adquisición de un dron, porque ahora, a pesar de que es bastante necesario los drones, a ver, de repente, y un dron de alta gama, así que estamos esperando que nos llegue nomás también ese equipamiento.
11: Eso es bien importante, alcalde. ¿Este fin de semana no tienen actividades del patrimonio ustedes?
12: No, ahí estamos, yo creo que van a ver, estamos organizando algo, a ver, caso no sale, porque igual hemos estado con algunas cosas ocupado, pero estamos viendo algo, a ver si alcanzamos a organizar, porque hemos estado con esto de las emergencias, y igual lo otro que estábamos viendo, el tema de la movilización, porque hemos estado un poco complicados.
11: ¿Ya? ¿Cómo está ese tema?
12: Mire, se va al quinto llamado de un trato directo por parte de la Seremía de Transporte. Habíamos estado en comunicación con Eduardo Campo, que trabaja en la, y también con el Seremía de Transporte. Tuvimos en el cuarto llamado una empresa que se había adjudicado el servicio, pero no presentó toda la documentación en el tiempo que había estipulado, así que por lo tanto se declara como desierto y se hace un nuevo.
11: Claro, queda afuera.
12: Queda afuera, así que estamos en el quinto llamado. Ojalá estuviéramos tuviéramos empresas interesadas, porque, pero ahora lo que me planteaban de la Seremía, que iban a dar 3 años más, porque parece que era como desde el 2018, ahora podían tener vehículos del año 2015 en adelante, y ahí podía ser un poco más atractivo, y también se destacaba que podía ser reajustable cada 3 o cada 6 meses, de acuerdo con usted, cómo se mantengan los valores del combustible.
11: Claro, hilando tan fino en algunas exigencias complican algunas empresas. Usted sabe que tampoco a veces está el recurso para renovar máquina y cosas así.
12: Sí, claro, eso es. Pero el tema del combustible ha sido uno de los grandes temas. Y
11: también,
12: en esta oportunidad, en este quinto llamado, ya tuviéramos algo concreto, porque se está haciendo bastante necesario. Los buses no dan la totalidad por el Valle del Carmen, hay solo un solo bus que baje en la mañana, y la gente igual a veces bajan bastante lleno. Entonces puede ahora con las curvas del embalse, igual en el sector de la grieta, si bien es cierto que bien hecho el trabajo, pero igual tiene un bus lleno en esas curvas, igual es un poco peligroso. Entonces,
11: claro,
12: hay que anteponerse ante todo este tipo de situaciones, pues no hay que haber algún accidente que lamentar, y entonces ojalá que tuviéramos la posibilidad que en este quinto llamado hubieran empresas interesadas.
11: Agradecidos por toda la información, buen cometido en el tema turístico y buen viaje de vuelta a su comuna. Gracias, alcalde, que esté muy bien.
12: Ya, Andrés, un abrazo grande, que esté muy bien igual.
11: Hasta pronto. Ahí estaba el alcalde don Cristian Olivares Giriarte desde Arica. Allá está, pues, en actividades con más de 50 y tantos municipios de carácter turístico. Ya. Son las 10:51. Siempre es bueno ponerse al día ahí con las comunas vecinas, con lo que están haciendo. Dicen María Teresa. Y después viene el Pollito Fuentes. Y después Susy Becky.

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4: Son las 10 horas 59 minutos.
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4: Son las 11 horas, 0 minutos. Son las 11 horas, 0 minutos.
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0: Bambi estaba en la música con el Vengo, un tema antiguísimo, las 11 de la mañana con 8 minutos, 11 con 8. Seguimos acá en el matinal disfrutando de este jueves de Malón, el Malón, las fiestas de los adultos. Saludos a toda la zona costera de nuestra provincia, saludos a la zona precordillerana, al norte y al sur de nuestra comuna de Vallenar y provincia del Huasco. Haciendas, localidades rurales, posadas, estancias, villorrios, tantos sectores. Mucha ruralidad tenemos en nuestra provincia y en las cuatro comunas. 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Para los que madrugan y tienen frío y tienen hambre a esa hora. ¿Qué dice el cometa? Vamos por alcanzar a Batuel en los amigos de Facebook. Es Batuel el nombre, Batuel. Ah, quiere mandar un saludo, la mamita está trabajando.
1: Oiga, amigo, saludo, me había olvidado, antes que me tiren la oreja,
0: ¿ya?
1: Saludo para la Yita, al sector Medio Horizonte, un saludo a la matriarca allá que está haciendo la cincha para los músicos que ¿ya? van a tocar a Coquimbo.
0: Ah, ya.
1: Las fajitas que está haciendo la viejita ya, así que saludos madre, que estés bien, bendiciones.
0: Saludos a la señora María Cristina, le mando un abrazo y un besito cariñoso para ella. Adrianita, hola Andresito, he disfrutado todo el folclore y también los recuerdos en la parrilla del matinal. ¡Qué bueno! Me alegro que te haya gustado. Don Jesús, que es un nuevo amigo del programa, dice Andresito, le encargo la canción de Nino Bravo, Mis Noches Sin Ti. Ya, señor productor, ese es su pega. Búsquela. Elianita, Andresito, quiero escuchar a Sandro. ¿Ve? Que se están acumulando los pedidos. Está pendiente el tema de Leo Dan, Santiago querido. A la vuelta voy a estar revisando los portales informativos. Esta es una versión más reciente del tema, ¿eh? No es la antigua.

Un ícono de la música romántica de todos los tiempos, Leo Dan, Santiago querido, versión reciente, porque la más antigua es que de la década del 60 y la más reciente podría ser como entre los 90 y 2000, antes de que se enfermara, sí, en sus últimos recitales. Por ahí aparecieron estas grabaciones con un sonido más moderno, si se quiere, o más reciente, si usted lo prefiere. 11 de la mañana con 14 minutitos. 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Vamos a revisar el portal del mall. Y prepárense los románticos, ¿eh? Porque después que revise el portal del mall, viene una selección romántica para los amantes de los boleros. El portal de Mol destaca esta mañana: Quiroz evita especificar cambios a reconstrucción. Si el ministro García fue específico, yo prefiero ser más general. Siempre vamos a estar dispuestos a conversar, subrayó la autoridad. Incidentes en el Instituto Nacional: overoles blancos lanzan molotov en la vía pública. Responsables están siendo investigados por carabineros. Esta gente no teme, ¿eh? Le da lo mismo. Sí, es delincuencia pura. Hay que ponerle mano firme a ese tema. Servio denuncia a pareja de diputado republicano que accedió a subsidio para familias vulnerables. Consecuencia de la crisis de natalidad, Hospital Fach cierra histórica maternidad del sector oriente de Santiago. Están naciendo menos niños. La población envejece cada día más. Estoy hablando de Chile, ¿eh? Gobierno ingresará hoy querella por presunto caso de violación grupal en Concepción. La Universidad de San Sebastián abrió una investigación interna. Temprano Cooperativa lo estuvo comentando. Telecom Congress 2026, la gobernanza de la economía digital. Podcast Chile Tecnológico, la última milla de la conectividad digital. En vivo la ministra Chomalí participa de la campaña comunicacional de invierno 2026. Kaiser critica al gobierno anterior por armar ofensiva comunicacional para tapar el desastre que dejaron. Indicó que impulsarán la acusación constitucional contra Grau, llueva o truene. Mujer recibe brutal patada de un caballo en hipódromo de Reino Unido. La golpeó con sus patas traseras. Eso es terrible. Una fuerza increíble, una dureza además. ¿Por qué y cómo pasó? Lea el portal. Quiebre mundial, el argentino Cerúndolo logra lo impensado y elimina a Sinner de Roland Garros. Titulares deportivos: francés de 17 años que impacta al mundo será el rival de Tabilo este sábado en Roland Garros. Escándalo en Roland Garros, 23 del mundo, revela que su coach lo dejó en

Barça, ¿eh? Porque hasta un punto, hasta un empate, una cosa así. Gran inicio de Joaquín Niemann en la LIV Golf en Corea del Sur. Pelea el liderato tras la primera jornada. Mercado europeo, el Barça tendría listo su primer refuerzo. Tres clubes luchan por Julián Álvarez y Chelsea pone precio a Enzo Fernández. Ahí se la juegan los viejos, ¿eh? Una telaraña para la astronomía del futuro, el Lunar Crater Radio Telescope. Pellets, electricidad o parafina, ¿qué prefiere usted? La guía de precios para calefaccionar su casa este invierno. Lo bueno que hoy día no van a subir los combustibles. Y el petróleo está bajando hasta 60 pesos, ¿o no? ¿Sí? No es malo, no es malo. En un principio habían dicho que iba a subir 37 pesos el más caro, pero no, ahí se estabilizó nomás por esta semana por lo menos. Se mantienen los precios en la gran mayoría y el petróleo estaría bajando 60 por litro. ¿Sí o no? ¿Está bien? Correcto, gracias. Sergio Ursúa rechaza IVA diferenciado, es un nuevo ejemplo de una muy mala política pública. Oculten camión de mudanza, cae banda familiar con 39 kilos de marihuana en Aysén. Se incautaron más de 118 mil dosis. No hay ánimo de torear, Esquela pone paño frío a pugna entre republicanos y Chile Vamos por acusación constitucional. Ducó aborda polémica por Estadio Nacional en el Día del Patrimonio. Se hizo la solicitud al club, pero no fue posible. Senadora Kaiser cuestiona estrategia en reconstrucción. A 10 días del balotaje en Perú, Fujimori y Sánchez se reparten apoyos de rivales de la primera vuelta. La inédita iniciativa del gobierno para sumar mensajes de la ciudadanía a cuenta pública. Discurso buscará retratar experiencia en terreno de CAST. Canciller encabeza cumbre contra el crimen organizado, una señal política contundente, ninguno puede enfrentar por sí solo este fenómeno. Chile recibe a países en cumbre contra crimen organizado. Rojo Edwards por bonos en Codelco, los ejecutivos que hicieron trampa tienen que irse a la cárcel. Qué sinvergüenzura más grande, ¿eh? Tanta falta que hace la plata, los recursos económicos en tantas cosas en nuestro país y seguimos siendo un país rico. Pero lo que pasa es que hay muchos que se están robando la plata y desde hace rato. Extraditan desde Perú a ex miembro del Tren de Aragua acusado de secuestro extorsivo de padre e hija. Cárcel, lo que arriesgan los involucrados en la colusión entre Pluxe y Enderen. Hallan cadáver en un auto afuera del hospital de Coronel, investigan presunto homicidio. El sabor del fin del mundo en Santiago, mesón de la Patagonia, una historia de centolla y cordero al palo. Toma, chatito, cordero al palo. Cordero al palo yo no he comido, he comido cabrito al palo. Y se hace como más rápido porque un cabrito tierno, exquisito. Claro que lleva como 5 o 6 horas. Todavía me acuerdo de ese asado en la casa del Lucho. Lucho Alarcón, ¿qué será de Luchito Alarcón? Saluda a Maude. Las definiciones del cofundador de Anthropic en presentación de encíclica de León 14. Ahí está, lo más destacado que trae Mole esta mañana. Oiga, venía bien insurtido, ¿eh? Harta información. 11:22.

Qué bonita selección, los hermanos Rigual, cuando calienta el sol. Una de las tantas versiones que se conoce de este lindo tema romántico. Y también estábamos escuchando al gran Lucho Gatica. Y en una versión muy moderna, muy como de estudio. Y también de espectáculo televisivo. Me gusta ese sonido. Es como más fino de orquesta, no es tan así como de grabación, no. Casi se parece al sonido en vivo. Las 11 de la mañana con 28 minutos, 11 con 28. 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Este fin de semana se cierran las inscripciones del año. Ahí me estaban mandando un material musical. Ah, lo voy a revisar internamente ahí. ¿Qué tal? ¿Qué onda? Ya, vamos a darle una miradita al portal del Noticiero del Huasco Papel Digital, que es nuestro diario virtual de acá de la zona. Usted puede meterse a su página, que es elnoticierodelhuasco.cl, y ahí enterarse de todas sus notas diarias, reportajes, entrevistas, crónicas, información, aporte cultural, el desarrollo de nuestra querida comunidad. ¿Le gustaron los boleritos? No se preocupe si tengo una yapita. Yo creo que la vamos a tocar a la vuelta de la pausa. Y ahora sí. Vamos a revisar el portal del Noticiero del Huasco, que dice: nueva licitación buscará destrabar proceso de transporte en Alto del Carmen. Lo estaba comentando ahí la autoridad. SLEP Huasco realiza encuentro territorial de centros de estudiantes y centros de padres. Agricultores de El Totoral aprenden técnicas de conservación artesanal. Vallenar celebrará el Festival del Pisco 2026, va a ser el sábado, si algo me estaba contando Carolita. Opinión, antes de que el oráculo digital nos deje sin criterio. Aquí estamos revisando los titulares. Puntos de vista, en esa sección viene ese titular que acabo de destacar. El secreto de una buena aceituna. Agricultores del Totoral aprenden técnicas de conservación artesanal, que se ven ricas esas aceitunas, mezcladas entre verde, las negritas, hay moraditas, hay una mezcla, esas tienen un sabor exquisito. El aceite fresco es de este año, además, cosecha de este año. SLEP Huasco realiza encuentro territorial de centros de estudiantes, viene destacado allí. Aquí viene un titular más chiquitito, dice: Vallenar celebrará el Festival del Pisco. El sábado es, pues.
Más titulares por acá. Gobierno lanza plan Protege Invierno 2026 para la región de Atacama. Freirina concreta histórico preuniversitario municipal gracias a convenio con la Universidad de Atacama. La Universidad de Atacama lo está haciendo muy bien con su director Juan Campos Nacerá. Felicitarlo por el trabajo, gran profesional. 11:33, ahí estaba el noticiero del Huasco Papel Digital. Antes de ir al cierre, permítame tocar este temita de Ginea Acevedo, en la versión de Ginea Acevedo, El Cariño Malo.

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2: Y ahora sí, cuando ya faltan 23 minutos para las 12, nos vamos de parranda para saludar a los amigos y amigas que están hoy día de onomástico y de cumpleaños.

bonitas. Saludos a Germán, que hoy día 28 de mayo está de onomástico. Según el santoral católico, es Germán de París, un obispo muy conocido, pero hace mucho tiempo. San Germán de París fue un obispo de París que fue muy distinguido en su momento. Obviamente se guarda un buen recuerdo por este gran hombre. San Germán de París, también llamado Germanus, fue un obispo de París que fue canonizado por allá por el año 754. Nació en el 496 cerca de Autun, en Saint-Loyard, y fallece en París un 28 de mayo del año 576, a propósito del santo, de la fecha.

Así es, pues, compadrito. Linda está la mañana para saludar a los Germanes. Germán, ¿qué significa? Esa es la pregunta del millón. La palabra Germán o Germán puede ser Germán o Germán, con y sin acento. Puede tener diferentes significados dependiendo del idioma, el contexto y si se refiere al nombre propio. En inglés, Germán o Germán se utiliza principalmente como el idioma oficial de Alemania, Austria y parte de Suiza. Buena. Gentilicio también se usa para referirse a todo lo originario perteneciente a esa república. Pero si nos vamos al nombre, que es lo que a usted le interesa, es un nombre propio, nombre de pila masculino, de origen principalmente latino, Germanus, que significa hermano o verdadero. También se usa para identificar a una persona auténtica, Germán. También tiene raíces germánicas donde se interpreta como hombre de guerra. Ándate, ahí ya entramos en otro terreno ya, ¿no es cierto? El término proviene del latín clásico Germania, nombre que los romanos dieron a los territorios ubicados al este de Rin. Ah, ya, bueno. Señor Germán, ¿cómo está? Buenos días. Yo le dije que como para un bebé, ¿no es cierto? Germán suena muy grande. Pero el bebé tiene que crecer, pues.

0: las mañanitas.
1: Mire, tengo un saludo para mi amigo Germán Aracena, Germán Miranda, Germán Alejandro Tello, nuestro amigo Germán, Germán Manso Rangel, ¿se acuerda de él o no? Sí, el que tenía la espiga dorada acá y ahora anda por el sur, por el norte, él ahora está radicado en el norte. Germán Carlos, lo tengo de amigo en el Facebook, déjeme mirar acá. ¿Cómo se llama? Germán Carlos Cune Bugueño. Bueno, felicidades al amiguito que está de onomástico hoy día.

28 de mayo, día jueves, ideal para festejar porque es jueves, ya estamos a punto del fin de. Un saludo cariñoso en el día de hoy para don Ruperto Zuleta Portilla, que está de cumpleaños feliz. 28 de mayo. Elizabeth Valenzuela Herrera, también la Eli, está de cumpleaños. Wilda del Carmen Morales, mucho saludo a la amiga Wilda. Damerlín Olivares Avendaño también está de cumpleaños hoy día. Los misioneros carmelitas de Atacama, en su Facebook aparece la fecha de nacimiento, hoy día 28 de mayo. ¿Será alguno de los curitas que está de cumpleaños? Porque ellos tienen que haber hecho el Facebook de los misioneros carmelitas de Atacama. Muchas felicidades. La hemos pasado bonito, hemos tocado harta música, hemos tenido harta información, hemos interactuado con ustedes. 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Agradecidos por ustedes, ¿eh? De los auspiciadores, de la audiencia, de los amigos, de los colaboradores, de todo el mundo. Oiga, qué linda la selección para cerrar. Van a alcanzar varios artistas acá. El matinal vuelve mañana y nosotros nos juntamos más rato a las 12.

Atención, provincia del Huasco. 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Son las 12 horas, hora oficial de Chile continental. 10 horas, hora oficial de Chile insular occidental.

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0: Hora de noticias y servicios, emisión de día jueves 28 de mayo de este año 2026. Por las ondas de Radio XQA5 de Vallenar, soy Andrés Flores, encargado de presentar esta carpeta informativa de mediodía en directo y en diferido después de las 18 horas a través de nuestra programación. Es el mismo informativo que se repite grabado en la tarde. 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Vamos a iniciar nuestro informativo de hoy estableciendo un contacto con la comuna de Freirina. Allí está nuestro amigo escritor, bibliotecario, investigador, el hombre de la biblioteca pública, un referente también literario, histórico, investigativo de la comuna vecina, porque se están preparando con todo para este fin de semana en el mes de los patrimonios y en el fin de semana 30 y 31, Día de los Patrimonios. Oriel Álvarez Hidalgo, ¿cómo está, amigo? Muy buenas tardes, bienvenido a las noticias.
1: Buenas tardes, Andrés, gracias por la cobertura en tu programa de noticias. Así es, la Municipalidad de Freirina, a través del Departamento de Desarrollo Comunitario, donde dependemos la biblioteca, el Departamento de Cultura, Turismo, un variado programa para este sábado y domingo. Partimos el día en la plaza, el día sábado 30, a las 10 de la mañana, como hasta las 3 de la tarde más o menos, con una gran exposición aquí afuera de la biblioteca, donde van a venir, por ejemplo, te pongo un ejemplo yo, nuestro amigo un Tito Cayo con asuntos mineros de Domeico, don Luis Triviño de Huasco con unas réplicas de balsas, de asuntos diaguitas y chango. Tenemos la participación de varias familias acá en Freirina que van a exponer acá, los hermanos Narria, Marixa Gallardo, aquí afuera de la biblioteca y al frente, en el edificio de los portales va a estar la balsa de cuero de lobo que construyó mi padre. Va a estar ahí y ahí van a ver diversas actividades como campeonato de ajedrez, exposiciones fotográficas, aquí afuera de la biblioteca más de 100 fotos, exposición de antigüedades. A las 15 horas se empiezan los documentales, a las 15:30 horas, unas 11 patrimoniales en el edificio de los portales, y a las 20 horas un recorrido por el cementerio de Freirina, linda Freirina. Y te quería contar que al otro día, la municipalidad ha preparado para el día 31, el domingo, Andrés, a las 9 de la mañana, trekking patrimonial, a las 11 de la mañana, misa a la chilena con el padre Franklin en la iglesia de Santa Rosa, desde las 12 hasta las 2, una degustación de productos típicos, a las 15 horas vuelve el programa de documentales, a las 4 actividades culturales, presentación de danza, canto. Y termina todo esto a las 17 horas con un taller de artesanía en Totora. ¿Qué te parece?
0: Interesante programa para sábado y domingo. No sé si lo dijo en el programa, pero ¿hay un recorrido nocturno al cementerio? Le escucho con dificultad, fíjese que se le corta la señal del teléfono.
1: Es mi teléfono, yo todavía uso ya. De los primeros teléfonos.
0: No se preocupe, ahora le estoy escuchando bien.
1: A las 20 horas un recorrido por el cementerio.
0: Ah, mire qué interesante, ¿eh? Buena ocurrencia, ¿lo habían hecho antes?
1: Sí, lo habían hecho antes recorriendo tumbas gravitantes en la historia de personajes
0: claro,
1: de Freirina.
0: Claro.
1: Y ahora lo mismo, pero personajes recientes de los últimos 50 años.
0: Mire qué interesante. ¿Qué personajes antiguos y rimbombantes de Freirina, de la historia de la comuna, hay allí?
1: Don Paulino Calleja.
0: Claro.
1: Están las primeras monjitas que llegaron a Freirina, mira, de Italia, están aquí, se quedaron acá. Sí, y de los personajes de ahora está el padre Roberto, y tantos regidores, alcaldes, hombres prominentes que han retornado a Freirina. Por ejemplo, el doctor Mijalis, lo trajeron a Freirina hace pocos años atrás.
0: Y mira.
1: Quería quedarse acá. ¿Te acuerdas del doctor Mijalis?
0: Sí, por supuesto, de historia acá en la zona, claro.
1: Agüita con arroz, decía, ese niño dele agüita con arroz.
0: Mira tú.
1: Está acá el doctor Díjale, y muchos deportistas que han fallecido, amigos, profesores, etcétera.
0: esta época y estas vísperas son importantes para ustedes porque aprovechan de vaciar toda la información que tienen en sus mentes, en su recorrido, en su compilación. Usted es escritor, así que tiene mucho que contar.
1: Sí, nosotros aquí en la biblioteca estamos buscando en nuestro archivo todas las fotos. Llevo 99 fotos. Creo que vamos a hacer unas 120, 150 fotos que vamos a poner a todo color y grandes póster aquí fuera de la biblioteca de personajes de Freirina de 1900, 1920, 30 en adelante.
0: Buen aporte a la cultura. Además que hicieron recientemente un conversatorio de la historia de Freirina, así que le agregaron ahí un valor importante a la historia.
1: Así es. Así es que voy a dejarle todas las fotos que he recopilado en estos 40 años. Yo las voy a dejar de herencia a usted. Así
0: que no. Gracias, Auriel. Que tenga lindo fin de semana. Cuídese. Chao.
1: Muchas gracias por la posibilidad. Chao.
0: Y ahí estábamos en contacto con Auriel Álvarez Hidalgo desde Freirina, preparándose para este fin de semana con el Día de los Patrimonios. No es el día, son los días, porque va a ser 30 y 31 ahí en la vecina comuna. Hora de noticias y servicios. Esta mañana temprano estuvimos conversando un ratito con Batuel Rojas de Temblores. Estuvimos hablando con este amigo, brigadista de CONAF, rescatista, topo de Chile e internacional, un hombre que es voz autorizada en el ámbito de la provincia del Huasco, distinguido a nivel regional, provincial y también local. Recuerde que recibió la medalla Ambrosio O'Higgins, tuvo distinciones también a nivel regional por su aporte a la comunidad en este ámbito, con las emergencias, con los temblores, los terremotos en el mundo. Estuvo fuera de Chile harto tiempo también. Ha hecho una gran labor don Batuel. Estuvimos hablando de los temblores, pues, y también cómo podemos ir estar atentos y previniendo estas situaciones, ya que obviamente en los últimos días hemos tenido tantos movimientos telúricos en la zona norte.
2: Pero todavía no hay un instrumento que nos pueda indicar cuánta energía se va a liberar y cuándo, así que por ese lado lo que tratamos de hablar y conversar siempre, estar siempre preparado y esperar que venga lo más fuerte, pero como ahora nos avisó este sismo, este temblor de 6.9 aquí en la segunda región, más que nada no avisó que la tierra se está acoplando. Lo que sí, como fue más al sector de Calama, no interfiere mucho en la placa, pero puede ser ahí que pueda una falla que pueda haber ahí que pueda activar los movimientos. Pero Calama está muy cerca de muchos volcanes, un cordón de volcanes que también hay, entonces está propenso también a que o por las placas o por los volcanes puedan activarse. Pero no hay que temer, como decía recién, la idea es prevenir, estar atento, estar con nuestros planes y lo que nos faltaba.
0: Allí, en esas zonas hay que incrementar la cultura de carácter sísmico y también la educación cívica a través de la información. Esa es la pega que le queda a las autoridades, ¿no es cierto?
2: Exactamente, justo iba a comentar eso, que necesitamos nosotros tener una cultura sísmica y hablar de los temas tanto a nivel de gobierno, tanto a nivel de región, provincias.
0: Y los municipios que hacen una importante labor en cada comuna.
2: Entonces deberíamos ya comenzar y unir este tema y empezar a hablar más seguido para poder enfrentar de mejor forma, si bien se están realizando operativos en las zonas de la costera para hacer evacuación en vías de tsunami, pero también tenemos que preocuparnos de las ciudades donde no están cerca de costa, donde se pueda también realizar estos operativos. No recordar que cada 100 años que pasó un terremoto nos activamos y podemos hacer un operativo, sino que hacerlo siempre constante, hablarlo en nuestra empresa, hablarlo en nuestro trabajo, hablarlo en nuestro colegio, hablarlo en todo, cuando estemos en una reunión,
0: la familia, en la casa.
2: Exactamente, se tiene que hablarse dónde están los puntos de salida, dónde están los puntos de encuentro para comenzar alguna actividad.
0: El kit de emergencia, ¿cuántas casas lo tienen? ¿Cuánto cuentan con eso?
2: Exactamente, y lo más básico, los números de emergencia, porque hay si hay personas que no manejan los números de emergencia. Entonces son cosas que tenemos que empezar a trabajar, a hacer esta cultura sísmica.
0: Yo creo, don Batuel, que hay que partir de lo básico, de lo más ínfimo, pero también llegar a lo más trágico, pensar en un movimiento fuerte que nos va a dejar sin señal de nada, sin comunicación, sin agua, sin luz, y eso puede ser por mucho tiempo. Perdone que me ponga trágico, pero desde lo más mínimo hasta lo extremo hay que ponerse en esa situación, porque y ahí anda muy bien el kit de emergencia, ahí anda muy bien el operativo interno que se haga en la familia o en la empresa o en el colegio, como usted dice.
2: Claro, y eso también, siempre pensar en algo grande para que, estar preparado, y después cuando pasa, pasa más pequeño. Entonces, mejor siempre que sobre que nos falte algo. Entonces, exacto. La idea es a que trabajemos con nuestra familia, con nuestro colegio, con nuestros compañeros de trabajo, hablar de este tema. Y sabes que tenemos, la otra vez cuando tuvimos un movimiento acá en Vallenar, me tocó estar aquí en la base, tuvimos que evacuar, hablar y comentar también qué funciones cumpliría cada uno, quién va a cortar la luz, quién va a cortar el agua, quién va a revisar después las instalaciones para después recién ingresar nuevamente a nuestra base. Entonces, son temas que hay que hacerlo siempre y no esperar que un movimiento nos avise. Tenemos que realizar los planes de emergencia, así que tenemos que empezar ahí ya con la silvicultura. Y eso no es asustar, eso no es
0: alarmar.
2: Alarmar que viene un gran terremoto, sino que es más de prevención y está todo preparado.
0: Sí, hay que partir de la base que el planeta se mueve, está ahí generando esa energía interna que se expresa a través de los sismos, de los temblores y de los terremotos. ¿Cuál es la diferencia entre temblor, sismo, terremoto y todos esos términos que usamos, Batuel?
2: Mire, esa es una pregunta. Sismo, temblor, son los movimientos de la Tierra, y cuando hablamos mucho de terremotos es cuando estos movimientos producen daños muy significativos y pérdida de vida humana. Yeah. Entonces ahí como que ya empezamos a hablar de un terremoto. Por eso aquí el de 6.9 que fue en Calama, no, algunos lo hablan de sismo, algunos hablan un terremoto. Entonces pero todavía no hay una sigla que nos dice, oiga, ¿sabe qué? Fue un terremoto.
0: ¿Cómo definirlo, cómo dimensionarlo, dice usted?
2: Exactamente. Cuando hay ya pérdida de vida humana, para mí, lo que he tenido como un poco más de visiones, para mí ya es un terremoto. Cuando ya se pierde en vida humana...

0: eso no lo conocemos, no lo entendemos, esos códigos también es bueno traspasarlos a la comunidad.
1: Claro, pero se estaba tomando como que cada toque de sirena era un llamado, y no es así, el toque de sirena es un llamado general a los voluntarios para que puedan asistir a una emergencia.
0: Sí, pues usted fue muchos años bombero, llegó a ser comandante, llegó a ser jefe de rescate también.
1: Sí, entonces la idea más o menos es empezar a trabajar, hacer cultura y hablar de este tema, ¿no? En las casas, a la hora de tomar tecito, hoy salió el día, escuché a don Andrés Combaruel y estaban comentemos, ¿qué vamos a hacer nosotros si pasa un sismo en la noche? ¿Dónde vamos a salir? ¿Qué tenemos? ¿Dónde vamos a cortar la luz? ¿Qué es hacer? Todo eso, e ir preparándonos, ir hablando, porque a veces lo hacemos en los colegios nomás, en los trabajos, y es para sacar firma y cumplir. Y eso después no lo llevamos, no lo bajamos a nuestros hogares.
0: Cuando
1: y no
0: se hacen estas mesas de reunión de instituciones, de autoridades, todos preguntan cómo está su área. No, está bien, la suya no, impeque, y la suya no hay ningún problema. Pero en la práctica es bueno hacer ejercicios que nos lleven a estar preparados, ¿no cree usted?
1: Y hacerlo el ejercicio antes, y después cuando termina el ejercicio hacer
0: evaluar
1: la reunión y ver que tomar la información y
0: evaluar
1: dónde estuvimos, evaluar dónde estuvimos más débiles para fortalecer esas partes débiles, para apoyarnos y decir, ¿sabes qué? La parte más débil de nuestra casa fue la comunicación, entonces tenemos que mejorar la comunicación con el grupo de WhatsApp, etcétera. Entonces ver también una reevaluación y una retroalimentación después de los ejercicios, después de los simulacros, para también saber, y esa información también bajarla a la comunidad, con los medios de comunicación, darle esa información, porque se hacen y después quedan en la reunión y ahí quedamos. Entonces no se baja la información a la comunidad no se entera. Entonces,
0: y eso pasa y sigue pasando, ¿eh? Hay muchas cosas que no se han podido superar o no se han podido establecer. Faltan criterios, falta un trabajo coordinado de verdad. No mesitas en donde se reúnen a tomar tecito y se preguntan todos cómo están y todos dicen bien. No, no es la idea. La comunidad necesita más compromiso al respecto. Estamos en Hora de Noticias y Servicios a través de Radio X Cuba 5 de Vallenar, emisión de jueves, hoy día 28 de mayo. Delegada presidencial regional Sofía Cid valora trabajo de policías y fiscalías. Lo que se incauta en Atacama es droga y no llega a otras regiones ni a las calles del país. La delegada presidencial regional de Atacama, Sofía Cid Bersalovi, valoró el trabajo coordinado de carabineros, de la Policía de Investigaciones y del Ministerio Público, destacando que durante el presente año, lo que va corrido el 2026, la región de Atacama registra un aumento de decomisos y procedimientos de alto impacto con incautación de droga, recuperación de metales robados, avances en la persecución de redes delictuales. Lo que se incauta en Atacama es droga que no llega a otras regiones ni a las calles de nuestro país. Ese es el valor concreto del trabajo que están realizando nuestras policías y la fiscalía. Impedir que estos cargamentos sigan avanzando, golpear a las organizaciones criminales y dar una señal clara de que en Atacama hay coordinación, investigación y resultados, señaló la autoridad. La autoridad regional agregó que estos avances se enmarcan en el énfasis del gobierno del presidente José Antonio Kast en fortalecer la seguridad pública, respaldar el trabajo policial, enfrentar con decisión al crimen organizado. En este sentido, desde el gobierno de la República, la definición es clara: la seguridad de las personas es prioridad. En Atacama lo estamos llevando a la práctica con más coordinación, con respaldo de las mismas policías, el trabajo permanente con el Ministerio Público. No basta con decir que nos preocupa la seguridad, hay que mostrar resultados y Atacama lo está demostrando. De acuerdo con un catastro preliminar elaborado a partir de procedimientos informados públicamente durante el presente año, Atacama registra más del 6.6 toneladas de droga incautada por carabineros, PDI y Fiscalía. La cifra considera decomisos relevantes en Chañaral, en Vallenar, en Copiapó, en Caldera y también en Tierra Amarilla, y debe ser consolidada oficialmente por las instituciones competentes antes de ser presentada como balance cerrado. Entre los procedimientos de mayor volumen se cuentan los más de 2.100

0: 2.011 kilos incautados en Chañaral, más de 700 kilos en otro operativo en la misma comuna, 1.774 destacados en trabajo de la PDI cerca de Vallenar, 617 kilos, 490 gramos incautados también por la PDI en nuestra región. Los datos muestran un aumento importante de los decomisos. Durante este año también se han registrado procedimientos en la Ruta 5 Norte, otras zonas estratégicas de paso. En Chañaral, Fiscalía y Carabineros destacaron el trabajo detectando 275 kilos de marihuana. En febrero se incautaron 138 kilos, 189 gramos de marihuana, 5 kilos, 14 gramos de clorhidrato de cocaína, 14 kilos, 942 gramos de pasta base, y en otros dos procedimientos carreteros se decomisaron 133 kilos, 496 gramos de clorhidrato de cocaína, 91 kilos de pasta base, más de 3 kilos de ketamina. A estos casos se suma la incautación de casi media tonelada de marihuana y un kilo de ketamina en Chañaral, un operativo del OS7 que permitió desarticular una organización dedicada en este caso al tráfico entre las regiones de Atacama y la región metropolitana, con más de 270 kilos de marihuana, un procedimiento en Tierra Amarilla, con más de 32 kilos de marihuana y 11 detenidos. Cada kilo de droga incautado es droga que no llega a los barrios, que no llega a los jóvenes, que no sigue alimentando redes criminales. El objetivo no es solo detener cargamento, es avanzar hacia quienes organizan, financian y usan las rutas para cometer estos delitos. Sofía Cid también se refirió a destacar que el trabajo de seguridad en la región no se limita al tráfico de drogas. En Copiapó, la PDI incautó más de 5 toneladas de cable de cobre, además de media tonelada de conexiones de bronce, 85 baterías de vehículos, en una investigación asociada a receptación e infracción de la ley REP en Caldera. Carabineros recuperó un vehículo que mantenía en cargo por robo desde la región metropolitana durante un control en la Ruta 5 Norte. El robo y la reducción de metales es trasladado en vehículos robados. La receptación también son parte de los mercados ilegales que debemos enfrentar. Cuando se roba cable de cobre o bronce, no solo hay un daño económico, se puede afectar infraestructura crítica, servicios básicos, la vida diaria de las comunidades. Por eso es importante golpear también esos puntos de reducción, traslado y comercialización. Finalmente, la delegada regional destacó que en Atacama debe haber visibilizar el quehacer a nivel nacional por los resultados obtenidos por nuestras instituciones policiales y de fiscalía, especialmente porque muchos de estos delitos tienen alcance interregional y a veces nacional. No lo vamos a saber nosotros como radio, que hemos sido junto a otros medios de comunicación y servicios afectados acá en el Cerro de las Antenas de Vallenar, con robo, sustracción, destrucción. Y también en Huasco pasa lo mismo. Esta mañana tuvimos un contacto con el alcalde Cristian Olivares Iriarte de la comuna de Alto del Carmen, quien se encontraba en el Norte Grande, puerta norte de nuestro país, en un encuentro nacional de municipios que están trabajando en el ámbito del turismo. Desde allá nos comentó lo siguiente esta mañana.
1: En el cual somos socios nosotros, hay 52 municipios que están asociados a esta y hemos estado todos estos días desde ayer en una jornada bien intensa acá con los alcaldes, concejales del ámbito del turismo.
0: ¿Y cómo se la están jugando para potenciar el turismo en lo que respecta a nuestra comuna guascualtina, que es lo que nos interesa?
1: Bien, nosotros hemos tenido hartas reuniones con los alcaldes, todos estamos en harta sintonía, estamos viendo las posibles postulaciones por intermedio de la asociación, a ver qué se puede hacer. Una de las grandes de lo que hemos hablado siempre ha sido el tema de la señalética, que es algo provincial, y también hemos visto también lo que les he propuesto yo como municipio de Alto del Carmen, es que en el futuro se piense en un agro huasco, en un centro comercial agrícola que pueda que pueda ser algo potenciado por los municipios de la provincia.
2: Porque bueno, ustedes ya partieron por algo, porque tienen un pequeño mercadito y eso es muy lindo, está muy bonito.
1: Claro, es que nosotros hemos sacado esa experiencia y hemos sentido que ha sido un acierto bastante importante, porque ahora la gente viene a nuestra comuna, viene al mercadito y todo. Imagínate, partimos solamente con un día y ya la gente está tratando de venir casi toda la semana a hacer su negocio acá al mercadito municipal.
2: Que se haga cotidiano, claro, que se haga cotidiano, eso que se acostumbra sí, la gente.
1: Claro, así que ya por lo menos, y lo bueno que la gente, los emprendedores han entendido que ha sido una, de tenerlos en la calle y tenerlos en un lugar donde en este tiempo ya es helado, el viento, están en un lugar más resguardado. Así que por ese sentido estamos bastante contentos, conforme con lo que hemos llevado por lo menos hasta ahora con el mercadito municipal.
2: Correcto. ¿Cuántos días más esa actividad o ya está por terminar ya?
1: No, nosotros ya mañana nos regresamos a la comuna, bueno, de la provincia y de la región, es el único municipio que está asociado a la MTC, porque a nosotros nos interesa bastante el turismo, la verdad de las cosas que tenemos la tremenda comuna, tenemos también una provincia bien potenciada, así que estamos bastante conformes en la asociación, y la idea es impulsar este turismo, que también es una fuente laboral importante y atractiva también para la comunidad.
2: ¿Cómo están los preparativos en caso de situaciones con el clima en este próximo invierno?
1: Sí, bien preparado. Mire, nosotros como municipio, como tenemos la dirección de gestión de riesgo y desastre, que es una dirección nueva que se ha constituido, que la tenemos ahí anexada con la de seguridad pública. Ayer el director presentó el plan de invierno que tiene que ver con nuestra comuna para estar preparado ante cualquier emergencia donde hemos propuesto la revisión de todas las luminarias públicas que están en la comuna, podas por los caminos, la limpieza de algunas quebradas, de algunos badenes que hemos tenido reuniones también con la de Ovalle, con Vialidad, para abordar todos estos puntos, cosa de estar lo más preparado posible ante cualquier emergencia. Así que por ese lado estamos bien preparados. Ayer se realizó el COGRIT, donde estuvieron todas las autoridades, tanto provinciales y municipales, para abordar este tema que... Sí, bueno, al principio se hablaba que el invierno iba a ser bastante lluvioso, pero siento que se ha ido disminuyendo. Yo no, para mí, cuando llueve es como los antiguos, dicen que cuando llueve en abril después ya no llueve durante el año.
2: Ojalá que no sea así, porque se equivoquen.
1: Ojalá que llueva, o sea, pero es que igual ha estado como bastante helado, mucho hielo, no sé, pero bueno, ojalá que pudiera llover en el mes de junio, julio, hubiera una lluvia importante que puedan contribuir un poco al aumento del agua en la alta cordillera.
2: ¿Ha sido efectiva esta infraestructura, esta bodega de acopio de materiales para situaciones de emergencia?
1: Sí, totalmente, porque nosotros no teníamos bodega, pues, entonces esta cosa ha sido bastante necesaria. Guardamos todo lo que es los útiles de emergencia que tenemos, nuestros vehículos municipales, y de hecho ya se lo está quedando chica, pero vamos a ver cómo instalamos algunos módulos más, porque tenemos algunos espacios para ocuparlos de mejor manera, pero ha sido algo súper necesario. Así que, no, es una bodega que nos ha servido este centro de emergencia para el resguardo de todo nuestro material como bodega.
2: No, ¿Tienen la flota vehicular necesaria para enfrentar situaciones de emergencia y aparte los servicios municipales que hacen?
1: Sí, estamos bien preparados porque, bueno, hemos estado renovando nuestra flota. Hace un tiempo atrás compramos 3 camionetas nuevas, estoy comprando un furgón más para las rondas para la dirección de salud. Ahí tenemos un furgón que no nos ha llegado todavía para subir a las rondas y a las postas también.
2: Ese mismo presta servicio para la gente que se dializa, ¿no es cierto?
1: Sí, no, aparte de
2: aparte.
1: La diálisis, aparte de la diálisis, porque hay un furgón exclusivamente para la diálisis,
2: y
1: ahora estoy comprando otro para los profesionales para que vayan a las rondas, a las diferentes postas que tenemos en el valle. Y la semana pasada nos llegaron 3 camiones aljibe que lo postulamos al gobierno regional, y ya los llegaron los 3 camiones aljibe, uno de 15.000 litros de agua, uno de 10 y uno de 5, así que ya por lo menos vamos a renovar nuestra flota de camiones. Y bueno, lo demás de los vehículos, ahí vamos a tener que hacer un análisis con los camiones de la basura, porque a lo mejor vamos a tener que externalizar el servicio en un tiempo más, pero ahí yo creo que se aguantan un año más, así que vamos a tratar de postular a lo mejor este año para que nos pueda salir para el próximo año los camiones de la basura, que es lo que más utilizamos también en el lugar.
2: El equipamiento móvil es súper necesario para las emergencias, aunque hay que también hacer harta prevención, educación con los agricultores, con los vecinos, con la comunidad.
1: Exactamente, igual tenemos camionetas de emergencia, tenemos 2 camionetas de emergencia, 2 camionetas de seguridad pública, ahora estamos en la adquisición de un dron, porque ahora usted sabe que es bastante necesario los drones, a ver, de repente, y un dron de alta gama, así que estamos esperando que nos llegue nomás también ese equipamiento.
2: Eso es bien importante, alcalde. ¿Este fin de semana no tienen actividades del patrimonio ustedes?
1: No, ahí estamos. Yo creo que van a ver, estamos organizando algo, a ver, caso no sale, porque igual les hemos estado con algunas cosas ocupados, pero estamos viendo algo, a ver si alcanzamos a organizar. Porque hemos estado con esto de las emergencias y... igual lo otro que estábamos viendo, el tema de la movilización, porque hemos estado un poco complicados.
2: ¿Ya? ¿Cómo está ese tema?
1: Mire, se va al quinto llamado de un trato directo por parte de la Seremía de Transporte. Habíamos estado en comunicación con Eduardo Campo, que trabaja y también con el Seremía de Transporte. Tuvimos en el cuarto llamado una empresa que se había adjudicado el servicio, pero no presentó toda la documentación en el tiempo que había estipulado. Así que por lo tanto se declara como desierto y se hace un nuevo...
2: Claro, queda afuera.
1: Queda afuera, así que estamos en el quinto llamado, ojalá tuviéramos empresas interesadas, pero ahora lo que me planteaban de la Seremía, que iban a dar 3 años más, porque parece que era como del 2018, ahora podían tener vehículos del año 2015 en adelante, y ahí podía ser un poco más...
0: A veces las exigencias coartan este servicio o esta temática en particular, pero si hay una salvedad, ¿no es cierto?, una flexibilidad podría resultar. Hora de noticias y servicios en el quehacer informativo de esta jornada junto a ustedes en día jueves

Seguimos en nuestra provincia con la presencia de 30 estudiantes beneficiarios junto a sus respectivos apoderados en el patio de luz del edificio Los Portales en la ciudad de Freirina. Se realizó recientemente el lanzamiento oficial del primer preuniversitario municipal de esa comuna, una iniciativa inédita que marca un hito en materia educativa para el territorio. El proyecto impulsado por la municipalidad en conjunto con la Universidad de Atacama será financiado con recursos provenientes del royalty minero y contempla una inversión cercana a los 17 millones de pesos aprobados por el Consejo Municipal, permitiendo entregar herramientas concretas a jóvenes de la comuna que aspiran a acceder a la educación superior. La ceremonia estuvo cargada de emotividad, especialmente por el homenaje realizado a tres destacadas docentes freirinenses que dejaron una profunda huella en generaciones de estudiantes. En reconocimiento a su legado educativo y humano, el preuniversitario llevará el nombre de Hermanas Simón González. Fueron sus familiares Antonio y Leila Simón quienes recibieron el reconocimiento en representación de la familia ligada históricamente a la educación local. Este importante paso representa una nueva oportunidad para las familias de la comuna de Freirina, fortaleciendo el acceso en la preparación académica. Enfrentar lo que es la PAES, pero también entregar acompañamiento y motivación, enseñanza a quienes hoy proyectan su futuro profesional. Por su parte, la autoridad destacó el sentido de esta iniciativa. La municipalidad en su administración le da un total realce a las aspiraciones de nuestros jóvenes. Por su parte, el director general de la sede Vallenar de la universidad valoró el trabajo colaborativo desarrollado junto al municipio. Estamos muy contentos y confiados en que esta será una iniciativa que ayudará significativamente a las personas que habitan este territorio, abriendo nuevas expectativas. Con esta iniciativa, el municipio reafirma su compromiso con la educación de los jóvenes como motor de desarrollo y movilidad social. Así estamos cerrando nuestro espacio informativo de hoy. Nos reencontramos mañana en un horario similar ya para cerrar la semana. Muchas gracias, que estén muy bien. Muy buenas tardes.

0: acá, todo el día. Obviamente no se puede verter en la pega, así que estoy con la radio prendida. Y si sale un tema bueno, le subimos un poco el volumen. Igual uno está en internet, pero no es lo mismo. Cuando hay una noticia buena, se lee. Pero es mejor escucharla mientras hace otra cosa. Si no sale en la radio, no es verdad, ¿no?
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3: Son las 12 horas 42 minutos.
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1: Son las 12 horas 49 minutos.
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0: Son las 12 horas 55 minutos.
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4: Hacienda relativiza posibles cambios a la mega reforma debido al informe de finanzas públicas. La anunciada acusación constitucional contra el exministro Grauay divide al oficialismo.
5: También se tensiona la previa a la cuenta pública del lunes. CAST encabeza cumbre regional de seguridad y se reúne con el ministro Arrau.
4: Fiscal especializada en delitos sexuales indaga denuncia de violación grupal en la Universidad San Sebastián de Concepción. El gobierno presenta querella, hay 4 sospechosos identificados.
5: Carabineros abate a conductor que evitó un control policial, los intentó atropellar y chocó 6 vehículos en su huida por las calles de Recoleta. Tenía una orden de detención pendiente.
4: Nuevo presidente de Codelco habla de ordenar la casa, de cambios necesarios en medio de la investigación por las cifras infladas y los bonos que se pagaron ahí. Fontaine encabeza su primer directorio esta tarde.
5: En el exterior, nueva escalada en Medio Oriente a 3 meses de iniciada la guerra. Bachelet protagoniza primer debate rumbo a la Secretaría General de Naciones Unidas.
4: Y en el deporte, Sinner y el calor de París. Roland Garros pierde al gran favorito de este año. Esta noche, Católica visita a Boca en duelo clave por Copa Libertadores. Será transmisión de Cooperativa Deportes.
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5: Cielos nublados, bruma en la capital, la temperatura de esta hora 17 grados 8 décimas. O sea, estamos superando por 8 décimas la máxima que se preveía para Santiago. Chubascos hoy en el extremo austral, en Magallanes, en Punta Arenas, también sobre Coyhaique, sobre Puerto Montt, sobre Valdivia. Déjenme llegar a Temuco, también chubascos esta tarde y hasta ahí nomás. Pues en Concepción hubo chubascos hasta la mañana.
4: Vamos al sur del país, al Biobío. Hay una fiscal especializada en delitos sexuales que tiene a cargo la indagatoria de esta denuncia de violación masiva, grupal, que afecta a una estudiante universitaria de Concepción. Hay un comunicado ya de la Universidad de San Sebastián, lo conocíamos anoche. Hay declaraciones de la Federación de Estudiantes por esto. Christopher Espinosa con la nota, buenas tardes.
6: Hola, Rodrigo, Verónica, muy buenas tardes. Sí, la consternación se mantiene ante la gravedad de los hechos denunciados por una estudiante universitaria de Concepción, en particular estudiante de la Universidad San Sebastián. Ella denuncia haber sido víctima de una violación grupal en la que al menos 4 hombres la atacaron sexualmente tras concurrir ella a una fiesta mechona. Fiesta que por lo demás no estaba respaldada por la Casa de Estudios, tampoco estaba respaldada por la Federación de Estudiantes. Son antecedentes que se comienzan a conocer luego de esta grave denuncia. Camila Ortiz es presidenta de la Federación de Estudiantes de la Universidad San Sebastián en Concepción y entrega la visión de lo que hasta el momento conocen en cuanto a la información que se ha hecho pública.
7: Lo principal en medio de esta grave denuncia es proteger a la víctima y garantizar el debido proceso. El trabajo del Ministerio Público y de las policías es clave para el desarrollo de las investigaciones con el fin de esclarecer los hechos y determinar responsabilidades, ya que lo denunciado es de la mayor gravedad y debe ser duramente sancionado. En el ámbito interno, la aplicación de los reglamentos y protocolos debe ser inmediata. Hemos sido informados de que estos se activaron y que la investigación interna está en desarrollo. En un caso que ocurrió en 2024, la universidad fue estricta a la hora de expulsar a un estudiante formalizado por un delito sexual.
6: Y esa es la visión que tienen los estudiantes, de que una vez que se activen los protocolos se cumpla con las sanciones que estos mismos establecen de manera interna. Sin embargo, hay complicaciones en el avance de la investigación, principalmente porque a la fecha no se tiene el nombre de todos los involucrados en esta situación. Sí hay al menos un identificado que de manera correcta se indica que es también estudiante de la Universidad San Sebastián. La representación jurídica hoy día está en manos del Servicio Nacional de la Mujer y Equidad de Género, quien representa jurídicamente a la víctima. Se ha dicho desde el CERNAMEC de que van a presentar en las próximas horas una querella. Lo explica así Bárbara Monsalve, directora regional de CERNAMEC en el Biobío.
8: Existe una denuncia por violencia sexual que hubiera, en la que habrían participado varias personas, al parecer estudiantes de la misma universidad, pero todos estos son hechos que están siendo materia de la investigación y que van a ser incorporados en la querella que vamos a presentar en las próximas horas como Servicio Nacional de la Mujer y la Equidad de Género en representación de la víctima. Ella está con el apoyo de nuestro dispositivo. Todo esto habría ocurrido el 5 de marzo en el contexto de una bienvenida a Mechona. Sin embargo, lo hecho nosotros tomamos conocimiento y las derivaciones se produjeron en el mes de abril, el momento en el cual fue atendida por nuestro Centro de las Mujeres de Concepción.
6: Desde la Fiscalía, a través de un escrito, han confirmado la designación de una fiscal especializada en delitos sexuales para liderar esta indagatoria. Además, la Policía de Investigaciones ha confirmado que hay diligencias ya instruidas a la Brigada Investigadora de Delitos Sexuales, pero más antecedentes hasta ahora no se puede divulgar por tratarse de una investigación en desarrollo. Así avanza este hecho, Rodrigo, Verónica, que se ha conocido básicamente porque es la propia víctima quien lo ha difundido a través de sus redes sociales, buscando de alguna manera agilizar los procesos, porque los hechos habrían acontecido en el mes de marzo, a inicios de clases, en una fiesta mechona que, se ha conocido, no era patrocinada ni autorizada ni por la universidad ni por la Federación de Estudiantes.
4: Claro, en el marco de esa fiesta donde habían ocurrido los hechos, la denuncia es muy, muy grave. Se está indagando ahí en el Ministerio Público penquista. Christopher, gracias.
6: Estoy muy bien.
5: Y nos vamos a las calles de Santiago. Sabemos de una persecución en Recoleta en que Carabineros terminó abatiendo a un conductor que se había negado un control vehicular. También del allanamiento de la pedida tiendas de accesorios de celulares en el centro de Santiago. Felipe Cofré, buenas tardes.
9: Buenas tardes, Vero. Claro, partimos eso sí con información policial del minuto. Es un procedimiento que desarrolla personal del Grupo de Operaciones Policiales Especiales, el GOPE de Carabineros, que se encuentra en calle El Dante, en la comuna de Las Condes, porque en un edificio, en este lugar, se ha encontrado una granada. Son personas residentes de un departamento. Esto es información preliminar que tiene que ser confirmada con el personal de Carabineros, pero lo que se conoce hasta el minuto es que son personas que en un departamento estaban realizando labores de limpieza y se encuentran dentro de algunas cajas con armamento a fogueo, además de una granada. Dan de inmediato aviso personal de Carabineros y ha llegado hace pocos minutos personal del GOPE, que ha acordonado el lugar, un perímetro bastante amplio, y se están preparando para hacer ingreso a este departamento para verificar si es que efectivamente este elemento encontrado por estos residentes se trata de una granada activa o no. Es un procedimiento que se encuentra en desarrollo y desconocemos en este momento, por la perspectiva que tenemos nosotros, si es que la totalidad de los residentes ha sido evacuada. Al menos no se ven personas en las cercanías de este edificio. Lo cierto es que ya se encuentra este operativo por parte de personal del GOPE acá en la comuna de Las Condes, reiteramos, en la calle El Dante, a la altura de la numeración 4200. Dejamos eso, mientras tanto vamos a revisar información policial de las últimas horas, porque claro, ustedes lo adelantaban, un hombre fue abatido por Carabineros en la comuna de Recoleta luego de intentar evadir un control policial y terminar colisionando con varios vehículos. Esto ocurrió cerca de las 21 horas de ayer en calle Luz del Alba, cuando funcionarios de Carabineros realizaban controles preventivos. En ese contexto es que se genera una fiscalización a un taxi que desiste de detener su marcha, se inicia un seguimiento que termina cuando este conductor chocó varios autos que se encontraban estacionados y además intentó atropellar a un funcionario policial. Por eso uno de estos carabineros involucrados efectuó un disparo que hirió a este sujeto en el tórax y que le provocó finalmente la muerte. El teniente coronel Pablo Farías, de la Prefectura Santiago Norte de Carabineros, entregó detalles.
10: En una segunda advertencia, Carabineros también trata de detener la maniobra de este conductor y es que en esa circunstancia intenta atropellar a uno de los carabineros, el cual hace uso en dos oportunidades de su armamento de servicio, provocando lamentablemente el fallecimiento en el mismo lugar de esta persona. Se trata de una persona adulta de 45 años, el cual tiene distintos antecedentes policiales por robos, lesiones y amenazas, y que a la fecha tenía una orden vigente por el delito de hurto simple.
9: Claro, además se comprobó que el taxi que ocupaba para huir de Carabineros tenía un encargo vigente por robo, además tenía sus patentes falsificadas. Otro tema, este operativo del que dábamos cuenta más temprano, que se desarrolla durante la mañana a cargo de la Policía de Investigaciones en calle Santo Domingo, pleno centro cívico de la capital, en dos locales de ventas de accesorios de celulares. Esto por infringir la ley de propiedad intelectual al comercializar carcasas y otros elementos como cargadores falsificados de las empresas Apple y Disney. Son ellas mismas quienes interponen una querella por la falsificación de estos productos y se inicia esta investigación que llega o culmina con el allanamiento de estos dos locales en donde se incautaron más de 6.000 productos avaluados en cerca de 30 millones de pesos, todos falsificados. Los detalles los entregó el comisario Raúl Rojas de la PDI.
11: Mediante una querella, las marcas representantes de los diversos productos que son comercializados en estos dos locales que vemos acá en la parte posterior. Estos productos corresponden a productos de las marcas conocidas de telefonía y también de dibujos animados de las distintas cadenas de transmisión contenido audiovisual. Respecto de las incautaciones, en este minuto no podemos entregar una cifra, pero como ustedes pueden cuantificar y al apreciar, básicamente estos locales tienen gran cantidad de carcasas, accesorios y otros elementos que son distintivos y que constituyen el delito de propiedad intelectual.
9: Eso en cuanto a los hechos policiales de las últimas horas. Nosotros nos quedamos muy pendientes con este operativo que les comentaba en desarrollo acá en la comuna de Las Condes, calle El Dante, que es una calle bastante corta que empieza en Presidente Riesco y termina en Vespucio Norte. Todo ese tramo se encuentra suspendido para el tránsito de vehículos, aproximadamente unos 400 metros, en donde no se puede circular ni a pie ni en vehículos, por eso que algunos residentes están esperando acá para poder ingresar a sus edificios, porque todavía se mantiene este operativo en donde todavía el golpe de Carabineros no ha ingresado a este departamento, en donde se habla en primera instancia del hallazgo de una granada.
4: Calle El Dante ahí frente a la Escuela Militar, más o menos, sí, ¿no? Para ubicarse.
5: Un poquito más al norte de la Escuela Militar, a una cuadrita de el Presidente Riesco, como decía.
4: Ahí parte
5: de
4: la calle.
5: Felipe. Felipe, gracias por la información, seguimos en contacto.
9: Buenas tardes.
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4: A propósito de seguridad, Chile es esta cumbre regional propiciada por el gobierno de José Antonio Casa, entendemos, sí, el canciller Pérez Maquena, con invitados internacionales. Está el gobierno de Bolivia, que pasa por un momento bien delicado en materia de orden público. Camila López, buenas tardes.
12: ¿Qué tal? ¿Cómo están? Muy buenas tardes. Y con el foco puesto en la seguridad regional y el avance del crimen organizado en Sudamérica, hoy se realizó en la Cancillería la cumbre regional impulsada por el gobierno del presidente José Antonio Kast. Una cita que reunió a ministros de Relaciones Exteriores y de Seguridad de Chile, Argentina, Bolivia, Ecuador y Perú, y que estuvo encabezada por el ministro de Relaciones Exteriores, Francisco Pérez Maquena, y también por el ministro de Seguridad, Martín Arrau. Además, participaron el presidente Kast y el fiscal nacional Ángel Valencia. Tras la reunión, los países firmaron el compromiso regional de Santiago contra la delincuencia organizada transnacional, donde acordaron avanzar en una mayor coordinación política, operativa y técnica para enfrentar el crimen organizado. Entre los principales acuerdos destaca la creación de un grupo de trabajo regional que deberá elaborar un plan de acción conjunto con medidas concretas y resultados medibles en materia como control fronterizo, trazabilidad, inteligencia financiera y cooperación. Además, el documento también plantea fortalecer el intercambio de información entre los países. Tras el encuentro, el canciller Francisco Pérez Mackenna destacó la importancia de construir una respuesta conjunta para enfrentar al crimen organizado.
13: La delincuencia organizada se ha consolidado como una de las principales amenazas para la gobernanza, la seguridad de las personas, también para la estabilidad institucional y el desarrollo de nuestros países. Dada su naturaleza transfronteriza, los esfuerzos nacionales resultan insuficientes y deben complementarse con mayor cooperación política, articulación técnica y también con intercambio de información. Esto comienza a cambiar hoy. Aquí hay una voluntad real. Argentina, Bolivia, Ecuador, Perú y Chile vamos a hacer frente a la delincuencia unidos. Queremos llevarle seguridad y tranquilidad a nuestros compatriotas.
12: En la misma línea, los representantes de Argentina y Bolivia valoraron el acuerdo alcanzado en Santiago y coincidieron en la necesidad de avanzar en una mayor coordinación entre los países de la región para enfrentar las organizaciones criminales. Escuchemos a los cancilleres Pablo Quirno y Fernando Aramayo.
14: Hoy nos permite cerrar esta jornada con una señal política de altísimo valor para nuestra región. La adopción del compromiso regional de Santiago contra la delincuencia organizada transnacional marca un hito muy importante. Este documento ordena prioridades, fija líneas de trabajo y ofrece una base robusta para que la cooperación deje de ser una aspiración dispersa y se convierta en una herramienta eficaz.
15: La decisión de entender que son tiempos excepcionales, desafiados por el crimen organizado, que no pueden encontrarnos desorganizados. La colaboración y la cooperación entre los países que enfrentamos hoy el flagelo de un crimen organizado sofisticado es una tarea que tiene que atenderse de manera rápida y decidida.
12: El compromiso firmado esta mañana establece que el nuevo grupo de trabajo deberá instalarse y realizar su primera reunión dentro de los próximos 90 días, mientras que en un plazo de 180 días los países se vuelven a reunir para evaluar los avances y el estado de implementación de los acuerdos alcanzados en Santiago.
4: Gracias, Camila.
12: Buenas tardes.
5: Vamos a otra cosa, hablemos del aumento de la circulación de la influenza tipo A. Las consultas por problemas respiratorios se incrementaron más de un 3%, mientras se mantiene la preocupación por una baja vacunación entre los adultos mayores. Fernanda Ávila, buenas tardes.
16: ¿Qué tal? Buenas tardes. El Ministerio de Salud realizó esta mañana el lanzamiento de su campaña comunicacional de invierno, que consiste en spots publicitarios para distintas plataformas con el objetivo de aumentar la vacunación y la prevención de las enfermedades, además de dar a conocer los canales de comunicación oficial. Todo esto en un contexto en el que la circulación viral viene en aumento desde hace varias semanas. Un poco más de un tercio de las consultas de toda la red asistencial de la última semana epidemiológica fueron por causas respiratorias, lo que significa un 3,3% más que la semana pasada, siendo esta una sexta semana consecutiva del aumento de la influenza tipo A, segundo virus de mayor circulación actualmente. Las hospitalizaciones registraron una baja del 2%, pero se mantiene preocupación por tres grupos que aún no alcanzan su meta de vacunación.

0: discusión, quisiéramos nuevamente detenernos en que tenemos dos grupos que son justamente los de mayor riesgo, quienes sí registraron un aumento para esta semana. Nuevamente aparece las personas menores de un año, pero también las personas de 65 años y más.
1: Este grupo, el grupo más rezagado en la vacunación, son los mayores de 60 años. En números, hay alrededor de 1.700.000 adultos mayores que aún no han recibido su dosis. Un grupo altamente vulnerable a enfermar gravemente de influenza. A propósito del estado de la red asistencial, también se mantiene la preocupación por cómo los recortes presupuestarios a la atención primaria podrían afectar en los pics que se esperan de circulación viral para las próximas semanas. La ministra de Salud, May Chomalí, explicó que el recorte no se aplica para los fondos de campaña de invierno, que ya llevan alrededor de un 40% de ejecución. Escuchemos.
2: Este programa tiene un financiamiento propio que ya está siendo distribuido a los diferentes puntos de la red, ya sea para, digamos, para ampliar la atención de camas críticas, ya sea para mejorar los insumos, comprar los insumos para atender a estos pacientes en atención primaria. Este programa tiene un financiamiento propio que es el mayor en muchos años, que de hecho tuvo un aumento de su presupuesto en relación con el año pasado. Para la vacunación, todo eso está absolutamente resguardado.
1: Recordamos que el momento más óptimo para recibir la vacuna es ahora, ya que se necesitan 2 semanas para lograr la inmunidad. La vacuna es gratuita para los grupos objetivos mencionados y está disponible en su centro de salud más cercano o en los vacunatorios disponibles en mevacuno.gov.cl.
3: La información con Fernanda Ávila. Gracias, buenas tardes, Fernanda.
1: Buenas tardes.
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5: ¿Cómo deben estar los amigos cruzados, Ernesto Contreras? Nerviositos.
6: Muy nerviosos.
5: Ansiosos, inquietos.
3: Con ganas de que sea luego.
6: ¿Podrán almorzar?
5: Pero con fe, con esperanza. ¿Qué tal? Bienvenido.
6: ¿Cómo estás, Rodrigo Vero?
3: Hola, Ernesto.
6: ¿Cómo les va? Porque la Católica le sirve 2 de 3 resultados. No digamos que tiene que solo ir a ganar a la Bombonera, puede empatar. Aunque cuando los equipos salen a empatar, regularmente pierden. Así que ojalá que la Católica no caiga en aquello, porque partido largo, con todo lo que implica jugar ahí, la presión ambiental, las dudas que hay obviamente con el rendimiento que pueda tener el árbitro, Vilmar Roldán, que ha tenido su episodio, no con todos los equipos en realidad, el árbitro es localista, bien errático a ratos. A Chile, acá lo recuerdan con poco cariño porque la Copa América anterior, en un partido Chile con Canadá, hubo un codazo alevoso de un zaguero central canadiense a un chileno. Bombito se llama ese zaguero central.
5: Bombito.
6: Y no lo expulsó. Y ahí, bueno, partió la leyenda que Roldán tenía problemas con Chile y todo. Así que por eso la Católica mira con tanto recelo la presencia de este colombiano hoy en la Bombonera, que Boca también viene reclamando por los arbitrajes.
5: Ahora,
6: también es algo que puede condicionar.
5: Claro, lo peor es la previa, estás pensando en cómo te va a tratar el árbitro, ¿cierto?
6: No, porque no estamos acá, pues.
5: Claro.
6: Acá en Chile pueden jugar con eso, no solo la Católica, a todos.
5: Y la presión es de Boca, más bien.
6: Es verdad, y las simulaciones, ahí cae harto la Católica, harta simulación, harto reclamo, y eso ha quedado mostrado que en Copa Libertadores no resulta, porque otro ritmo.
5: Eso desde la banca. Pero desde la banca, ¿no? Como que se trasunta.
6: Sí.
5: El carnero. Se queja por todo.
6: Bueno, ya dentro de la cancha, como dice la Vero, San Pedri, que es el capitán, el de los que menos mantiene la calma, el Simbi Cueva, a ratos Dani González, ni hablar el arquero, Bernedo, que ahí tiene sus episodios bien ya notables de descontrol. De hecho, por eso este fin de semana. Así que hay harto factor que la Católica tiene que manejar Vero esta noche.
3: Daniel Garnero, en todo caso, lo que dijo el otro día después del partido del fin de semana, es decir, que terminó con la pelea,
6: con Colo Colo,
3: fue que ellos iban a salir a ganar. Tenemos que ganarlo. Jugamos a ganar y tenemos que ganar.
6: Mira,
3: eso dijo.
6: La formación de hoy, que la vamos a contar ahora, invita a pensar de que va a entrar un poco más replegado, porque salió justo Gianni, que es un jugador de corte muy ofensivo, que lleva 10 goles en la temporada, no sale de la formación estelar. Un tipo que la Libertadores ha marcado goles ya, marcó uno en Cruzeiro, en Belo Horizonte más bien, de cabeza, un golazo, y bueno, no va a estar hoy día, sí va a estar el Simbi Cuevas.
5: Claro, tampoco jugador que entre con línea de 5, pero
6: claro,
5: refuerza el medio.
6: Pero saca un punto.

0: Pero, como Gianni, un puntero que puede jugar a rato, se mete como casi nueve, para que entre el Simbi Cuevas, un futbolista más de corte también ofensivo, el partido como puntero izquierdo, pero sí, también el lateral izquierdo, un tipo que va a ser más...
1: Tiene despliegue.
0: Claro, yo creo que él va a ser más el retroceso con Malcolm Braida, el lateral derecho de los Xeneizes, que hoy por hoy es de los grandes agentes ofensivos de ellos. Mira, formación de la Católica, vamos a escuchar una voz de los cruzados. Bien. Bernedo el arquero. Cuatro en el fondo. Acá hay una discusión en el hincha cruzado, porque sale Daniel González, que lo venía haciendo bien, aunque este fin de semana no anduvo bien con Colo Colo.
1: ¿Quién entró?
0: Juan Ignacio Díaz, que ha estado algo errático en lo defensivo, pero tiene un par de goles en el arco contrario, así que tiene ahí cierta dualidad Garnero con un tipo que en lo defensivo no ha rendido muy bien, pero que sí tiene harto cabezas ofensivo.
1: ¿Por las bandas?
0: Mena con Arancibia en los laterales, Ampuero el otro central obviamente, al medio Joan Valencia, Jimmy Martínez, que se metió como titular en este equipo,
1: Jimmy.
0: Fernando Zucchi, Cristian Cuevas, ahí vamos a ver si lo ponemos como puntero izquierdo, casi como un 10, como ha jugado con Garnero, de hecho le sacó el puesto a Palavecino, y arriba San Pedri con Clemente Montes. O sea, básicamente los mismos con la salvedad de Gianni. Le preguntaron a Zucchi lo que tú mencionabas, Vero. ¿Van a salir a empatar? Nadie te va a decir que va a salir a empatar.
1: No.
0: Obviamente. Pero esto es lo que dice Zucchi hace algunas horas, se lo dijo en TIC, en Argentina.
2: Creo que uno no está pensando en el empate. Uno quiere ganar porque nosotros, bueno, obviamente el objetivo que tenemos es clasificar primero y sabemos que enfrentamos a un rival... que en su casa se hace fuerte, que necesita, bueno, obviamente ganar, pero nosotros confiamos en lo que tenemos y vamos a ir a hacer un partido de igual a igual, donde lo que queremos y el objetivo que tenemos es ganar y sobre todo plantear un partido como nos gusta jugar a nosotros, ser protagonistas.
0: Ya, la palabra de Zucchi. Mira, nuestro editor PM Rodrigo Contreras armó una linda tabla donde vamos a contar los escenarios de la Católica hoy día. La Católica ya tiene Copa Sudamericana como mínimo. Hoy día tiene que empatar o ganar, lo dicho ya, para clasificar octavos de final. Si llegara a perder, necesita que Cruzeiro no gane. En Belo Horizonte al Barcelona, eliminado. Que empate o que pierda, de local.
3: Pero, bueno, Cruzeiro perdió con la Católica.
0: Pero por eso, que empate que pierda.
1: Si Barcelona le sale un puntito.
0: Tampoco es. A ver, es difícil, pero no es solo que pierda. Si empata, la Católica perdiendo en Buenos Aires, igual podría pasar. Si no pasa nada de esto, se va a jugar Sudamericana y ahí puede jugar, va a jugar obviamente sí o sí con uno de los equipos que haya salido segundo en la zona de grupos de la Copa Sudamericana. Iba a definir todo con visita, como visita. Así que eso es lo que está pasando hoy. Si terminara la Sudamericana, me dice Rodrigo que hoy jugarían con el Santos de Brasil. Ese playoff la usé.
1: Ah, mira.
0: Si hoy día no avanza, obviamente.
1: Ya.
0: Si avanza, ya veremos qué ocurriría. ¿Vamos al tenis?
3: Vamos.
0: ¿Lo de Yannick Sinner? ¿Qué está leyendo?
1: El diario Olé. Dice, histórico triunfo de Cerúndolo. Le gana así, pero Sinner está malito.
0: Fue increíble lo de Yannick Sinner hoy día. Pocas veces visto, porque él estaba ganando 6-3, 6-2, 5-1. Faltaba cuatro puntos.
3: No faltaba nada.
0: Nada, cuatro puntos. No estaba pasando por encima Cerúndolo. Lo hablamos en la semana. El calor en París está fuerte, pero tú decías, Vero, recién 34
3: grados. 34
0: grados. Bueno, en Australia jugaba con
3: 33, sensación térmica, 34.
0: Eso es lo curioso, porque hay harto golpe de calor, pero Sinner es un tenista que históricamente ha estado sufriendo con esta inclemencia del tiempo. En Australia lo pasó muy mal.
1: Y que se deshidrata, se acalambra.
0: Se deshidrata, se acalambra y hoy día dijo que sintió como que se había desvanecido. Cuando despertó pensó que había chocado contra un muro.
1: Una fatiga rara.
0: Y que no pudo jugar de la forma en la cual él lo hace, porque luego de eso, Juan Manuel Cerúndolo, el hermano de Francisco, le gana 7-5, 6-1 y 6-1. O sea, un resultado obviamente totalmente alterado por lo que ocurrió con Sinner. Pero escuchemos al argentino, a la compu Cerúndolo, que de una forma honesta, como pocas, analiza su triunfo.
4: Sí, a ver, ¿qué voy a decir? Igual, tuve suerte hoy. A ver, obviamente yo puse lo mejor y traté de jugar mejor tenis, pero tampoco me voy a agrandar y decir cualquier cosa, porque la verdad que no le estaba pudiendo hacer más de 3 game por set. Era 6-3, 6-2, 6-1 el partido y bueno, y creo que se acalambró. Nada, obviamente mi parte, como digo, la hice bien, pero bueno, tampoco hay que decir que no quiero decir le gané, porque, o sea, fue un tema también más de él que mi parte, obviamente cumplí.
1: Impecable.
0: Impecable, sí. Tremendo.
3: O sea,
0: bueno,
3: iba a decir.
0: Él también tiene un mérito en no irse del partido, seguir prendido y que el físico a él sí le aguantó cerca de 4 horas. Pues si también el tenis es físico, es un deporte que tiene esta circunstancia y que Sinner no pueda resistir el calor, habla también de una falencia en ese aspecto. Por eso él la rompe en cancha techada o en climas no tan calurosos como esto. Así que tiene su mérito Cerúndolo, obviamente por lo que hizo. Y también ganó su hermano, Francisco Cerúndolo.
1: El gráfico, batacazo para la historia.
0: Sí, es que, bueno, es histórico. Del año 2018 que no le ganaba un argentino número uno del mundo. ¿Sabes? Lo hizo el Potro contra Roger Federer. Y mientras terminaba Juan Manuel Cerúndolo.
3: Todo vale, si al final va a quedar en el registro.
0: Que Sinner no ha podido, y no ha podido ganar Roland Garros.
1: Nosotros haríamos lo mismo, tendríamos el tonto titular.
0: ¿Habríamos podido ganar ese partido algún tenista chileno? Esa era mi gran duda, porque había que estar muy, muy concentrado.
3: Fernando González.
0: No, de los actuales, digo. No, Fernando González.
3: Fernando González. Fernando González se banca las 4 horas.
0: Sí. A Feya González lo podría haber derrotado en su momento.
1: González ganó a Federer en un máster.
0: Mano a mano le podría haber hecho competencia a González. Yo hablando de los de ahora, no sé si alguno podría haber mantenido 4 horas la concentración como la mantuvo Cerúndolo con un rival que al otro lado te mandaba señales de que no podía más. En la cancha central, o sea. Tiene un mérito grandote, por más que Cerúndolo creo que se quita mucho mérito.
3: Pero
0: lo encontré perfecto.
3: Sincero.
0: Sí, sincero. Sí. Oye, lo último, Stabilo ya tiene rival para el sábado, tercera ronda de París. Ojo con quién va a jugar. Es el tenista sensación del torneo, Moïse Kouamé, 17 años. Cumplió.
3: ¿Te hablabas ayer?
0: Sí, los cumplió en marzo. Le ganó hoy día 7-6 el quinto al paraguayo Vallejo. Le había ganado en la primera ronda Marin Cilic, campeón en su momento en el US Open.
3: Es que tú ayer hablabas muy bien del paraguayo.
0: Y le tuvo ahí, 7-6 el quinto perdió. Así que va a jugar contra el tenista Kouamé, obviamente en la cancha central. Sábado, Philippe Chatrier va a hacer ese partido. Va a estar muy duro porque obviamente Tabilo es 33 del mundo ahora. Y Kouamé es 318.
1: Ah, pero viene en alza.
0: Claro, o sea, uno dice...
1: El
0: favorito David, pero si te tenés que ganar 2 partidos increíbles con esa edad. En París es muy difícil jugar contra un local. Y Tabilo, lo conocemos, que también en los partidos largos va y viene. Así que va a ser un partido difícil, más allá del ranking.
1: Michael Chang, 17 años, ganó Roland Garros.
0: Tal cual. 17 añitos. Así que ojo con Kouamé. Hay historias increíbles en el tenis.
3: Roland Garros Junior.
0: En Junior. Igual que Cristian Garín.
3: También con 16 o 17
0: sí,
3: años.
0: De hecho, Cristian Garín gana Roland Garros Junior venciendo a Alexander Zverev en la final.
1: Dice
0: que es la gran. Y el Feña González a Juan Carlos Ferrero.
3: Ah, mira.
0: Sí,
3: al y
0: mosquito.
3: También en Junior. Mosquito
0: Junior, lleva, ambos Junior.
1: Que lleva a ser número uno.
0: Lo que piensan ahora es que este Grand Slam o lo gana Djokovic, que puede ser su última oportunidad, o es la gran chance del alemán Zverev, que no ha podido ganar nunca un Grand Slam. La vez que jugó la final con Dominic Thiem la perdió y ahora sin los monstruos puede que sea su primer grande para el alemán. O en una de esas Kouamé hace la de Michael Chang o la de Gustavo Kuerten. ¿Cómo olvidarlo?
3: 17 años.
0: Pero este torneo ya está muy loco, así que probablemente va a haber un
1: campeón. Claro, se abre el cuadro.
0: Creo que va a haber un campeón inédito. Y si gana Tabilo la ronda, ojo que
1: vamos
0: ahí.
1: Vamos todavía.
0: Va, en este momento está
3: de
0: jugando.
3: No va a haber a Sinner.
0: No va a haber a Sinner. O sea. Y va a aparecer Oger Aliassime quizás en una potencial cuarta ronda. Canadiense que ahora estaba muy complicado contra el argentino Burruchaga. Así que se abrió mucho el torneo sin Sinner y eso va a ser muy importante. Da 2-1 ganando Aliassime, que seguramente es el que topa en cuarta ronda Tabilo o Kouamé.
3: Ernesto, en 28 minutos vuelves.
0: Un agrado como siempre.
3: Con Cooperativa sí. Deportes.
0: Y en la noche, desde Buenos Aires con el Topito, Ernesto Díaz Correa,
1: está
0: desde
1: bueno
0: las 20.
1: Eso, está muy bueno eso.
0: Como la Católica. El empate con la Católica, el empate está.
3: ¿A las 20?
0: A las 20.
3: Gracias.
0: Que estén bien. Chao.
1: Suerte.
0: Chao.
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1: 18 grados. 18 grados en Santiago. 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
3: Abrimos la página política en el diario de Cooperativa y sabemos que desde el Partido Nacional Libertario aseguraron que los diputados de la UDI y RN van a terminar aprobando igual la acusación constitucional que pretenden presentar contra el exministro Nicolás Grau. Mientras, en el gobierno surgen matices respecto de los elementos que podrían ser modificados en la reforma tributaria, dentro de la mega reforma. Jorge Espinoza Cuellar, buenas tardes.
4: Hola, Verónica, buenas tardes. Después de que el diputado republicano Agustín Romero generó una profunda molestia en la bancada de la UDI por advertir que si no apoyan la acusación constitucional contra el exministro Nicolás Grau, deberán rendir cuentas ante su electorado, hoy desde el Partido Nacional Libertario, también promotores de esa ofensiva, plantearon que Chile Vamos votará a favor porque no les queda otra. En conversación con la prensa lo dijo así el ex diputado Johannes Kaiser.
5: La acusación constitucional va a ir sí o sí. Solamente un meteorito nos podría hacer cambiar de opinión. Yo sé que van a terminar votando correctamente. Nuestra acusación es tan sólida que no les queda otra. Y si votan de manera distinta van a haberse hecho cómplices de la actitud y la actividad del exministro.
4: La acusación, gatillada por el último informe de finanzas públicas en que el gobierno acusa a lo menos un error en la proyección de la deuda fiscal, debe ser presentada antes del 11 de junio, en medio de la tramitación de la reforma tributaria en la Cámara Alta. El asunto fue analizado también hoy en la reunión de secretarios y representantes de los partidos de oposición, realizada en la sede del Partido Socialista. Escuchamos al secretario ejecutivo del Frente Amplio, Simón Ramírez.
6: El Partido Nacional Libertario está tirando el carro de la ultraderecha. Es una acusación que probablemente se va a caer. Si avanza en esas características en el Senado, esto complica cualquier tipo de conversación, principalmente porque esto carece de total fundamento. Respecto de lo que apareció en el informe de finanzas públicas, es algo así como la polémica de la caja 2.0, donde el ministro Quiroz exacerba ciertas variables, omite otras variables y entrega información parcial y arbitraria para lograr ciertos objetivos políticos, y que luego el conjunto de los economistas del país le empieza a quitar piso y da cuenta de que no hay fundamento de sus acusaciones.
4: Mientras tanto, el gobierno da ciertas señales, algo confusas, sobre su apertura a modificar o morigerar su propuesta de mega reforma. El titular de la SECPRES, el ministro José García Ruminot, en una entrevista con el podcast ¿Cómo te lo explico?, señaló que puede ser que en lugar de los 25 años propuestos de invariabilidad tributaria, finalmente sea algo menor y que los montos sujetos a ese estatuto puedan ser más altos. Y además, que el crédito por el empleo podría haberse disminuido porque estamos hablando de un monto de recursos muy alto, dijo García Ruminot. Son 1.400 millones de dólares. Sin embargo, esta mañana el ministro de Hacienda, Jorge Quiroz, relativizó esa postura del Ejecutivo.
7: Si el ministro fue específico y yo prefiero ser un poco más general, puede ser eso u otras cosas o nada. Nos parece que la invariabilidad sí es fundamental. Nosotros hemos siempre conversado opciones de ajustar esa norma, pero desde luego a nivel paramétrico se puede cambiar una variable en una dirección o en otra, acentuar una más, aligerar una menos. Yo creo que el país no puede esperar. El tiempo para conversar se mide en horas, no en días o semanas. El ideal nuestro es que esto en julio quede despachado.
4: El ministro Quiroz confirmó también que el gobierno está trabajando en indicaciones sobre la base de la sugerencia de distintos sectores políticos y adelantó que el resultado será un gasto mucho más eficaz y eficiente de la franquicia tributaria al empleo, así como más fiscalización en el uso de los recursos públicos.
3: Jorge Espinoza Cuellar con la información política. Gracias. Buenas tardes.
4: Buenas tardes, Verónica. Ya.
8: Todo esto ocurre a días de la primera cuenta pública, además, del presidente de Kast, eso el lunes, ante el Congreso ahí en Valparaíso. Se supone que uno de los ejes de ese discurso va a ser la seguridad. De hecho, hay una bilateral ahora entre el mandatario y su ministro, el ministro Arrau, que reemplazó en el cargo a Trinidad Steiner. Mariano Reyes, buenas tardes.
9: ¿Qué tal, Rodrigo? Muy buenas tardes. La seguridad es la materia donde se concentra la mayor cantidad de expectativas frente a la primera cuenta pública del presidente José Antonio Kast, sobre todo por la ausencia todavía de un plan concreto, que de hecho fue el gatillante de la salida de la ex ministra Trinidad Steiner. A esta hora, aquí en La Moneda, el presidente Kast se sostiene un almuerzo, bien digo, con el ministro de Seguridad Pública, Martín Arrau, en el marco de los últimos detalles que se están afinando para la cuenta pública. El próximo 2 de junio, un día después del mensaje a la Nación, el ministro Arrau deberá exponer en el Senado sobre este famoso plan de seguridad, por ende, lo que vaya a mencionar el presidente Kast en su discurso puede ser trascendental. Conversamos hoy con la presidenta de Renovación Nacional, la senadora Andrea Valladares, quien asegura que desde su tienda ya se le entregó al gobierno ciertas propuestas en esa línea.
10: Yo lo hablé con el presidente Cerro Castillo en distintas reuniones. Creemos que uno de los puntos esenciales que debe marcar en la cuenta pública es el plan y el trabajo en seguridad. La prioridad número uno de los chilenos es seguridad y espero que así lo tome la cuenta pública de este día lunes. Yo particularmente lo hablé con el ministro Arrau y creo que hay muchos de los proyectos, incluso que quedaron del gobierno del presidente Piñera, que estaban en el fast track legislativo, que se deberían incorporar, y creo que todas aquellas buenas ideas para enfrentar hoy día el crimen organizado y la delincuencia son necesarias de tomar.
9: Bueno, y además de seguridad, los partidos del oficialismo también plantean otras exigencias. Unas cuadras más al norte de La Moneda, en el Ministerio del Trabajo, el ministro Tomás Rau recibe hasta ahora a diputadas de la UDI, quienes le exigen novedades sobre la tramitación del proyecto de Sala Cuna. La eventual fusión de ministerios también podría ser uno de los anuncios en la cuenta pública, considerando sobre todo cómo quedó armado el gabinete tras el último ajuste ministerial. Otra duda es cuánto espacio va a dedicar el presidente Kast para comentar lo que dejó el gobierno anterior, porque han existido varias ofensivas contra las ex autoridades, sus legados, y hoy el subsecretario del Interior, Máximo Pavés, aseguró que evidentemente ese será uno de los ejes.
11: Nosotros tenemos la expectativa que hemos señalado. El presidente de la República, transmitiendo mucha esperanza, mucha energía, mucha convicción, va a reimpulsar la agenda de gobierno, que no se ha movido ningún milímetro y donde evidentemente los temas de seguridad van a ser principales. A ver, hay que tener claro una cosa. La obligación constitucional de dar cuenta al país también dice relación con cómo recibimos la administración. La norma constitucional dice, rendirá cuenta del estado político y administrativo de la nación. Eso incluye también decir con mucha claridad cómo este gobierno recibió la actual administración.
9: Bueno, y para concentrarse exclusivamente en su discurso, el presidente José Antonio Kast va a viajar esta misma tarde a Valparaíso. Durante el fin de semana va a participar del Día de los Patrimonios desde el Palacio Presidencial de Viña del Mar, Cerro Castillo. El domingo va a encabezar diálogos ciudadanos en Villa Alemana, donde vamos a estar bien atentos a ver si es que adelanta algún anuncio el presidente de la República.
8: Mariano, muchas gracias.
9: Buenas tardes.
3: Y desde el gobierno hablaron del inicio de una nueva etapa en Codelco con la llegada de Bernardo Fontaine a la presidencia del directorio. En un mensaje interno, el ejecutivo habló de ordenar la casa con mano firme y transparencia. Gonzalo Aguirre, buenas tardes.
12: ¿Qué tal? Buenas tardes. Claro, esta semana Bernardo Fontaine asumió como presidente del directorio de Codelco y esta tarde va a encabezar la primera reunión de ese directorio, donde además el gobierno nombró a Luz Granier y a Alejandro Canut de Bon. A través de la red social X, el nuevo líder de la estatal se refirió a la tarea encomendada. En sus palabras, en un momento desafiante, mi rol será contribuir desde el directorio a ordenar esfuerzos y enfrentar desafíos junto a quienes hacen posible esta empresa cada día. Además, durante esta mañana se conoció un video institucional difundido de manera interna en la compañía, pero que llegó también a las redes sociales, donde Bernardo Fontaine le dice a los trabajadores que se va a enfocar en fortalecer Codelco y recuperar confianzas sobre las prioridades de su gestión. Esto comento.
13: Nuestro objetivo no será producir y producir. Nuestros objetivos serán, uno, seguridad, seguridad y seguridad. Segundo, maximizar los aportes al Estado sin endeudar más nuestra compañía. Tercero, ordenar la casa con mano firme y transparencia. Y cuarto, la sostenibilidad. Codelco puede más. Será necesario hacer cambios y mejoras, y los haremos con capacidad de escuchar y entre todos.
12: Desde la estatal se informó que este miércoles, en su primer día en el cargo, Bernardo Fontaine se reunió con Rubén Alvarado, el presidente ejecutivo de la corporación, cuando además su nombre ha aparecido en la información publicada por Exante relativa a los correos electrónicos, donde él estaba incluido y donde se abordaban las gestiones por las cifras de producción de cobre a fines del 2025. Recordemos que ese caso está a cargo del fiscal regional de O'Higgins, Aquiles Cubillos, quien ha comentado que en las próximas semanas se van a concretar declaraciones en torno a esta indagatoria. Sobre la nueva etapa en la minera estatal, también sobre una posible privatización, esto comentó en La Moneda el biministro de Economía y Minería, Daniel Mas.
14: Parte una nueva etapa, el gobierno corporativo empieza a liderar la compañía y hemos dicho cuáles son los objetivos. Seguridad, productividad, tenemos que hacernos cargo de la deuda, no estamos hablando de privatizar, estamos hablando de trabajar con privados tal como lo hizo la última administración de Máximo Pacheco, teniendo más de 12 convenios con privados.
12: Por la sobreestimación de la producción en 2025, tras la realización de la auditoría interna desde la compañía, plantearon a trabajadores de la empresa, autoridades, el mercado y todos sus grupos de interés que actuará con la máxima firmeza frente a cualquier desviación de sus normas y controles internos.
3: La información económica la revisamos siempre con Gonzalo Aguirre. Gracias, Gonzalo. Buenas tardes.
12: Muy buenas tardes.
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24: 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Una, 56 minutos. Una, 56 minutos.
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3: Vamos a la región de Antofagasta. La fiscalía investiga la muerte de un niño de 5 años en un jardín infantil en Calama. Dayan Márquez, buenas tardes.
26: Buenas tardes, así es, un lamentable hecho ocurrió en el transcurso de esta jornada en la ciudad de Calama, donde un menor de 5 años perdió la vida al interior de un jardín infantil ubicado en el sector sur de la capital Loína. Según los primeros antecedentes, el niño habría caído a una piscina con agua, donde en ese momento personal del establecimiento llamó a carabineros y ambulancia. Los primeros en llegar a este sitio fueron carabineros que le prestaron los primeros auxilios. Posteriormente fue entregado este niño al SAMU, quien fue trasladado de urgencia con escolta de carabineros hasta el hospital Carlos Cisternas. Pese a los esfuerzos médicos, se constató el fallecimiento de este menor, quien entregó mayores detalles sobre este hecho y los el procedimiento que se realiza en el sitio del suceso fue el mayor José Orellana, de carabineros.
27: Se está aislando todo lo que es el sitio del suceso al interior, un sitio del suceso cerrado donde está esta piscina, y se va a ver en qué circunstancias ocurrieron estos hechos. Está, lo que podríamos decir, un patio sin, al parecer, una medida de seguridad como de reja o...
26: Bueno, como lo decía el mayor, este lugar, esta piscina, estaría en uno de los patios de este jardín infantil que no contaría con las medidas de seguridad. Esta investigación se enfoca también en determinar las causas de este accidente y también contrastar la legalidad del mismo recinto. La fiscalía y la policía se encuentran recopilando todos los antecedentes. Esta es una noticia en desarrollo, ya que las primeras diligencias se están desarrollando hasta ahora en el jardín infantil en el sector sur de la comuna de Calama.
3: Un jardín infantil con una piscina donde ha muerto un niño de solo 5 años, una investigación que sigue la fiscalía de una verdadera tragedia ahí en Calama. Gracias, Dayan. Buenas tardes.
26: Buenas tardes.
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8: Ministro Quirón más bien relativizó posibles cambios a la mega reforma debido al informe de finanzas públicas, como había dicho en La Moneda García Ruminó. La anunciada acusación constitucional contra el exministro Grau, además, divide al oficialismo.
3: También se tensiona la previa a la cuenta pública del lunes. El presidente Kast encabezó cumbre regional de seguridad y se reunió con el ministro Arrau.
8: Fiscal especializada en delitos sexuales indaga denuncia de violación grupal en la Universidad San Sebastián de Concepción. El gobierno anuncia querella. Hay 4 sospechosos, 1 identificado al menos.
3: Y nuevo presidente de Codelco habla de ordenar la casa y de cambios necesarios en medio de la investigación por cifras infladas de producción y los bonos que se pagaron. Fontaine encabeza esta tarde su primer directorio.
8: Y así nos vamos, llega todo el equipo del deporte, va a estar el micrófono dorado en la noche en La Boca, en La Bombonera, para la visita allí de Universidad Católica, duelo importantísimo en Copa Libertadores.
3: En la producción, Claudia Kiel, y la puesta al aire es de Ricardo Ángel y la edición general de Eugenio Cervantes. Que estén bien, buena tarde.
8: Chau, chau.
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1: 14 horas, 0 minutos.
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1: 14 horas 32 minutos.
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0: Son las 15 horas, 3 minutos.
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0: Son las 15 horas 32 minutos.
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0: Son las 15 horas 57 minutos.
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3: Son las 16 horas, 25 minutos.
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0: Son las 16 horas, 58 minutos.
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0: Son las 17 horas, 31 minutos.
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0: Son las 17 horas, 55 minutos.
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0: 18:25.
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0: Son las 19 horas, 33 minutos.
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0: Son las 19 horas, 57 minutos.
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